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Bienvenida, bienvenido, va arrancando el revuelto de esta semana. Acá vamos disponiendo algunos ingredientes, sabrosos ingredientes, para convidar las próximas 2 horas de radio en este revuelto gramajo que preparamos, que cocinamos hace 25 años. Es mucho, 25. ¿Cuánto más vas a estar? ¿Mucho tiempo más? Poco querer, hay que aguantarte tanto tiempo. Bueno, pero por suerte se renueva la gente. El único vejestorio que queda es el que está hablando en este momento. Después tenemos renovadas plantillas en cada uno de los años. Y sobre todo, se renuevan las ganas, la pasión por hacer esto. El día que eso no exista, no habrá más revuelto, no serviremos nada. Gracias por acercarte. 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

Me decía Santina hoy, va, se retiró Messi con 40 años. ¿Y vos cuándo te vas a retirar? ¿Cuándo te vas a ir? ¿Cuándo vas a tener la dignidad de dejar ese lugar y que venga otra gente? Messi, que está todavía en carrera y podría seguir, no sé si en la selección, en River, seguro, por muchos años, el tipo se retira de la selección. Bueno, acá lo seguimos pensando. Y no es por el clamor popular, es un capricho. Nos gusta, disfrutamos. Está bueno esto. ¡Qué día hoy de fiesta! La estamos conociendo en persona a nuestra productora de contenidos, Euge Rosigallo, que se vino a la radio. Tomá. ¡Qué lo parió! Vino hasta acá. Que viene de lejos. ¿De qué barrio venís? De Flor, no es tan lejos, Flor. Al final podía venir caminando, podía venir todos los miércoles si quieres. Sí, ¿sabes qué? Me encontré, guardaba hace un tiempito un posteo de Leopoldo Deza. Lo tenía ahí guardado y no sé por qué hoy fui de vuelta a leerlo y tenía ganas de traer y compartirlo contigo. Leopoldo Deza, tucumano, él, músico, reconocidísimo músico, compositor, pianista, flautista, multiinstrumentista, diría yo, heredero del linaje del Chivo Valladares. Bueno, como tanto, en Tucumán, creo que medio Tucumán, tres cuartos de Tucumán debe ser heredero del linaje del Chivo, ¿no? Es el gurú musical de los cerros tucumanos, podríamos decir. Pero bueno, en particular Leopoldo lo frecuentó desde muy joven, absorbió mucho de él, una forma de componer, pero sobre todo una forma de vivir la música. Desde 1994, o en 1994 mejor dicho, formó un dúo con un querido amigo de este programa, que es el Topo Encinar, y actualmente integra la banda de Lito Nevia, además de sus proyectos personales, que tienen que ver con, insisto, distintas miradas musicales, distintas formaciones y distintos instrumentos que él interpreta. Estuvo en Buenos Aires durante mucho tiempo, pero ahora ya en Tafí del Valle, volvió a su Tucumán que natal. Y bueno, nada, esto para contarte quién es Leopoldo Deza, pero lo que quería era convidarte a ese posteo que el tipo tiró en algún momento y que me parece muy actual. Por eso tenía ganas de traerlo. El tipo dice en un momento, sobre todo con esto de la situación que estamos viviendo y de lo difícil de la convocatoria a distintos espectáculos. Y el tipo dice, otra vez vi que suspenden función por falta de público. Algo que lamentablemente sucede y muy habitualmente. Eso también es algo que preguntarse, ¿no? Porque yo tengo el recuerdo allá al inicio de 2000 de estar en Vaca Profana, en conciertos de Raúl Carnota, y no éramos 10, pero el tipo igual con su guitarra compartía la música. Está bien, hoy está más complejo todavía porque el tipito del lugar tiene que garpar la luz y por ahí ni eso llega si agarra y dice, se hace igual aunque haya poca gente. Es complejo, pero es otro tema. Dice, otra vez vi que suspenden función por falta de público. Yo mismo batí mi propio récord, dice, con cero público en una función. Parece que a mucha gente ya le aburre escuchar música. Solo paga para ver famosos, aunque ni a los famosos los deja cantar lo que quieren. Y si no, pregúntenle a Rodolfo, habla de Fito Páez, ¿no? La situación que tuvo en el Arenas cuando quiso presentar su disco nuevo y la gente lo que quería era escuchar los hits de siempre y hubo abucheos, pedidos, cantame las canciones de Giro, no me vengas con algo nuevo que no lo escuché ni lo conozco. Bueno, y dice Deza, yo aprendí que el germen de una canción es algo que quiero decir, contar y compartir. Ahora parece que para hacer las canciones se fijan en lo que supuestamente la gente quiere escuchar más que en lo que querés decir. Y abro otro paréntesis acá porque no es solo para el músico y para el compositor. Los medios
También pasa eso, nos pasa eso, incluso a este medio chiquitito, a esta trincherita que sostenemos con tanto cariño, apasionados, y que también consideramos, igual que Leopoldo, que es lo que necesitamos decir, lo que queremos decir, este espacio de encuentro para compartir ideas y alguna reflexión. Sin embargo, constantemente, el algoritmo, las redes, YouTube, Instagram, te van diciendo qué deberías hacer y decir para que te vaya un poco mejor. Bueno, parece entonces que ahora hay que hacer lo que quieren escuchar que lo que querés decir. Tal vez, y acá vuelvo al texto de Leopoldo, tal vez no tengan nada que decir. Parece que ahora también se cree que para ser músico hay que ser famoso. Aunque las estadísticas indican que en solo un 0,01% de los músicos activos llega a ser medianamente famoso. Y acá lo mismo, me salgo de la música, puedo ir al arte en general, a la comunicación en general y a muchas actividades que tengan que ver con exponerse. ¿Querés ser famoso o tenés algo que para compartir? Me gustaría que dejen de confundir a la changada, dice Leopoldo Deza, lanzándolos a la búsqueda desesperada de seguidores a cualquier precio, aún dejando de componer o cantar sus canciones por tocar lo que supuestamente el mercado consume. Está bien lo que dice el tipo, lo de supuestamente está muy bien, porque te aseguro, y esto lo hablaba mucho cuando tuve ese paso transitorio, y gracias a Dios, digo gracias a los alumnos, ¿no? Fue poco tiempo en las aulas de Éter que estuve dando algunos talleres, y decir, si vos venís acá con la idea de ser, soy grande, ¿no? Pero en esa época era de ser Pergolini, de ser Dolina. Digo, no lo vas a hacer como ellos. Vas a hacer una mala copia, busca tu voz. Por supuesto que ahí hay herramientas para que puedas juntar en tu mochilita, pero busca tu voz. Si no, aunque te vendan que siendo como Pergolini, no sé cómo, quien se te ocurra ahora, Rebor, vas a ser famoso. Creo que incluso te va a llevar un disgusto. Sigo con Deza, con Leopoldo Deza, digo el tucumano. Me gustaría decirles que ser músico es como ser plomero, electricista o carpintero. Y además decir también que la música es de todos y para todos. Muchos artistas y vendedores de artistas nos mintieron que hay que tener un talento especial, ser un elegido de los dioses. Y no, solo hay que aprender y practicar como otro oficio en la vida, como cualquier habilidad. Conozco muchísimos músicos virtuosos. Ninguno llegó a tocar así por una varita mágica. Todos invirtieron gran parte de su vida en estudiar y practicar. También conozco muchos que estudiaron un montón y tocan buenísimo, pero si les sacas el papel se quedan muditos, sin poder tocar nada. Ellos son inocentes, lo que pasa es que les enseñaron mal. Muchas veces los conservatorios te confunden, haciéndote creer que la música está en la partitura. Cuando tengo oportunidad cuento esto, y muchas veces creen que hablo macanas, aunque vivo con la música hace tantos años sin ser famoso. Está bueno este texto de Leopoldo, no, nos deja algunas preguntas, ¿no? Nos deja algo para seguir masticando un rato. Me quedé con eso. Me gustaría decir que ser músico es como ser plomero, electricista o carpintero. Ni más ni menos, porque se trata de laburar, de estudiar, de saber, y por supuesto que puede haber un don, y está buenísimo, y eso suma un montonazo. Pero hay ciertas cosas que tenés que saber, no es que cualquiera también es carpintero. Ahí hay una técnica, hay un laburo, hay un cariño puesto en eso. Es lo mismo que ser plomero, electricista o carpintero, y la música es de todo y es para todos. Palabritas que me traje de este tipito que se llama Leopoldo Deza y que vive en Tucumán, donde hace su música. Ahí va.
Leopoldo Deza, en uno de sus proyectos con Ricardo Culota, ese trompetista que estás escuchando. Y vos decís, ¿qué hay del Chivo Valladares acá? Nada. Sí, seguramente algo habita en esta música también.

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El like al vivo. Dale like al vivo, que eso parece que nos hace muy bien, nos reconforta. Va contradiciendo todo lo que dijo Leopoldo Deza, ¿viste? También nos podés escuchar en muchas y muy queridas radios revueltas, radios en todo el país que retransmiten este programa, a quienes les agradecemos enormemente. Este programa que lo tiene a Ulises Violato en la operación técnica y ediciones, a Facundo Martínez Gort en la técnica de cámaras y el streaming, a Santi Simonazzi como coordinadora de piso y redes, y a Eugenia Rossi Gallo, hoy de cuerpo presente en la producción de contenidos. Hoy que es el cumpleaños de Salva, le mando un abrazo grande, que es quien coordina y es el curador de nuestra agenda de conciertos y eventos culturales de la página web. Un tipo laburante que le pone mucho cariño, mucha pasión a sostener ese lugar colectivo donde todos pueden promocionar lo que van haciendo en nuestra página web. Ese es El Salvador, que hoy está cumpliendo 17 años. No tenías que decir la edad porque es trabajo infantil, boludo. Y encima no le garpa. ¿Quién era el ministro que había dicho que si son los hijos te los podés llevar a laburar al taller? Bueno, nosotros lo tenemos a Salvador laburando así, atado a la computadora. Los columnistas, honorables columnistas de este programa: Nicolás Falcoff, Ana Radusky, Santiago Durante, Edu Nachman, Alejandro Suarman e Iván Chausovsky. Gracias por sumarte, por estar ahí, por poner oreja. Hablé mucho. ¿Y tenés ganas de escuchar linda música? Me fui a un disquito tanto viejo, más de 10 años, de un trío que nos ha visitado más de una vez al programa, que no está tocando por estos tiempos y se los extraña mucho, que han hecho una renovación interesante de la música popular y que los queremos muchísimo. El tema porque me gusta mucho, el tema porque nos invita a algo que creo que por este tiempo necesitamos, que es abrir ventanas para descubrir nuevos mundos, para descubrirnos y encontrarnos con otras personas y ver si podemos construir nuevos mundos, porque se está cayendo todo y no hace falta que te explique, solamente si hiciste un paseíto por las redes o algún noticiero o algo, está todo muy, muy podrido y es por otro lado, entonces por otras ventanitas que están en otro lado, esas ventanitas que podemos abrir con los amigos de Acaseca Trío. Qué lindo que es este tema. Juan Quintero, Andrés Bessert, El Tiki Cantero. Ventanas, así abrimos el revuelto de hoy. Bienvenida, bienvenido.

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Ahí ponía oreja a esta exquisitez que estuve escuchando en estos días, que pudimos reseñar para la página, para la discoteca, para poder convidar esa linda experiencia de la escucha de un disco completo. Esta conversación sutil entre la guitarra y el piano. Escuchá.

0: Esa guitarra está en manos de alguien que tiene guitarra desde muy chico. Cantor, compositor, con referentes como Yupanqui, Dylan, Gardel, Mingus, ponele. De Chopin a Zitarrosa, pasando por Piazzolla. Un cruce amplio, pero para nada purista. Y está bien. Hay algo de Gardel, de Corsini, de Rivero. Hay poesía como Girondo o Martucci. No falta Spinetta. Qué lindo revuelto que estoy armando, ¿no? Y hay calle, aire de ciudad, noche de conciertos. Aunque ahora esté un poco lejos de esta Buenos Aires que lo extraña, que lo ha visto andar y mucho sus veredas, la guitarra y en las composiciones está y está acá con nosotros. Y una alegría enorme para mí, el Tape Rubín. Muy bienvenido. Qué lindo tenerte acá.
1: Es una alegría y un honor para mí también.
0: Digo, aunque no te tengamos cerca, porque has abandonado la ciudad un poco.
1: Vos sabés que una vuelta un taxista me dio una clave para esto. Estábamos hablando de las grandes ciudades, del problema, y me dice, y nos vamos a tener que hacer Buenos Aires en otro lado, me hizo el tachero, ¿no? Hay que escuchar mucho a la gente del pueblo porque ellos tienen una síntesis. Y yo me la llevé a Buenos Aires dentro mío. Entonces estoy viviendo en la sierra, pero hago tango.
0: ¿En la sierra, en Córdoba?
1: No, es en San Luis, es la misma biorregión, digamos.
0: Sí, claro.
1: Porque viste que los
0: límites... La biorregión de Tras la Sierra sería.
1: Claro, es un poco más al sur de lo que se llama Tras la Sierra, pero bueno, participa en el mismo clima, plantas, digamos, la misma biorregión. Viste que en realidad las divisiones políticas de los países en todo el continente...
0: Por supuesto.
1: Nada que ver. Las plantas, el clima, digamos, las músicas...
0: Las costumbres.
1: Todo. Entonces, pero bueno, es hoy por hoy llamado San Luis, ese lugar... Y bueno, estoy habitando ahí haciendo una experiencia agroecológica, permacultural y musical también.
0: Ah, la miércoles. No fue solamente irse de acá, sino armar un proyecto de vida.
1: Un proyecto de vida, sí. Yo lo llamo refugio cultural. Es un refugio cultural, digamos, en el verano doy talleres, que viene gente a practicar, a analizar música, qué sé yo. Y durante todo el año yo recibo viajeros. Y haciendo agricultura, haciendo bioconstrucción, manejando, bueno, ahora ando a caballo, me estoy haciendo de a caballo. Sí, sí, sí.
0: ¿Extrañas algo de esa noche porteña?
1: Bueno, sí, no. Quiero decir, yo la viví muy a fondo, yo de lunes a lunes. Entonces, digo que creo que quizás podría decir que hice toda la noche que tenía que hacer. Así que. No tengo esa nostalgia tan... Yo creo que estuvo bien vivida, me nutrió un montón y bueno, ahora estoy...
0: Seguís dando talleres y seguís tocando y seguís componiendo también.
1: Sí.
0: Y compones tango.
1: Tango y folclore, digamos, aire folclórico.
0: ¿Entró más el aire folclórico a partir de esto?
1: Pero de siempre, de siempre.
0: No, pero digo, ¿sentís que hay más? ¿Se complica un poco el sentir del tango porteño no estando?
1: No, porque como dijo el tachero, yo me lo llevé adentro. No, lo que se complica un poco el tema de las manos, ¿viste? La leña. Por ejemplo, me hice una lesión andando a caballo por inexperiencia, digamos, por haber hecho mal una fuerza. Esta cuestión del tocar profesionalmente y ser un habitante rural, tengo que encontrarle todavía la vuelta. Mm-hmm. Pero no, por el lado del tango no. Bueno, mi proyecto, después de grabar esto que estuvimos escuchando un poquito, que grabamos con Fabri, es grabar un disco que va a llamar Tanguero y Campero, que es como ahora me siento.
0: Ahí está.
1: Entonces ya tengo diseñada en la tapa, no voy a sacar el disco físico, va a ser un disco virtual, pero en la tapa es una remera de Carlos Gardel, colgada en un rancho secándose, como en esa síntesis, ¿no?
0: Bueno,
1: tanguero y campero.
0: Eso criollo que tanto tiene la música de Buenos Aires,
1: sí,
0: ¿no?
1: Sí, que está metido ahí, claro. No hay, Buenos Aires está en la pampa. Lo que pasa es que Buenos Aires se quiere olvidar, ¿viste? Se quiere olvidar de que eso está, de que esa biorregión está ahí, la milonga. Bueno, hay un tema que voy a grabar en el disco que se llama Por Vos Milonga, con música de Lucio Arce, que le pedí permiso para ponerle letra.
0: Estuvo hace un par de semanas acá, Lucio.
1: Un gran personaje.
0: Sí, claro.
1: creo que va a tocar mañana en una milonga, Lucio.
0: Es probable, ahí está otro que anda trotando la ciudad de Buenos Aires, ¿no?
1: Bueno, entonces, con este revuelto que hablamos, yo le puse Por Vos Milonga, pensando en Harrison en For You Blue, bueno, Por Vos Milonga. Entonces es un canto de amor a la milonga, vinculándola con todas sus energías, digamos, ¿no? Con el agua, con la tierra, con el fuego, con el aire, y hablando de la milonga en todas sus, lo que pude, digamos, la letra, plasmar, la milonga urbana, la milonga rural, la milonga brasilera, uruguaya, argentina, la milonga campera, la milonga urbana, la milonga de baile, la milonga que es un asunto, que a veces es un problema, como es la milonga acá, la milonga en toda su, es como un homenaje a ese ser que es la milonga, ¿no? Que habita en distintos lugares, que está en el tango, que está fuera del tango también. Bueno.
0: Que se nutre de algún ingrediente de esos distintos lugares, pero no deja de ser la milonga. Nombraste tantos lugares diferentes, pero todo es milonga.
1: Todo es milonga. En una época, incluso ahora, la palabra milonguero, en una época el milonguero era el que se acompañaba por milonga. Hoy por hoy el milonguero es, o milonguera, quienes bailan.
0: Sí, claro.
1: En el tango, digamos, o sea, se baila tango, se baila vals, pero ¿cómo se llama el lugar?
0: La milonga.
1: Se llama milonga. La milonga es muy potente. Así que, bueno, ¿a qué venía esto? Bueno, nada, a hablar de Lucio y de los nuevos temas que voy a tocar
0: que
1: ahí.
0: Que se vienen en un disco.
1: Que se vienen en el disco y que, bueno, ese tema me tiene muy contento de cómo, vamos a ver si me sale grabarlo con la potencia que yo imagino, para poder, digamos, transmitir lo que es la milonga para mí y para mucha otra gente, ¿no?
0: Hace un rato recordaba esto de Raúl Carnota tocando con poquísima gente en algún lugar y estando ahí compartiendo su música y hago un paralelo contigo en esto de la renovación, en esto de tantas vertientes musicales y poéticas puestas en tu música. Me parece que Raúl también parado en el folclore lo mismo, ¿no?
1: Yo tengo una anécdota hermosa, un par de anécdotas hermosas con Raúl. Yo hice un viaje, digamos, buscando aprender a tocar chacarera y aprendiendo milongas, también camperas, un viaje de un año en mochilero. Fui amigo de Sisto Palavecino, me presenté su casa, me cobijó como un hijo y encontré en ese momento un cassette de Raúl Carnota, que yo no lo conocía. Mira. Me dice, mire esto, y escucho a Raúl Carnota con guitarra y voz, me volví loco.
0: Claro, sí.
1: Bueno, después de ese viaje lo fui a ver a Carnota. Con el amor, con el chiquito, ¿viste? Era yo en ese momento. Él era joven también, pero digo, me llevaba unos años. Con el amor con el que fuimos a tomar un café, se interesó por mí. Es una calidad de ser humano. Le conté en lo que andaba, qué sé yo, que yo quería. En esa época yo quería tocar folclore. Yo escuchaba folclore todo el tiempo. Yupanqui era, ¿no?
0: A full.
1: Había escuchado tango en casa, pero en ese momento era el folclore. Me acuerdo que tenía, ¿vos te acordás en los grabadores de antes?
0: Rec y play.
1: Claro, y yo tenía el rec y play puesto y la pausa. Mirá. Claro.
0: Ya lo tenés, ¿ves? Vos tocabas, con estos dos grababas.
1: Claro, claro.
0: Con estos dos grababas.
1: Ahí está. Entonces tenía la pausa puesta y cuando aparecían los manceros, lo que fuera, ¿viste? ¡Tum! Entonces todos los temas empezaban. Pero bueno, tenía un montón de música.
0: Yo me grabé todos los conciertos de Badía y Compañía de esa misma manera. Bueno. ¿Y qué te salía después en el cassette con los ladridos del perro,
1: totalmente,
0: todo?
1: Totalmente. Así que en esa época sí, el folclore. Pero bueno, digamos que a mí me ha gustado transitar este camino en el que el folclore se ha metido con su barro, con su cosa dentro de mi música, ¿no?
0: Para quien sea muy joven, esté llegando ahora a abrirse a otras músicas y querer escuchar cosas nuevas, y esté escuchando ahora el Tape Rubín, es uno de los referentes de lo que fue la renovación del tango allá en los 90, muy fuerte, que venía desde las orquestas o también desde los cantautores. Ahí está vos, el Tape, está Juan Batuone y Acho Stoll, digamos, por nombrar tres bestialidades de ese tiempo, donde también estábamos iniciando el programa, así que tuvimos algunos encuentros, estábamos recordando recién, y el que esté en YouTube alguna foto de aquel tiempo me traje, estamos iguales. Estamos iguales.
1: Por dentro, puede ser.
0: Ahí en los estudios de FM La Tribu, compartiendo y charlando sobre. imaginábamos lujo total. El disco,
1: lujo total,
0: ¿no?
1: Yo creo que fue 2009, fue eso. Bueno, decirte que la devolución que tuviste para el trabajo que hicimos con Fabrizio Pieroni, estamos muy emocionados de porque nos gusta mucho cuando un periodista, un conductor, un referente cultural,
0: animador de radio,
1: un animador,
0: ahí estamos.
1: No sé, lo que sí. Vos cuando lee, cuando escucha, cuando tiene una sensibilidad, la verdad estamos contentísimos de la devolución que nos has hecho del texto que pusiste y de que se nota la escucha.
0: La idea es acercar a quien hoy no tiene los tiempos, no se los hace, y que algo de lo que uno recibió al escucharlo lo va a poner en palabras de la mejor manera posible para arengar a esa escucha y acercar esa música.
1: Se agradece.
0: Si no se pasa de largo y uno queda siempre, insisto en esto, el algoritmo, escuchando las mismas 40 canciones que le va ofreciendo en la vida. Pero nombrabas este disco, Pieroni Rubín Volumen 1, lo cual dice que también habrá composiciones para un Volumen 2 en algún momento, o por lo menos están las ganas, rearmando o siguiendo el camino de esa amistad que ya lleva más de 30 años.
1: Sí, o más, yo o creo, menos, más o menos, años. No, el 29, decir, pero sí, 30 años hace que nos conocemos. Ajá.
0: 30 años de amistad, de composición, de música compartida.
1: De hermandad, de armar un equipo compositivo que es muy, muy difícil. La verdad es que nosotros sentimos que dejamos cada uno el ego de lado y se arma otra tercera instancia que no es ni él ni yo. Y entonces no hay problemas, no hay ego, no hay disputa, y la música está adelante, siempre.
0: Y es un dúo que sale del cuarteto.
1: Claro, bueno, yo lo conocí a él antes de que entrara en el cuarteto. Ajá. Porque Analía Goldberg, que fue mi compañera, la mamá de mi hijo, y que en ese momento era la pianista del Cuarteto Almagro, se fue con Color Tango, se fue, uh-huh. Es como si lo hubiera comprado River, ¿viste?
0: Claro.
1: Entonces se fue a la primera división, y nosotros quedamos sin pianista, y entonces yo lo había conocido a Fabri hacía un tiempo, él era pianista de jazz y Piazzolla, ese era su ámbito. Enamorado de la Argentina, se casó con una argentina.
0: Enamorado de la Argentina, pues es italiano. Fabrizio Pieroni. Claro.
1: Romano di Roma.
0: Ahí está.
1: Entonces, a partir de ahí lo invité y se convirtió en el pianista del Cuarteto Almagro. Nosotros ya habíamos venido componiendo cosas y a partir de ahí, bueno, arreglamos y seguimos ahí.
0: ¿Y cómo laburaste con un tipo que viene, dijiste, enamorado de Piazzolla?
1: Bueno, lo que pasa es que después empezó a conocer la milonga, empezó a conocer a todos.
0: Claro, pero vos podés conocer y te puede gustar, pero tenés que meterte y empezar a indagar en eso, ¿eh?
1: Bueno, no, pero él tiene un talento descomunal. Tiene un talento descomunal, es muy rápido, la resolución de problemas, es pura música. Hizo un camino muy difícil y muy rápidamente se apropió de las cosas y se enamoró del tango, de la Argentina, de nuestra manera de hablar. No sé, le causa gracia, por ejemplo, como los relatores cantan los goles.
0: Sí.
1: Cosas que para nosotros son totalmente naturales, comunes, de que las escuchamos de siempre. Bueno, mucha con las comidas, el tono de cómo hablamos, los chistes, el humor. Hay muchas cosas que nosotros tenemos que están naturalizadas y no sabemos que las tenemos. Y el que está de afuera, y el que no, hay tantos extranjeros que vienen y dicen, pero ustedes, ¿no? Acá hay más músico que gente, por ejemplo.
0: Me gusta porque a él le causa gracia. A nosotros nos causa gracia también el modo de hablar italiano.
1: Sí.
0: Que a él le causa gracia el nuestro y ambos somos tan parecidos.
1: Somos muy parecidos,
0: ¿no? Somos italianos.
1: Un montón. Nosotros tenemos una gran bueno, nada, ya sabemos, ¿no? Toda la historia. En el tango, por ejemplo, se dice Le Pugliese, Piazzolla.
0: Ni hablar. Este disco tiene composiciones nuevas, pero también trae de aquel tiempo. De aquellos años, composiciones que hicieron juntas, por supuesto revisitadas, ¿no?
1: Es un disco de tres, son tres temas nuevos, tres reversiones, tres cantados, tres instrumentales, tres que son tango-tango, tres que orillan por ahí.
0: Pero no lo hicieron en trío.
1: No. Bueno, hay voz, guitarra y piano. Momento.
0: Ah,
1: hay tres instrumentos.
0: Tres instrumentos. Ahí. Me cago, le quería buscar. Uno de los temas, creo que los primeros temas que compusieron juntos es Analía.
1: Analía fue el primer tema.
0: El primer tema que compusieron juntos. Bueno, escuchate un poquito de Analía, que lo tiene ahí en manos para compartirlo el amigo Ulises. Ahí está sonando. El punto cero de este dúo. 1997.
1: 31 de julio.

0: Bueno, y en el primer tema que abrimos hay como un resumen de los muchos géneros que transitan acá, un vals, después vendrá un tango canción. También es eso este disco, ¿no?
1: Sí.
0: Diversidad.
1: Sí, sí, sí. Todas las músicas que nos habitan, o muchas de ellas. El primer tema está dedicado, como vos bien ponés en la reseña, a nuestros tres amigos La Cruz, Ellen y Guitov. Una milonga donde cada uno de los motivos está referido a la personalidad de cada uno de ellos, ¿no? La Cruz, que es más extrovertido, tiene un montón de notas. El otro, que es este Mariano, que es más agua de estanque, así, tiene notas más largas. Y el otro, Nicky, que es más milonguero y que también ha tenido un pasado metalero, hay cuartas y hay cosas milongueras ahí. Así que esas son las diversiones nuestras, digamos, de poder darnos excusa para crear, ¿no?
0: Qué lindo, qué lindo. ¿Cómo vivís este momento que estamos viviendo y cómo eso traspasa a la composición con vistas a un disco nuevo, ¿no? ¿Cómo hace el compositor, el letrista sobre todo, para reflejar, como haces vos siempre en tus temas, hay un reflejo de lo que pasa y que eso siga siendo poético?
1: Es un espanto planetario. Ahí, en algunos momentos me abstraigo, porque si tenemos que fingir un poco de demencia, porque lo que está pasando en nuestra región y en el mundo en general es para matarse. ¿Cómo reflejarlo? No sé, yo no lo pienso tanto, no sé, aparece una idea y la voy siguiendo, después quizás queda. Ahora, por ejemplo, ando con ganas de elaborar un texto de Juan Gelman que se llama Himno a la Victoria, en ciertas circunstancias se llama el poema, y ese poema me parece que refleja mucho, ¿no? Se miente en cantidad, hermanos míos, ¿no? Al como, bueno, ahora no me acuerdo bien, pero bueno, resulta bella la fealdad, amorosas las pústulas, ¿no? Que es lo que estamos transitando. Tengo ganas de componer una música para recitar eso a los gritos. Eso podría contestar un poco, sí, tu pregunta, ¿no?
0: Y qué bien nos vienen esas palabras ya dichas para poder apropiarlas con otro tono, tal vez con el tono de hoy, y traerlas acá, ¿no?
1: Sí, pero por otro lado también, digamos, como cuando uno transita por Buenos Aires y ve una plantita en medio de un empedrado así, donde pasan auto humo, y decís, pero ¿cómo esta plantita eligió ahí para vivir? Y bueno, hablarle a la milonga, hablarle al cantor Osvaldo Peredo, no sé, cosas nuestras, y seguir, porque no queda otra, digamos, ¿qué vamos a hacer? O sea, esto de fingir demencia, viste que las expresiones de cada época no son casuales, ¿viste?
0: No, claro. Eso,
1: en la dictadura se decía mató mil, o sea, y esto de fingir demencia, me parece que algo de eso tenemos que hacer para seguir, no hacerse el boludo, pero sí, digamos, en un punto dejar quieta esa desesperación que sentimos todos los que estamos viendo lo que pasa y seguir laburando y seguir viviendo, ¿viste? Y seguir creando y seguir amando. Porque si no,
0: te vas. Es que si te inunda todo este tiempo tal como está, te inhabilita la posibilidad de hacer.
1: Sí.
0: Te saca las ganas de hacer directamente.
1: Sí.
0: Caes en el riesgo, ¿no?
1: Y sí, sí.
0: Así que increíble, bueno, que hoy tengamos en este país como de las primerísimas causas de muerte el suicidio.
1: El suicidio, tenemos la fumigación, que eso también compartido con otros gobiernos que han repartido un poco mejor, pero eso nunca se revisó. Uh-huh. Sí, qué decir, la verdad que...
0: Hay un hermoso programa los martes en esta radio, después de La Deriva, que trabaja mucho sobre el territorio. Y sobre...
1: Sí, lo conozco, a Sergio.
0: Pero claro, Sergio Arbolella, sí. Entre otros, Guille Folguera, Nati Consina, Paula Blois, Tomás Batista, un equipazo de gente. Así que tu próximo viaje a Buenos Aires vas a venir a contar tu proyecto y tu laburo agroecológico después de La Deriva,
1: bueno,
0: que la tienen muy muy clara y van a poder charlarlo y compartirlo,
1: sí,
0: con la gente.
1: Sí, conozco a Sergio, me ha invitado, sí, lo conozco.
0: Y hablabas recién de la dictadura y el Mató Mil. Bueno, hay un tema, y con el tema que quiero compartir completo para cerrar la charla, agradecerte de haberte acercado hasta acá, hasta los estudios de Revuelto Radio, que justamente hace referencia a ese tiempo. Y contame algo del tema Calle.
1: Bueno, el tema Calle nació, yo empecé a estudiar letras con Hugo Correa Luna, que hace un tiempo pasó a otro plano, lamentablemente. Empecé a estudiar con él y en un ejercicio había que hacer un procedimiento de una palabra que tenga dos significados. O sea, vino el vino, por ejemplo. Uh-huh. Bueno, calle, elegí calle. Calle que calla, calle de la calle. Y yo, un adolescente que transitó sus años
0: en ese tiempo que había que callar en la calle.
1: Yo ya sabía que calle era la que callaba. Entonces, bueno, a partir de ahí empecé a escribir esa letra. Yo, desde que leí a Discépolo, que él decía que primero hacía las músicas, ahí le propuse a Fabri, como siempre que tengo alguna idea, o muchas veces le digo, Fabri, ¿qué te parece? Y entonces armamos la música y nos pusimos el objetivo, el desafío de hacer una parte B que tuviera melodía dos notas nomás, tiran, taran, que eso creo que no se había hecho hasta ahora. Entonces, la primera parte un poco más, digamos, convencional, y en esa parte tirar palabras todas que refirieran a esa pesadilla que fue.
0: Y todas en dos sílabas.
1: En dos sílabas, la primera parte del B está en dos sílabas. Entonces, bueno, toda esa pesadilla, entonces las Malvinas, el Mundial, los asesinatos, las madres, el cinismo, la televisión totalmente cómplice. Fútbol socio, ¿no? Con todo lo que a mí me gusta el fútbol y todo, pero yo cuando pegó la pelota en el palo no sabía si quería la de Holanda. Uh-huh. Yo no sabía si quería que... No sabía, porque yo sabía que después iba a salir Videla, ¿no?
0: Claro.
1: Esto no es casual.
0: No es casual.
1: ¿Qué te puedo decir de calle?
0: Que nada. Cómo se resignifica también hoy, ¿no? En las calles, al menos, bueno, vos estás en San Luis, pero aquí en la ciudad de Buenos Aires también hay calles que quieren que se callen, hay calles reprimidas constantemente, sí. Vendedores ambulantes, artistas callejeros.
1: Los carteles que ponen.
0: Los carteles.
1: Sin manteros, sin bueno, nada, es otro.
0: Los jubilados, la gente del Garrahan, calles que quieren callar. Pero bueno, en definitiva, yo creo que eso va a ser imposible. Los pueblos se rebelan, ¿no?
1: Y en algún momento sí. Estamos en un momento, obviamente, de derrota, pero en algún momento se va a dar vuelta la tortilla.
0: Y ahí estaremos con disco nuevo del Tape Rubín. Qué lindo que hayas venido hasta acá. Te agradezco muchísimo y nos quedamos escuchando calle, ¿te parece?
1: Cómo no.
0: Tape Rubín pasó por acá, por Revuelto.

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1: Palabras bien revoltosas que acerca a este programa, a este revuelto. Mi querida Ana Raduski, ¿cómo estás? ¿Estás por ahí, Ana?
2: Yo me parece.
1: Ahí te
2: estoy
1: escucho.
2: Acá.
1: Ahí me apareciste. ¿Cómo andás, querida?
2: Bien, muy bien. Así con la sensación que hace un montón que no salgo, como que no sé. No, ¿será que vidas ahí?
1: Es cierto, aquí también te extrañamos muchísimo. Y bueno, hoy hicimos un viaje, Ana. Estuvimos charlando un poco de la agroecología en San Luis con el Tape Rubín. Pasamos recién por Trevelin, hablábamos de Córdoba. Y llegamos a Andalgalá, a Catamarca, para que vos nos traigas a la ciudad de Buenos Aires un ratito.
2: Pensaba cuando escuchaba el programa, que está jugoso desde el primer momento, que justo también, ¿no?, los invitados estaban ahí hablando de todos estaban en otros lados, y yo desde acá voy esta vez a Buenos Aires. Che, y yo siguiendo la tendencia que marca Schwarman y Santi también, durante, me puse la remera alusiva.
1: Ah, muy bien. Ya ahora no, están, me gusta porque yo convoco a que la gente me haga radio y se vienen a mostrar las remeras, a ver cómo están peinados. Podrido con esto. Bueno, la vamos a publicar a usted en las redes con la foto con su remera.
2: Claro, la remera del grupo, porque bueno, hoy vamos a hablar de otro territorio, ¿no? Decía, ya venían hablando ustedes de lo que va pasando y a veces cuando hablamos, y sobre todo cuando estamos hablando de luchas, resistencias desde esta columna, territorio, y nos imaginamos una montaña, los glaciares, los ríos, y quiero ver que hay un montón de otros territorios, y también la ciudad es un territorio donde se disputa. Hoy por hoy creo que todos los territorios están en disputa. En este tiempo no hay territorio que no estemos disputando. Y hay un territorio fundamental, ¿no? En las ciudades, ¿no? Y para mí, que he transitado, desde lo que yo he transitado y cuando voy, hay territorio concreto, literal, que son las plazas, las calles. Hoy estaban hablando de las calles, pensé muchísimo en esa canción que pasaron sobre la calle. ¿Qué territorio, no? ¿Qué territorio en disputa que ha sido y qué significativo que está siendo hoy?
1: Totalmente.
2: Pero
1: totalmente.
2: Aparte de marchar en las calles, de protestar o de organizarnos, hay algo que se hace cotidianamente que tiene que ver también desde el habitarlo, ¿no? Y eso también ha sido una disputa, una lucha, y habitarlo desde mi idea de territorio, o una de las ideas, traigo el teatro comunitario, ¿no?
1: Es interesante lo que decís, Ana, porque es cierto que cuando hablamos de los territorios pensamos en el campo, en el agro, en las montañas y su explotación, en los glaciares, como bien decís, pero hemos dejado, o muchos hemos dejado, este territorio del barrio, de la calle, de la plaza, del encuentro, y lo habrá, a veces con nostalgia decimos cómo estábamos en la calle a estas altas horas de la noche, cómo el encuentro era en la vereda. Y bueno, es interesante decir que todavía sigue siendo, es posible y hay quienes lo hacen, porque nos han hecho creer que es un lugar peligroso y justamente abandonar ese lugar lo hace peligroso.
2: Tal cual, habitar un lugar y apropiarse de Es una de las formas de seguridad, ¿no? De darle seguridad a la plaza del barrio, a la calle, y el relato de que más seguridad hay cuando hay más fuerzas de seguridad, más rejas, más policía, más guardia privado y menos personas, realmente es un relato...
1: llegamos a la bestialidad de plazas enrejadas. De el territorio de la ciudad habitado por policías violentos todo el tiempo. Por suerte, la gente cada vez está soportando menos esto, pero no podemos naturalizarlo.
2: No, y de eso se trata, creo, todo el movimiento y los grupos de teatro comunitario que existen, persisten, tienen muchísimos años y sostienen el avance, el habitar, el defender territorios, y no solamente el territorio literal, que sí es cierto, porque habitan plazas, habitan calles, habitan teatros. Hoy vamos a elegir uno, hay muchos, pero hemos elegido uno porque... Ha sido uno, es que es el grupo de teatro comunitario Mate Murga, de Villa Crespo. Ha ido haciendo un trayecto, ese grupo, que nace primero desde un programa de radio, mirá vos, también lo traje por eso, y desde donde se propone, ¿sí?
1: ¿El programa era Mate Amargo?
2: Mate Amargo, claro, era de la cooperativa Mate Amargo.
1: Y no estaba, y no salía en la tribu Mate Amargo, Uli, vos corroborar, ¿no? ¿Estás seguro que no? Sí. Averiguámelo después. Tengo así como el resabio de
2: Me parece que sí. Me parece que sí. Me voy a.
1: De,

0: reconstruimos la memoria colectiva específicamente, y hoy por hoy es un grupo que ha logrado un terreno, la cesión de un terreno, o sea, un territorio literal, que no es poca cosa, claro, en la ciudad de Buenos Aires.
1: En la ciudad de Buenos Aires, donde, bueno, el tema de la habitación, el espacio, el lugar, es complicadísimo. Lo lograron a fuerza de esto que bien decís, ¿no? De la memoria, del hacer, del reclamar y del solicitar. Y Mate Amargo, me están diciendo que sí, estuvo en 2007 en la tribu. Todavía me queda algo de memoria, muy poquita. Por eso me pongo todo el tiempo en duda de lo que digo. Pero sí, tenía idea de que habíamos compartido el aire en FM La Tribu. Vamos a conocer a alguien que pasó por ese programa y que también es motor de todo esto, que es Edith Sher. ¿Le parece que la escuchemos y nos cuente un poco de este proyecto, vamos, de esta realidad? Ahí está.
2: Hola, soy Edith Sher, directora del Grupo de Teatro Comunitario Matemurga de Villa Crespo. ¿Qué es el teatro comunitario? Es una práctica artística de la comunidad y para la comunidad, de los, las, les vecines para los, las, les vecines. Es una práctica que considera que el arte es un derecho, que el arte ensancha el horizonte de las personas, no solo individualmente, sino socialmente, crea realidades mejores, nos ayuda a vivir de otra manera, nos acerca a un buen vivir. Esto hacemos en Villa Crespo desde hace muchísimos años. El grupo está por cumplir un cuarto de siglo, acaba de cumplir 24 años y el año que viene cumple, por ende, 25, y habitamos nuestro territorio con arte. Esto es lo que hacemos. Principalmente teatro, tenemos varios espectáculos estrenados que hemos llevado por todas partes a otros territorios y al nuestro, en las escuelas del barrio, en la calle, y también hemos tenido la posibilidad de viajar por el país, y también hemos tenido la suerte de cruzar el mar y de presentarnos en varias ciudades de Portugal en el año 2022. Es decir, llevamos un pedacito de nuestro territorio a muchos otros lugares. El arte para nosotros es un modo de entender la vida, crear relato, crear ficción, como decía antes, es un derecho, y hemos crecido mucho. Estamos en nuestra sede cercana al Cid Campeador hace bastantes años, pero tanto hemos crecido que hemos conseguido en 2023, en mayo de 2023, firmar un convenio con el Estado Nacional para que nos cediera un predio que está debajo del viaducto del Ferrocarril General San Martín, en donde estamos, despacito, construyendo lo que primero va a ser una sede y después va a ser una sala de teatro, y ese va a continuar siendo el modo de habitar el territorio que tenemos, en el que creemos y desde donde consideramos que es posible transformar la vida, la sociedad.
1: Ahí está, la escuchábamos, ese Edith Sher, directora del grupo de Matemurga. Lindo esto, ¿no? De que el arte nos mejora la vida, es parte del bien vivir.
0: Sí, cuando hablamos de teatro comunitario, en general también hablamos de transformación social, como decía Edith, nos transforma la vida. Y cuando esa vida no es ya cuando alguien se logra transformar la vida de una persona, de una familia, es un montón. Cuando hablamos de un colectivo de 40, ¿no? Los grupos de teatro comunitario son bastante multitudinarios, son 30, 40, 50 personas que aparte modifican la vida del barrio porque empiezan a hacer funciones. Bueno, realmente se transforma la vida del territorio, en donde, y vos fíjate cuánto tiempo, ¿no? 25 años, 15, 30, ¿no? Catalina Sur, Barracas, hay muchas experiencias en Buenos Aires. Y todas han transformado, la permanencia ha transformado la vida del barrio y la vida de la forma de expresarse, la forma de pensar, la memoria de ese barrio. Así que creo que es un territorio importantísimo.

0: Es un territorio que congrega la memoria, el presente y que tiene un discurso y algo que decir. Y sin embargo, en los grandes medios está ausente, absolutamente ausente todas estas manifestaciones. Porque siempre están poniendo otro discurso, un discurso hegemónico que está lejos de la gente. No, no, esto no es lo que sucede, no son las voces que escuchamos habitualmente.
1: Pero vos sabés que aún estando ausente en los medios, salvo algunos, dos o tres grupos muy conocidos, aún así no hay función que no esté llena. Y estábamos hablando hace un rato, estaban ustedes hablando, estábamos, digo yo, porque me meto en el programa.
0: Me gusta eso, me gusta eso, estábamos conversando. Sí.
1: Del público, de la falta de público. Y si hay una cosa que transformó, que rompió y que logró trascender el teatro comunitario, es el público, la cantidad de público. No está en los medios, no se difunde de la misma forma que se difunde otros tipos de arte, y siempre está lleno. Es muy difícil ver una función, aún en los peores momentos de crisis. Bueno, pandemia no se hizo, pero no se dejó de ensayar y estar.
0: Claro.
1: Muy difícil ver poca gente. Siempre hay, ya sea en plaza, en teatros. El Teatro 25 de Mayo en Urquiza se recuperó con el trabajo de los villurqueros. Sí. Digo, hay diferentes territorios, ¿no? Parque Avellaneda, siempre lleno. En Parque Avellaneda se hizo una vez una obra que era Drácula, que fue el grupo de La Runfla, que es callejero. Empezaba a las 12 de la noche la función. Mirá si no se... y estaba siempre llena. Y hablando de esto de la seguridad. No vas a ir a esa hora oscura. Estaba lleno el parque cada vez que empezaba la función. Así que, bueno, otros territorios que se disputan y creo que son territorios ganados.
0: Del territorio de Mate Murga la escuchamos un poquito más a Edith Scher. A ver qué nos cuenta. Ahí viene.
2: Es importante destacar que el teatro comunitario abreva en la memoria, que fortalece la identidad y que es un teatro de celebración. Y también es importante relatar que se trata de una práctica en la cual las generaciones ensayan todas mezcladas, ¿sí? Esa producción de ficción comunitaria es con todas las edades en el mismo espacio y en el mismo tiempo, con el aporte de toda esa comunidad que forma parte del territorio que habita.
0: El territorio que hoy Ana Raduz que nos hace visitar es el territorio citadino, es la vereda, es la plaza, es el espacio de encuentro entre los vecinos para justamente rescatar lo que es esa memoria de barrio, pero también conversar el presente de ese barrio y poder construir y ser parte de la construcción de ese barrio. Hoy Mate Murga tiene más o menos 90 integrantes, nada menos, en el barrio de Villa Crespo. Mi querida Ana, ciérreme musicalmente este espacio y quédese, ya que usted conversa el programa, quédese porque lo tengo al oído con la trompeta en mano en un ratito y lo vamos a pasar fenómeno. Así que hay revuelto para seguir compartiendo.
1: Bueno, y cerramos, por supuesto, con una canción de un espectáculo, Herido Barrio, de Mate Murga, ¿sí? Una canción compuesta, cantada por colectivamente.
0: Abrazo grande, Ana. Hasta la próxima.
1: Hasta la próxima.
0: Luchas y resistencias con Ana Raduski desde Andalgalá, acá en El Revuelto.

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4: Decía recién fuera de aire, volvemos para Córdoba porque nació en Cruz Alta, en la provincia de Córdoba. Esto es cerquita de Marco Juárez, ¿no?
5: Así es.
4: Ahí, en el sudeste de la provincia de Córdoba. Lo recuerdo pasando por la autopista Rosario-Córdoba, ¿no? Uh-huh. Pasás por Marco Juárez cuando voy para San Marcos, para el Valle de Punilla. En una casa, imagínate ahí, en Cruz Alta, una casa de guitarreadas familiares, de sobremesa de música popular, y el tipo cantando algunos temas de Mercedes Sosa. Va, de Mercedes Sosa, del repertorio de Mercedes Sosa. Aunque tenemos de ahora, gracias a Google, que sabemos que Mercedes Sosa es la autora de casi todos los temas que canta.
5: Ah, sí, sí, sí. Ahora ponés y aparece eso, ¿no?
4: Claro. El tipo de cantar un día dijo, no, por ahí cantar no es lo mío, y encontró una trompeta en la casa, porque el padre tocaba en la banda municipal. Uh-huh. Y la había dejado guardada, se la había olvidado por ahí.
5: La había dejado mientras, después de que fue a estudiar a Córdoba, no había tocado más.
4: No había tocado más y quedó una trompeta en la casa y vos no estabas ni enterado de eso. Limpiando la casa la encontraste y supongo yo que fue amor a primera vista.
5: Es un poco sí, la verdad que ahí empecé a tocar enseguida y la agarré y me gustó, y me sorprendió enseguida.
4: De ahí a ser hoy un referente del instrumento en el país, de ser uno de los más importantes trompetistas de nuestra música, no solo del jazz, aunque muchos lo referencian con el jazz, pero es un músico de la música, transita la música popular en cualquiera de sus géneros, o mejor dicho, en la diversidad y la mezcla de todos esos géneros. Mariano Loviaco no está con nosotros, para mí es una alegría que hayas venido.
5: Hola Ale, ¿cómo estás? Gracias por la invitación, gracias, un placer.
4: Esa no es la trompeta que encontraste, ¿no?
5: No, esa trompeta no.
4: ¿Qué fue de la vida de esa trompeta?
5: Mira, esa trompeta, idea? Sí, se la llevó un amigo de mi viejo que la iba a restaurar, vive en Italia y se la llevó a Italia. Era una trompeta que estaba muy, muy, muy caída ya. Y
4: dijo que la iba a arreglar y nunca más volvió.
5: No, mi viejo se la dio, como nada, llévala y fíjate. Era más como ponerla como una pieza ahí de reliquia en su casa, una cosa así fue. No, esa trompeta estaba...
4: ¿Te acordás que te enamoró del instrumento? Porque si venías con guitarreadas, intentaste estudiar piano.
5: Yo tocaba un poco el piano, iba a clase de piano, sí. Tocaba la guitarra un poco ya y no sé, ese día que mi viejo sacó la trompeta y se puso a tocar ahí, me sorprendió, nunca había visto así tocar de cerca y la agarré y empecé a tocar enseguida, como un poquito, unas notas y podía tocar algunas melodías, entonces... Al otro día me dijo, ¿querés que empezar la banda, que vaya a hablar a la banda para empezar? Y era agosto más o menos. Y le dije, bueno, dale, y empecé.
4: ¿Y empezaste la banda municipal?
5: Sí, en realidad no es municipal, es privada. Es gratuita, pero es privada. Creo que ahora tiene un apoyo municipal.
4: Y ahí empezaste a tocar.
5: Y ahí empecé a tocar.
4: Ahora, ¿sacaste los primeros sonidos? Porque sé que no es sencillo el tema. Alguna vez lo charlé, tuve unos días de convivencia hermosa en Festival de Jazz con el Fat Fernández.
5: Mira.
4: Y charlábamos sobre esto de cómo sacar el sonido. No es soplar.
5: No, no es soplar.
4: No es
5: soplar.
4: Es mucho más difícil, es una posición de los labios, sí. Es un esfuerzo importante porque tenés que hacer el sonido.
5: Claro. Bueno, mi viejo me dijo en ese momento, mirá, tenés que hacer así, así, como un poco poner la boca así y tratar de hacer esto, ta, viste, así como, bueno, y a ver, y agarré y salió. Como, nada, un poco misterioso eso porque, como vos decís, a la mayoría de la gente cuando te dice, a ver, ¿puedo probar? Bueno,
4: y sopla.
5: Y sopla y no sale nada. Es como,
4: no, no, hay que hacer algo así, ¿no?
5: Exacto, hay que vibrar un poco los labios.
4: Hay que vibrar los labios y es, no solo eso, y después hay que tener un resto en el pulmón para todo eso.
5: Un poco hay que soplar, sí, sí. Pero es eso, sí, hay que básicamente producir el sonido antes de la boquilla. Lo que hace esto básicamente es amplificar lo que uno, es la vibración, digamos, ¿no?
4: Claro, el sonido, entonces, hay algo con el cantar.
5: Hay un poco algo con el cantar, sí. Sí, está cercano a eso, digamos, porque si bien los tres pistones ayudan con la física, ¿no? Para que salgan las notas, uno tiene que estar cerca de la entonación con la
4: eso,
5: vibración.
4: Es lo que digo, salen las notas, pero vos estás haciendo las notas.
5: De alguna manera, estás cerca. Estás muy cerca, tenés que estar cerca. Si no, obviamente, bueno, estos son tres y, bueno, las notas son 12, ¿no? Entonces, nada, la combinación de esto lo que hace dar cada posición da la serie armónica de cada nota, ¿no? Eso es física y
4: claro, en eso se destaca o se diferencia del resto de los instrumentos de viento que solo aportás viento, digamos.
5: Claro,
4: solo ese soplido. Acá
5: en
4: no.
5: En el caso de otros instrumentos, como por ejemplo los instrumentos de caña, como el saxo, el clarinete, claro, lo que vibra es la caña.
4: La caña, y acá vibras vos.
5: La que vibra, claro. Acá uno tiene que hacer de caña también.
4: ¿Y de ahí cuando fue la trompeta es el jazz?
5: No, no. Yo tocaba solo música clásica al principio.
4: Ah.
5: Sí, empecé a estudiar enseguida en Rosario. Después venía a Buenos Aires siendo bastante chico. Y me preparaba para música clásica. Y ya después había empezado una carrera de música clásica en Rosario. Tocando en la orquesta juvenil, sinfónica. La orquesta de la ópera, tocaba, he hecho algún reemplazo en la Sinfónica Provincial. Después aparece el jazz.
4: ¿Y cómo aparece?
5: Aparece porque había un festival de jazz en el pueblo que organizaba la banda. La banda, digo yo, la escuela de música, ¿no? Le decimos la banda ahí. Y ese festival, yo tocaba siempre con la banda de ahí, pero nosotros tocábamos básicamente todo escrito, ¿no? Y me empezó a llamar la atención lo que era la improvisación. Era músicos que subían sin partitura y pues tocaban 40 minutos.
4: Y decía, bueno, ¿cómo es
5: nada,
4: esto?
5: Un poco te acordás de memoria. Digo, yo me puedo acordar de memoria de lo que toco, pero es eso que toco, es siempre igual. Y esto de la improvisación. Y bueno, ahí empecé a estudiar con un maestro en Rosario. Más improvisación. Y él me empezó a pasar discos y ahí empecé a entrar en el mundo del jazz. Y en un momento ya había... Tenía mucha debilidad por tocar esa música y sí mantenía un poco las dos cosas. Estudiaba jazz y empecé a tocar un poco de jazz ya acá en Buenos Aires y todavía mantenía un poco en Rosario como una pata clásica que era la que me sostenía. No, tocaba conciertos.
4: ¿Y dónde llevabas, dónde dejaste esas mesas familiares, esa música popular que te acompañaba?
5: No, bueno, eso quedó ahí dando vuelta y mira. Hace poco, digo, relativamente poco, un año, dos años, no sé cuánto, un par de años, después de encontrarnos con Juan Falú muchas veces, así
4: los he visto después de tocar, tocando y es maravilloso.
5: Y bueno,
4: es un encuentro de mundos precioso.
5: Nada, ahí en eso que apareció un día vamos a tocar, bueno, empezamos a tocar y cada tanto tocamos, y la verdad que es un gran placer. Y bueno, y ahí aparece todo eso que vos decís, todas esas noches. Yo era muy, muy, muy chico cuando empecé a tocar en la guitarra esa música. Ahora he tenido 7, 8 años, una cosa así. Que mi viejo toca un poco la guitarra, mi vieja también un poquito. Y siempre había reuniones en casa, toda la semana, que terminaban con guitarreada de folclore mayormente. Uh-huh. Folclore y aledaño, digamos, ¿no? Todo lo que anda cerca de esa música. Bueno, eso, si bien siempre lo mantuve mi cabeza y tocar un poco la guitarra, hoy aparece en esto, en forma de trompeta y guitarra, que estas cosas con Juan, que la verdad que es un placer hacerlo, y además me trae muchos recuerdos de eso, además de saber que en algún lado está toda esa música. Yo a veces, nada, Juan empieza a tocar algo y me dice, a ver, esto lo conoces, y yo, sí, lo conozco, lo he escuchado, lo tengo en mi cabeza, no me acuerdo cómo se llama, pero lo tengo y,
4: sí, y cuando, y lo puedo tocar. Y cuando haces tu música, y que está un poco más enraizada en el jazz, ¿sentís que también está esa influencia? ¿Suena de alguna manera?
5: No lo pienso desde ese lugar, ni lo analizo, pero estoy seguro de que sí. Digo, seguramente, porque está...
4: Bueno, pero vos estás... A ver, sos uno de los músicos muy respetados por los músicos de Nueva York, que sos un nexo también de los músicos que vienen acá. Sin embargo, te reivindicás siempre, o te definís, y te gusta dar como identidad, tu pueblo. Del pueblo de ahí, de Córdoba, en ese inicio. Pero, digo, en toda esa relación, cuando vos escuchás y te escuchás haciendo jazz, haciendo... específicamente ya, ¿sentís que suena algo?
5: A mí me cuesta escucharlo así ahí. A ver, escuchar, digo, en cuanto a la música...
4: La tierrita
5: De la música argentina, me cuesta escucharlo cuando toca ya, cuando toco ya. Sí escucho por ahí más cuestiones que tengan que ver con la vida del pueblo. Escucho como más, escucho como alguien que tiene experiencias vividas desde ese lugar, desde el pueblo, desde lo que ha sido mi infancia, cómo fue y todo eso. Yo creo que eso sí está en la música bastante claro.
4: Cuando abriste la puerta del jazz, ¿quién fue el primero que te deslumbró?
5: Miles.
4: Claro.
5: Yo conocía muy poco de jazz, solo lo que llega más a los pueblos, las bandas de Glenn Miller o no, Benny Goodman, Artie Shaw, todo eso, la parte de la época del swing y las orquestas, si se quiere, más como la que más se difundían, ¿no? En ese momento, que eran, mayormente eran blancas, ¿no? Acá llegaba más eso.
4: Cierto.
5: Que las orquestas como la de Count Basie, había que ya tener otra nivel de conocimiento de jazz para escuchar Count Basie. Si no, lo que más sonaba era Glenn Miller y todo eso, Tommy Dorsey y todo eso.
4: ¿Nivel de conocimiento o de acceso?
5: Las dos cosas.
4: Las dos cosas.
5: Porque una lleva a la otra. Uh-huh. Lo que pasa es que el jazz acá tiene una... En un punto tiene una beta que es un poco elitista por el acceso a esa música, que hoy se está emparejando, ¿no? Pero años atrás, digo, hablo de los años, y yo no había nacido, ¿no? Años 50, 60, ¿quién tenía acceso a escuchar jazz? A realmente escuchar jazz profundo, digo, no escuchar solo de buen humor de Glenn Miller en un salón de baile un día. Digo, a escuchar a Duke Ellington, a conocer a Miles, a Coltrane en el año 60. Pero
4: pienso que Duke Ellington no estuvo en Radio Nacional cuando vino.
5: Sí, acá. Han estado algunos, claro. Sí.
4: Pero esas visitas... Y yo tengo esa idea del tango y jazz, ¿viste? La orquesta del tango y jazz, que
5: claro,
4: era, que era el combo, el combo de aquel tiempo.
5: La típica y la...
4: La típica del jazz,
5: y,
4: claro.
5: Y la jazz que le decían. Pero la gente que escuchaba realmente esa música no era tanta. Y era la gente que tenía posibilidad de acceder a ese material.
4: Claro.
5: O de viajar a ver a esos músicos.
4: Eso es mucho más elitista.
5: Claro.
4: Mucho más
5: y eso...
4: Elitista.
5: A ver, de mi pueblo, por ejemplo, digo... Tal vez Buenos Aires es siempre un mundo aparte, ¿no? Pero en mi pueblo, yo cuando crecí en los años 90, mi adolescencia, infancia, adolescencia, no sé, nadie escuchaba, nadie conocía. Había una persona que escuchaba jazz, que era un óptico.
4: Claro.
5: Digo, escuchar jazz, a decir, que conocía a Miles, a Coltrane, o a Charlie Parker, o a, digo, no solo, el resto de los que escuchaban jazz o tocaban un poco de jazz, solo tocaban esto que nombraba antes, ¿no? Un poco de Louis Armstrong también,
4: claro.
5: Sí, ¿no? Como lo más Dixieland y eso, pero el resto no llegaba, no estaba, no era de fácil acceso, había que meterse por algún lado. Y eso, si uno mira en las... En las clases sociales también de la gente que va a escuchar también, hoy se está emparejando más, pero es difícil, era difícil encontrar gente de clase realmente baja que se acerque a un concierto de jazz. No es tan común. Es especial, ¿no? Entonces, qué distinto con el folclore y con el tango. Porque esa sí es música nuestra que era de fácil acceso. Estaba siempre en las radios.
6: El acceso ese es lo que un poco determina también porque el jazz se sigue considerando, y si hablas en quien no lo consume habitualmente, enseguida habla de una música foránea. Es de Estados Unidos.
5: Lo es, claro.
6: Sí. Pero sin embargo acá convive con nuestros músicos, con compositores propios y... haciendo un sincretismo con otras músicas. Hace añares, no es esto de hace 20 años para acá. Te podés ir
5: claro.
6: Años.
5: Tremendo músico.
6: Claro, ya, sí. Gato Barbieri. Sí. Bueno, pero le ha costado. Le ha costado y sigue siendo un poquito un extranjero.
5: Sí, no deja de ser una, no deja de ser algo que viene de afuera y que si bueno, tiene una pata acá.
6: Pero bueno, la guitarra vino de afuera y es nuestro instrumento insignia.
5: Pero creamos una música. Que es el folclore, ¿no?
6: Más allá de que creamos un jazz argentino.
5: A ver, eso es una discusión que puede traer inconvenientes de algún lado. Yo creo.
6: Me encanta.
5: Yo creo que hay sonoridades como jazz argentino, como algo como que puede llamarse jazz argentino, que es música que tenga. Que uno puede identificar cosas de distintos lados, ¿no? Por ejemplo, Scalandrum.
6: Ahí está.
5: Digo,
6: ¿no? Turbano.
5: Quinteto Urbano.
6: Un cachito antes.
5: Exactamente. Bueno, ¿no? Que vos escuchabas tipo una milonga.
6: El terceto.
5: Medio una samba. No escuché ese grupo.
6: Ajá. Cabo sos joven.
5: Pero digo, Scalandrum, claramente, ¿no? Ahora, yo creo que para que eso se instale como algo que se llame jazz argentino, necesita mucho más de eso. Mucha más gente haciendo eso. Ajá. Para que se instale. Para mí, ¿no? Bien. Yo entiendo esa voz y creo que, que eso es. Lo que a mí me hace decir, che, esto es como una especie de... Hay un poco de jazz mezclado con ritmos argentinos, uruguayos, hay un poco de candombe en el medio. Uh-huh. Y si ellos le quieren llamar jazz argentino, perfecto. Pero para que esa voz se instale, para mí hace falta más gente. Por ejemplo, en el Latin Jazz, que es un poco, si se quiere esto mismo, como un poco de jazz y lo latino mezclado... Hay mucha gente más, haciendo eso, claro. Que la que nosotros tenemos tocando esa música. Entonces, tal vez esté yendo en camino a formarse eso y estos grupos sean pioneros en eso. Pero a mí me cuesta pensar que hoy hay algo creado en Argentina a partir del jazz como, y que tenga el peso suficiente como para ser reconocido como así como es el folclore. O ha sido el tango, ¿no? Esas son, para mí son las dos músicas populares argentinas importantes, ¿no? El folclore y el tango. Sin Después duda. Hay un montón de otras, ¿no? Obviamente. Está el rock, pero lo mismo, digo, el rock. Ahora, el rock nacional viene de afuera, es como un poco como el jazz, pero claro, ha tenido...
6: Desarrolló un vocabulario, digamos, muy nuestro.
5: Y ha tenido mucha gente tocando eso durante mucho tiempo, ¿no? Entonces yo creo que el jazz como es una escena chica. Uno dice, hay mucha gente, hay cosas, sí, pero comparado con otras músicas también hay que pensar eso, ¿no? Digo, no hay un grupo de jazz que llene River, ni mucho menos, ¿no? Claro. No dejan de ser un grupo de música que se escucha en un club que entran entre 70 y 120 personas, y con suerte, y un teatro en un festival, bueno, sí, pero es una música chica, digo.
6: Pero en definitiva, la identidad cultural de una población... no está formada por todas esas pequeñas identidades,
5: claro.
6: Donde también entonces el jazz mixturado y hecho desde acá es parte de esa identidad.
5: Sí, sí, claro, sin duda. Lo que pienso para mí es eso, que como para llamar algo como una voz que se llame jazz argentino, a mí me cuesta encontrar la suficiente cantidad de gente haciendo eso. Claro. Realmente, como digo, como Scalandrum, como fue el Quinteto Urbano en un momento... Hay otras que no encuentro tantas otras en ese plan.
6: En un tiempo que este revuelto tenía mucho más jazz argentino dentro de lo que era la propuesta musical, después ampliamos y empezamos a mezclar más por eso el revuelto, le habíamos llamado jazz con Y y doble S a ese jazz argentino. Uh-huh. Que podía ser jazz, si lo decimos en la Ciudad de Buenos Aires, o jazz.
5: Hay algunos historiadores que lo escriben así.
6: ¿En serio?
5: Sí, bueno, al principio eso, de...
6: Una ocurrencia menor que teníamos. Uh-huh. Pero porque supimos conocer en ese mundo chiquito que decís, mucha gente en ese mundo chiquito, claro, haciendo e intentando esto naturalmente, no forzándolo. Que eso, claro, me parece que es lo más interesante, ¿no?
5: Lo otro que pasa es que también las épocas sociales, ¿no? Lo que atraviesa la sociedad a nivel bienestar económico y demás influye mucho. Mira. Entonces, yo cuando empecé a tocar acá por los años 2006 y 2007, 2008, yo creo que estaba más cerca de que esa voz aparezca, lo que vos decías vos, ¿no? Porque había mucha más gente tocando composiciones propias, intentando una búsqueda, viendo hacia dónde va, todavía
6: está bien,
5: como un camino.
6: Está bien.
5: Pero hoy, eso, no quiero ser irrespetuoso con nadie ni que nadie lo tome mal. Yo sé que hay gente haciendo eso, pero están casi sin visibilidad.
6: De hecho, músicos que hacen eso dicen, de alguna manera tengo que también hacer el homenaje a...
5: Exactamente. Entonces, hoy, a partir de la crisis que se atraviesa,
6: claro,
5: ha llamado a que los clubes empiecen a programar casi en su totalidad...
6: Tributo a quien sea.
5: Y que los músicos, lamentablemente, tengan que decir que sí. Y entiendo las dos posiciones, la del boliche,
6: sí,
5: porque
6: claro,
5: tiene que pagar el alquiler, y si no... lo que ellos te dicen, si no, no viene gente. Y la del músico, que si no, no toca, porque si dice, no, yo voy a tocar mi música, y van el 20% de la gente que va cuando hace el tributo, el bolichero no le da la fecha, y tiene que comer y pagar la cuenta, y además tiene que tocar.
6: Y habría que llegar a una síntesis de eso, ¿no? Venía, te voy a colar un par de temas sin avisarte que no son de Mal Davis.
5: Claro, bueno... Nada, entonces, pueden pasar algunas cosas en vivo, pero...
6: Debe de pasar.
5: Claro. Pero el tema es que si la gente no lo sabe, después cuando no ve el cartel que dice tributo a Charlie Parker o a Coltrane, no va igual, por más que le guste, porque no es una
6: cuestión.
5: Porque de hecho, si vos mirás, muchos de los flyers que están dando vuelta, ni siquiera tienen la foto del músico, tienen la foto del
6: Charlie
5: músico,
6: Parker,
5: del homenajeado. Sí. Entonces... es como que a la gente casi que no sé hasta qué punto le interesa quién hace el homenaje.
6: Cierto.
5: Son mis preguntas,
6: sí,
5: ¿no?
6: Totalmente.
5: Digo, es como, bueno, Ale, vamos, ¿y quién toca? Ale, pero hace un tributo a Duke Ellington. Ah, bueno, vamos a escuchar la música. Y estoy seguro que si vos tocás...
6: Nosotros acá en la radio queremos hacer un tributo a Dolina, pero no nos sale. Nos iría mucho mejor, pero no nos sale mal, entonces no lo podemos hacer. Vos sabés que el amigo Sergio dice, lujazo escuchar a Don Loiaco, ¿no? Tengo a Moureke que están nombrándome, pero músico, pero empezando por Gillespie, por Duke Ellington, que lo nombramos, Armstrong, Fitzgerald. Bueno, si es un lujazo escuchar charlar y estar acá conversando con Loiaco, ¿no? Querido Sergio, y a quien esté escuchando, más lujazo y más placer va a ser escucharlo con la trompeta. ¿Por dónde te gustaría llevarnos a pasear desde la trompeta?
5: ¿Qué querés que toque? ¿A qué querés que toque?
6: Y yo empezaría por este mundo que decís vos del jazz que te deslumbró, puede ser una composición propia que viene de todo ese recorrido, puede ser...
5: Claro, voy a tocar algún stand, a ver.
6: Te iba a decir, puede ser el tributo a...
5: No, un tributo.
6: Porque se nos llena la radio. Cuando hay tributo, se nos llena la radio.
5: Perdón. A ver si llega bien esto ahí.
6: Ahí como le llega. Perfecto.
5: ¿Bien?
6: Perfecto.
5: Okay, voy a tocar un estándar que se llama I Close My Eyes. Yo conocí este estándar, una versión de un disco de Blue Mitchell.
6: Decía eso, háblamelo.
5: Perdón, voy a tocar un tema que se llama I Close My Eyes, que es un estándar que conocí en un disco de Blue Mitchell. Blue Mitchell fue un gran trompetista, tremendo trompetista. No tan conocido como Miles o Lee Morgan o Freddie Hubbard, pero gran trompetista, sin duda.

0: Qué maravilla tenerlo acá, Mariano, lo viajo, ¿no? Qué lindo poder disfrutarlo. Hablaba de la situación social, de las clases sociales y la música. Mauré, que dice, me parece interesante, ¿no? Los médicos escuchaban jazz. Es
1: Claro, claro,
0: cierto, es cierto.
1: claro, claro. Yo pensaba siempre, digo, había una síntesis que recorría en varias cabezas de músicos. Y escuchaba jazz la gente que leía La Nación. Así era. Así era.
0: Los médicos leían La
1: Los
0: Nación.
1: médicos leían La Nación.
0: También, claro.
1: Cuando el diario era todavía de hoja
0: Sí.
1: y cada diario tenía su sector social que se leía, ¿no? El
0: De
1: que leía
0: hecho,
1: Nación no leía Clarín, pero.
0: en La Nación estaban las columnas y la cobertura del jazz, de los clubes de jazz más importantes, con César Pradillas a
1: Claro,
0: la cabeza, ¿no? Claro.
1: Planeta Jazz,
0: Planeta
1: los
0: Jazz.
1: sábados, exactamente, y además
0: Totalmente.
1: de las críticas y las coberturas, como vos decís, que hoy ya casi no existen, hay muy pocas, ¿no? Hay muy pocas realmente, no hay más. Lo que hacía en ese momento César era muy valuable, porque todos los sábados había una columna en la que él en la semana escuchaba algo y hacía su crítica, y además anunciaba lo que había el fin de semana y demás. Entonces, eso dejó de estar, pero porque, bueno, supongo que ha dejado de ser leído el
0: Y
1: diario,
0: alguien
1: pero.
0: que dejó de estar y que antes que César y fue un impulsor del jazz y un impulsor del jazz, hablábamos con él, recuerdo cuando visitaba el programa, el jazz en zapatillas, porque él quería que lo escuchen todos, que era Nano Herrera. Este gran tipo y amante de esta
1: Muy
0: música, ¿no? La
1: amante, sí.
0: manera de transmitir y de querer que llegue a todos. ¿Por qué no llega a todos? ¿Porque es una música difícil?
1: No, no, no es por eso.
0: A
1: La,
0: ver.
1: ese es un, ese es un prejuicio
0: Ahí está.
1: social nuestro. Digo, de este lado del mundo y tal vez de otros. Pero en sí, si uno, y siempre digo lo mismo, si uno piensa o estudia de dónde viene el jazz, es justamente lo contrario. Viene de las clases más oprimidas en sus comienzos. Después, obviamente, la mezcla étnica y de todo tipo de capas sociales ha sido una de las características de esta música, ¿no? Enseguida sea, pero la pata fundamental es África y es de esta gente oprimida. Entonces, es un poco, yo lo relaciono mucho con el folclore argentino, más que con el tango. Es más, porque además el desarrollo era más federal, como el folclore, ¿no? Y cada uno de esos lugares tenía su voz. La escena de Chicago, de una manera, la costa oeste, de otra manera, New Orleans, de una manera, New York, otro sonido, y así, ¿no? Como cada. Y es un poco lo que pasa con el folclore. No es lo mismo escuchar una zamba en Tucumán que en Córdoba, ¿no? Y así, y después una tonada por Cuyo, y una milonga en La Pampa o en la provincia de Buenos Aires. Eso es como, para mí es como lo más parecido a las voces que tenía el jazz. Ahora, el jazz, por eso para mí, como llega a quien le llegaba, era gente por ahí que tenía otro nivel, se hizo como elitista de alguna manera. Entonces la gente, cuando vos le decís yo toco jazz, ah, uy, claro, bueno, pero yo no entiendo, por ahí si voy. No tenés que entender nada. Tenés que ir. No te preguntas si tenés que entender para ir a escuchar cumbia. Y no tiene diferencia en cuanto a la gestación de la música. Es igual, es igual. Cada cual en su estilo, cada cual con sus herramientas y demás. ¿Te gusta el folclore? Venís a escuchar jazz. ¿Te gusta el jazz de golpe? ¿Te gusta? Y no preguntás tanto. Si te gusta, te gusta. No todo el mundo que toca, que va a escuchar, sabe si vos estás tocando Coltrane Changes o cosas así como muy, muy cabezonas del jazz. No, no va por ahí. Es una música. Si vos vas y te toca, ya está. A mí, digo, o toda la gente que va a escuchar ópera conoce perfectamente la partitura de Puccini, de la Bohème. No, le gusta. Nada más, le gusta y no se lo pregunta tanto. El jazz tiene eso un poco, entonces hace también que sea difícil el crecimiento en cuanto a volumen.
0: Yo veo un paralelo, lo hiciste muy bien, el paralelo con el folclore, que no lo había pensado, pero también con el tango, en esto de nacer bien de abajo, ¿no? De las capas más bajas de los pueblos, y que en algún momento lo apropian otras clases sociales cuando pasan a los salones. Pasó lo mismo en el tango. Lo que me parece que no se pudo en el jazz, y sí, en el tango se le intentó borrar la negritud. Se blanqueó mucho el tango, cosa que en el jazz no se pudo.
1: Es que han continuado paralelamente las escenas. Hay cosas.
0: Hay blanqueados, poco, digamos.
1: Sí, como un poco más lavado de esas raíces. Africanas pesadas, blues y demás. Hay cosas que han sido un poco lavadas y han tenido su lugar en la escena, y dependiendo las décadas, en la década de los 90 y en el 2000, principio de los 2000, habían tomado un poco más de protagonismo. Después hoy ha vuelto a tener un poco más de la música con más raíz, de tener un poco más de lugar. Eso creo que tiene que ver mucho también con las industrias, eso. Que hay intereses atrás que son, no hay manera de ocultarlos, obviamente.
0: Claro, que allá hay interés, acá no hay gran interés industrial en eso.
1: Exactamente. Claro. Allá sí, claro. Digo, en un punto, el hecho de que, sin desvalorizar la parte musical, pero el hecho de que las big bands con más difusión a nivel mundial hayan sido Glenn Miller o orquestas blancas. De músicos blancos, tiene que ver un poco con, de alguna manera, ir limpiando eso por una cuestión de racismo y de poder, y de intentar que esa gente que hacía eso también, ¿no?, de alguna manera ponerle una pata arriba también y decir, bueno, el negocio lo manejamos nosotros, ¿no? Y eso sigue estando en algún punto. Sigue estando. Lo que pasa que hoy las voces tienen otro protagonismo. Sigue estando todo eso, sin duda. Lo que pasa que las voces tienen otro protagonismo y otra posibilidad de ser escuchada y de ser visibilizado. No es tan fácil hoy ser racista, por ejemplo, y salir ileso. No digo que no pase y no digo que no haya gente que lo logre salir ileso también. Sí, ¿por qué pasa?
0: Porque tiene poder.
1: Exactamente. Ahora, en cuanto vos no alcanzás ese poder, hoy se te va a complicar más. Antes, en aquellos años, por lo que se lee y por lo que me han contado amigos míos de Nueva York que han sufrido siendo... Yo, mis amigos son, en el 90% son de descendencia afroamericana, y ellos te hablan de cuando eran chicos, son más grandes que yo, y cuando eran chicos de sufrir, pero... Y de hecho me ha pasado de estar con ellos y que de alguna manera haya actitudes difíciles, ¿no? Cosas como en el, ¿viste? Pero situaciones, como decir, che, se lo haces porque el color de piel es el que te molesta.
0: Totalmente.
1: Pero bueno, es parte de este mundo que hay que combatir.
0: Ni hablar. Estamos charlando con Mariano Loviaco. ¿No? ¿Te quedas un rato más?
1: Sí.
0: Dale, te quedas un ratito más y también vamos a escuchar un poco más de la trompeta. Y vamos a charlar de esto de Nueva York, de las idas y vueltas, y sobre todo de con qué gente te venís para acá cada vez que vas. Porque nos das el placer de acá poder disfrutar de lo mejor que sucede. Y vamos a comparar un poquito, quiero que me cuentes de las dos escenas del jazz. Mariano Loviaco no está acá. Quédate un ratito más que hay más revuelto, dale.
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1: Cansancio
0: viniendo. No me digas.
1: En el auto, viniendo en el auto, dije.
0: ¿Por qué?
1: No sé, y bueno, di clase temprano en la mañana del conservatorio, hasta la una y algo. Y nada, después fui al gimnasio justo antes de venir, me bañé y
0: Ya está cerrando.
1: Ahí vamos. ¿Volvimos?
0: No, ya estamos, obvio. Nosotros seguimos charlando.
1: Nosotros estábamos en estaba en el gimnasio, yo había vuelto al gimnasio.
0: Volviste del gimnasio y de ahí
1: arranqué para acá y por eso te decía que estoy como cansado.
0: Sí, va cayendo el día, por supuesto. ¿Cómo vivís con los pibes en el conservatorio? ¿Qué ves? ¿Con qué materia estás laburando?
1: ¿Con qué materia prima o con qué materia?
0: ¿Con qué materia? ¿Con los pibes? ¿Qué están buscando?
1: Bueno, bien. Veo muchos chicos por semana. Tengo varias materias que doy en el conservatorio. Tengo varias horas. Y no, hay de todo. Hay gente con más talento, otra con un poco menos. Hay gente que se esfuerza más. Hay gente que se esfuerza menos. Hay gente que lo hace como una segunda opción a algo que ya hace. Que en realidad estudia, no sé, medicina. Y le gusta la música, y va y lo hace y lo puede resolver. Eso es un poco como en cualquier ámbito, ¿no? De docencia, digo. Hay distintos tipos de approach hacia la música, distintos tipos de compromiso con eso. Y bueno, a partir de eso, lo que yo intento es de alguna manera. Que cuando terminan de cursar una materia conmigo sean mejor que lo que cuando empezaron. Que tengan algo que le haya servido de algo. Después, bueno, puede tener más éxito o no.
0: ¿Hablas solamente desde la técnica del instrumento o también en eso de poder guiar, en descubrir en alguien qué es lo que está buscando y poder decirle, bueno, desde mi experiencia te puedo...?
1: Las dos cosas. Lo que pasa que también es cierto que hay un cambio generacional a partir de lo que es la cibernética y estas cuestiones que las redes sociales traen, que a veces es difícil motivar desde la experiencia propia porque conlleva un camino que no es el que hoy se transita.
0: Claro, tu realidad fue otra.
1: Exacto, entonces decir, che, mira, vos, lo mejor es que vos te pongas a estudiar 5 horas por día, no sé. Y que tal vez no hagas esto y te mantengas estudiando hasta que esto lo logres, es difícil porque hoy eso en la idiosincrasia de las generaciones más jóvenes no funciona así. Tiene que ser alguien muy especial para que eso funcione. Y no estoy diciendo que sea mejor lo que yo tuve que hacer o lo que se hace hoy. Eso se verá con los resultados de cada uno. Pero sí que es distinto. Entonces, por ejemplo, otra vez hablábamos con Juan Falú y él me decía algo que yo alcancé a agarrar, que él me decía, antes el disco era el cierre de un proceso.
0: Sí.
1: Vos te armabas el grupo, componías la música, ensayabas, salías a tocar y después que la tocaba 1 o 2 años ibas al estudio y grababas.
0: Se grababa solo el disco.
1: Hoy es el comienzo de un proyecto. Los chicos se juntan, los jóvenes se juntan, estando aún cursando, arman un grupo y lo primero que hacen van a un estudio y graban y filman porque eso es necesario para tener la visibilidad que necesitan a través de las redes sociales porque si no... No hay manera. Entonces, ya hay una concepción totalmente distinta a la que uno, a la que a mí, la que yo me enseñaron y por la que yo transité. Entonces, por ahí, cuando me dicen, es como, bueno, mira, yo me parece que por ahí es el momento más de estudiar que de grabar. Pero por otro lado, claro, está bien querer salir a tocar. Y bueno, ¿y cómo haces si no tenés un videíto, una grabación? Y el disco antes era un concepto, como un libro. ¿No? O no podías en el libro escribir un capítulo de literatura fantástica, el otro de religión, el otro de matemática. Y, no, es como.
0: Entonces, había un relato, un concepto.
1: Un libro de algo, de lo que sea, vos tenías. El disco era lo mismo. Hoy el disco, muchas veces, eso que ni siquiera llega a ser un disco, muchas veces, es.
0: Un par de singles.
1: Un par de temas y el video, que es tan importante o más que la música. No, porque hoy entra más por los ojos que por la parte auditiva. De hecho, conviene más poner una campaña de publicidad en las redes sociales con un video que pagarle a un asistente de prensa que mande tu música a las radios. En cuanto después, digo, a venta de tickets y a conseguir lugares en los clubes o en los festivales. Porque lo que, lo único que piden es la visibilidad. Hoy los festivales prácticamente programan por la cantidad, no en su totalidad, pero muchas veces me ha pasado.
0: Por la cantidad de seguidores que
1: tenga. De seguidores y de like que tiene un posteo. Me ha pasado. Decir, che, mira, te conviene poner esto en este festival. Que me piden a veces, no,
0: opiniones. ¿Y cómo convivís con todo eso?
1: No, intento no... A ver, soy...
0: Digo, porque vos estás vigente y estás haciendo música y a vos también te dicen lo mismo que le dicen a tus alumnos. Haz el video, haz la música y después fíjate el disco cuando sea. ¿Vos cómo conversás con eso?
1: A mí me cuesta eso, me cuesta mucho. Creo que hago lo mínimo necesario para poder sostener mi audiencia, mi gente que me va a escuchar y demás. Me cuesta mucho realmente, no sé manejar programas de video, de edición, y a veces me dicen, ¿subiste un video? Me dice, se ve mal los colores, ¿por qué no le pones un filtro? No tengo idea cómo se hace. No sé si quiero aprender, porque por el momento también es cierto que no lo necesito, entonces tal vez eso sea la cuestión, pero me cuesta. Lo veo como un poco... en un punto un poco efímero desde el lugar artístico.
0: Mirá, decís efímero y justamente muy lindo lo que dice Miguel Rur acá, dice, de acuerdo, pero una cosa es la inmediatez y otra la persistencia en el tiempo. Uh-huh. Es difícil que los nuevos discos persistan en el tiempo y el placer de crear algo nuevo no te lo saca nadie.
1: Eso es cierto.
0: ¿Cómo resume lindo lo que estamos diciendo?
1: Exactamente. Y hay una palabra que usa Miguel que es fundamental, que es inmediatez.
0: Inmediatez.
1: Eso es lo que...
0: Hay dos fundamentales. Persistencia me gusta.
1: Exactamente,
0: mucho.
1: Que es la otra. La que en un punto marca la antítesis de eso. Pero la inmediatez es lo que hoy necesita el mundo. Es como todo es ya. Todo es ahora. No hay tiempo para estudiar. No hay, a veces les digo a los alumnos, es difícil aprender a tocar mirando un reel de 20 segundos de alguien que no conoces, ¿viste? Porque a veces viene, mirá, ¿sabés qué? No, vi un trompetista japonés que se llama, no lo conozco, ¿dónde lo viste? No, me apareció en Instagram así, un reel, y explicaba que para ir al agudo lo que hay que hacer es como, mirá, es difícil que en 20 segundos... Sí. Ese hombre te haya podido explicar cómo hacer algo que a mucha gente le lleva 20 años.
0: Y está todo tan complejo que primero debiéramos ver si es ese hombre o si no está creado por IA.
1: También. Entonces, y además, yo lo que les digo, bueno, mira, eso es lo que a él le sirvió tal vez. Y honestamente, tal vez. Todo tal vez, porque no lo sé, lo está diciendo honestamente, está intentando. Pero la verdad que eso es difícil que a vos pueda ayudarte del todo. Y traerlo a veces a una clase como, che, ¿qué hacemos con esto? Es como, no sé qué hacer con eso. No es lo que yo hago, no es la manera en la que yo conseguí lo poco o mucho que conseguí. Y no puedo decirte nada más que, mirá,
0: estudiá
1: lo que...
0: Está bien ese
1: y sí, es que estudiá lo que yo te digo, que es lo que a mí me... Después, nada. Entonces, más allá de esto, digo, disfruto mucho de dar clase, me encanta dar clase y... Y siempre me encuentro con nuevos desafíos, con gente que, sobre todo con la gente que tiene más dificultades. Y ahí es como...
0: Te motiva.
1: Y qué hacer para qué ver bueno. Si pueden mejorar, para intentar que mejoren.
0: Qué bueno.
1: Cuando el alumno tiene condiciones, es en algún punto más fácil enseñar.
0: Mariano, si termina el programa ahora y yo digo tenemos que cerrar musicalmente, seguramente cierres con algo que tenga que ver con el jazz. ¿Elegirías eso?
1: Probablemente,
0: ¿no? Sí. Entonces yo antes necesito un chiquitín, un algo que me lleve a eso que cruzaste con Juan Falú, que me traigas algo que tenga que ver con nuestra música en la trompeta.
1: Okay.
0: Mirá en el lugar que a te ver. Pongo. Se van a poner contentos quienes piden acá, me dicen, hablen del Cuchi Leguizamón, tengo un montón de mensajes, ¿eh?
1: Qué lindo el maestro, ¿no?
0: Un chiquitín tampoco, el tema ahí es un poco de incomodidad.
1: A ver, ¿qué puedo tocar?
0: Está tratando de recordar. ¿Qué hago con el Juan Falú habitualmente? Que pueda prescindir de Juan Falú.
1: Claro. A ver. Ahí viene, esto me gusta. Mira, esto me gusta.

0: vino desparejo.
1: Tremendo, tremendo.
0: Tiempos tan desparejos que le hizo que hayas traído tristeza. Eso.
1: Eso me gusta mucho.
0: Hermoso tema.
1: No sé, voy a tocar, a ver. No me acuerdo en qué tonalidad los toco, pero no importa. Perdón, es que tengo, se me está saliendo el estuche.

0: Eso del cuchi,
1: Qué
0: ¿no?
1: lindo. El cuchi lo trajiste nomás para la alegría de quienes están escuchando. Te agradezco enormemente que hayas
0: No, por
1: venido. Se
0: favor,
1: nos termina el
0: un
1: programa.
0: placer.
1: A Mariano lo encontrás habitualmente en vivo, que es un poquito tu casa.
0: Es un poco, sí,
1: Un
0: realmente,
1: poco
0: desde
1: lo
0: hace unos años.
1: anfitrionan para que él lleve su música, un poco él anfitriona un montón de músicos que gestionás y que traes de Nueva York y que los traes con todo cariño para que los disfrutemos, porque es un tipo que te ocupás de ir a buscarlos, de llevarlos al hotel, de que tengan una linda estadía acá, los anfitrionás lindo para que vengan a compartir la
0: Así es,
1: música, que vengan a compartir la música.
0: eso es parte de, para mí también del construir este.

0: tocar con Antonio Hart o con Russell Malone o con, no sé, hace poquito tocamos Louis Nash, baterista increíble, o cantante como Mary Stalin. Eso es un compromiso, es un desafío y es además una posibilidad para empujar hacia arriba el nivel de la escena, sin duda.
1: Y habla también del nivel de la escena, porque esos músicos vienen y tocan y la pasan
0: Y la
1: bien
0: pasan bien.
1: y saben que los músicos con los que van a tocar están a la
0: Exactamente,
1: altura.
0: exactamente. Si no, no hubiese pasado de que sigan viniendo. A mí,
1: Claro.
0: por ejemplo, yo llamo a, bueno, por ejemplo, a Russell en aquel momento, pues, nada, pobre Russell que ya no está, pero hablé con Russell y le dije, che, ¿te parece que puede venir Benny Green? El pianista tremendo. Y me dijo, yo hablo con Benny Green. Bueno, entonces él habló con Benny Green. Fue cuando vino Benny y me dijo, mira, es la única vez en mi vida en que yo fui a algún lugar por recomendación de otra persona y no que contacten a mi manager. Y Russell había venido porque lo había llamado Antonio Hart. Y así, ¿no? La conexión de un músico a otro, sabiendo que por ahí venir para acá es resignar un poco la plata que ellos normalmente ganan, porque acá siempre es complicado.
1: Claro.
0: Pero bueno, siempre muy agradecido con todos los músicos que han venido. El otro día saqué la cuenta, más de 40 ya han venido.
1: De tu
0: Desde mi
1: gestión,
0: gestión,
1: de tu gestión.
0: sí. Siempre con mi
1: Maravilloso.
0: hermano también, que ayuda mucho en eso
1: También,
0: también.
1: claro.
0: Sí.
1: Bueno, ahora sí puedes elegir el tema para cerrar el programa. Lo que vos quieras, así musicalmente cerrás la noche que ya vas a poder ir a descansar, que caen las horas de conservatorio.
0: Todavía tengo un rato
1: Las
0: de...
1: largas horas de conservatorio y algunos minutos de gimnasio.
0: Exacto. No sé, ¿qué quiere decir que quiere que toque? A ver, ¿qué quiere que toque? ¿Qué puedo tocar?
1: Yo te puedo decir que me voy contento con una composición propia, ¿eh? Absolutamente.
0: Ok.
1: Que a veces decía es difícil, ¿no? Acá valoramos eso, sí.
0: A ver.
1: A ver, a ver. Yo me recibo de cubrir los espacios del silencio en el pensamiento para quien
0: Dale,
1: escucha en la
0: así.
1: radio. Mariano Loviaco, ¿no? Insisto, lo encontrás habitualmente en vivo. Es uno de los más destacados músicos de la escena del jazz argentino, pero no solo del jazz. Hablamos también de ese cruce maravilloso con Juan Falú, que se celebra tanto cuando hay ahí también el Falú es jazzero en esto de la mirada y la improvisación, como pocos.
0: Eso es tremendo,
1: Es
0: eso es tremendo. Es una. Pero
1: maravilloso.
0: además es como siempre que Juan me dice, bueno, a ver qué vamos a tocar en la prueba. Pasamos un par de cosas y después vamos a tocar y siempre toca otra. Entonces,
1: Es
0: eso
1: maravilloso.
0: es tremendo.
1: Es muy lindo, muy
0: Mira,
1: lindo.
0: voy a tocar una balada que escribí hace bastante.
1: Mariano Loviaco nos cierra musicalmente el revuelto de hoy.

0: a lo largo de esta noche. Y ojalá quede un espacio para un próximo encuentro. 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El todo es más que la suma de sus partes.
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0: Verónica con Romín, señora.
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0: Gracias.
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26: Hola, hola, ¿cómo están? Bienvenidas, bienvenidos a Expreso Farco, el programa semanal del Foro Argentino de Radios Comunitarias. Este encuentro que tenemos

0: Cambiará la vida de todo un pueblo. Conocemos una historia de solidaridad que unió a una fábrica de zapatillas con una organización que da de comer a los que más necesitan. Y también hablamos de la política migratoria que persigue como delincuentes a los migrantes más pobres. Compartimos el Expreso Farco de hoy.
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0: Para los migrantes pobres, operativos y persecución. Para los extranjeros ricos, negocios, tierras y el derecho a la ciudadanía. El gobierno de Milei copiando a Trump, la historia que nos trae Félix García Colombi, nuestro compañero desde Aire Libre, Radio Comunitaria de Rosario.
4: Nuevo operativo migratorio contra ilegales.
5: El gobierno de Javier Milei imita al de Donald Trump en la expulsión de inmigrantes irregulares.
6: Ya lo habíamos visto en Liniers.
7: ¿Qué es esto?
8: El Centro de Estudios Legales y Sociales, CELS, acaba de publicar un informe que se realizó en base a pedidos de información pública al Ministerio de Seguridad y a la Dirección Nacional de Migraciones sobre los espectaculares operativos anti-inmigrantes que realizó el gobierno de Javier Milei. El informe se tituló 590 operativos y 2.000 policías, el espectáculo del sufrimiento para perseguir migrantes. Escuchamos a Lucía Galopo, abogada integrante del equipo internacional del CELS.
9: Enorme despliegue de fuerza de seguridad que acompañaba estos operativos, que era algo que veíamos en los registros fotográficos y de video que la propia que el propio Ministerio de Seguridad difundía, en operativos que no parecían justificar semejante despliegue, por eso hicimos el pedido de información. Y efectivamente lo que nos devuelve el propio Ministerio es que realizaron en todo el país entre enero y junio 851 operativos, de los cuales 590 fueron en la vía pública. Este tipo de operativos es novedoso. Migraciones siempre hizo control de permanencia, pero hacerlo en la vía pública con estas características es una novedad de este gobierno. En estos 590 operativos, la gran mayoría se concentraron en la ciudad autónoma de Buenos Aires y el AMBA, el conurbano bonaerense, y desplegaron alrededor de 2.000 funcionarios policiales de distintas fuerzas federales, principalmente de Policía Federal, para detectar un total de 7.200 personas extranjeras, 7.261 personas fueron intervenidas en esos operativos. De ellas, solo 6.800 eran extranjeras que tenían condición regular y muy poquitas, el 2%, 161 personas nada más, tenían una situación migratoria irregular. Es decir, vuelvo con el dato, desplegaron 2.000 policías en 500 operativos para identificar solamente 160 personas con problemas de papeles, que ni siquiera es un problema necesariamente grave, tal vez son personas que todavía no hicieron el trámite o que no tenían los papeles con ellos. O sea, todo el despliegue no justifica para nada los resultados alcanzados.
8: ¿Se puede afirmar que la Ley Nacional de Migraciones vigente en ningún momento dice que la irregularidad documentaria es un delito, sino que es justamente una falta documentaria o administrativa? ¿Es así?
9: Así es. En nuestra ley migratoria la irregularidad es solamente una irregularidad administrativa que se puede subsanar a menos que uno tenga algún impedimento de los contenidos en la propia ley, que tampoco lo convierte en un delito, sino una falta administrativa, y por esa razón se puede llegar a rechazar la permanencia, pero no se convierte en un delito, en una cuestión de criminalidad, y por supuesto no amerita una intervención de fuerzas de seguridad y del aparato punitivo para resolver un problema administrativo.
8: El estudio afirma que la Argentina no tiene problemas de migración. No hay estadísticas, datos ni información que justifiquen este tipo de intervenciones. Podríamos pensar en Peter Thiel, que está residiendo en la Argentina. ¿Cuál es la mirada que tiene el gobierno nacional, sabiendo que también con la búsqueda de estas grandes inversiones, del RIGI, del Super RIGI, parece que beneficia a un tipo de migración que cómo es esa migración?
9: Sí, se vuelve una lógica muy parecida a la de las leyes antiguas de migración en Argentina, que era una lógica de fomentar una migración calificada, con dinero, con determinadas características.

0: y excluir a la migración más pobre, trabajadora o sobre todo la migración regional. Por supuesto, esto no afecta a quienes tienen una capacidad, un ingreso mucho mayor, y además está esta posibilidad de que no está claro cómo se va a implementar, pero de que quienes tienen grandes cantidades de dinero para invertir en el país, accedan a la ciudadanía, que es todavía una condición mayor de derechos, sin hacer sin todo el tránsito que se le exige al resto de los migrantes. Entonces, como vos decís, se privilegia a los migrantes con dinero, a los millonarios, a los que vienen a supuestamente invertir, aunque no queda claro cómo, y se excluye a los más pobres.
1: En definitiva, el gobierno de Milei presenta a la migración como un problema cuando se trata de personas vulnerables o trabajadoras y facilita las cosas a los ricos. Lo mismo que pasa con las y los argentinos.

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1: Un refugio para personas en situación de calle que se queda sin apoyo municipal luego de casi 30 años. Evelina Ramírez y esta historia desde Villanos Radio de Carlos Paz.
2: Desde hace más de 28 años que el refugio nocturno Cura Brochero trabaja en la contención de personas en situación de calle. Hoy la organización atraviesa una situación sumamente crítica. La actualización de los precios de alquiler del inmueble donde funciona y la negativa del municipio de Villa Carlos Paz a actualizar el subsidio mensual ha dejado a la institución al borde del cierre. Así lo expresó Alicia Barrigó, referente de la institución.
3: Desde mayo que venimos con la problemática esta de que se vencía el contrato a fin de junio y, bueno, por supuesto, como todo contrato de alquiler, tenía una actualización. Sí. Y empezamos a pedir audiencias desde el mes de mayo al intendente municipal, al profesor Biotti, que es coordinador de, y está también en la parte de desarrollo social. También acudimos al Consejo de Representantes, a Alejandra Roldán, y bueno, no recibimos respuesta de ninguno, como para conversar y ver de pedirles una actualización del subsidio que estamos ya recibiendo de la municipalidad. Uh-huh. O sea, nosotros queremos que queden claro que la municipalidad nos da un subsidio de 1.120.000, pero nosotros el cálculo que tenemos de gastos mensuales, de acuerdo a los servicios, al alquiler, a los viáticos para los encargados, mantenimiento, bueno, todo lo que supone que esté en funcionamiento el refugio, es un promedio que va entre los 3 y 4 millones de pesos.
2: Las historias de vida de las personas que acuden al refugio son muy diversas. Contar con un lugar donde poder bañarse, comer o dormir le significa recuperar algo de dignidad humana.
4: Tengo una CV, soy Daniel. El refugio me paraba muchas cosas. Ahora el refugio está cerrado, y yo estuve viviendo en la calle.
5: ¿Cuántos años tenés, Daniel?
4: 56.
5: ¿Trabajabas, te quedaste sin trabajo? ¿Cómo fue que llegaste acá a Carlos Paz?
4: Sí, renuncié a mi trabajo y, bueno, renuncié, algo así parecido, 20 años de servicio en la provincia. Y me vine a poner la peluquería acá y se me negó todo. Me robaron, me apuñalaron, un montón de cosas me han pasado y aparte tengo una CV y estoy en la calle.
6: Mi nombre es Gerardo. Yo llegué al refugio Cura Brochero, me había quedado sin trabajo, estaba fracturado, ellos me alojaron acá un tiempo, me recuperé y luego conseguí trabajo y por suerte estoy alquilando hoy en día y muy agradecido al refugio por el aguante que me hizo.
7: Mi nombre es Gabriel, vengo de Rosario. Me interesaría que el refugio siga funcionando. A mí, como rosarino y teniendo la oportunidad de venir a trabajar en Carlos Paz, me ha brindado una ayuda, me ha asistido en cuanto a alimentos, por ejemplo, me ha asistido con ropa, me ha asistido hasta inclusive un día para dormir cuando recién llego. Así que sería muy bueno que pudiese seguir ayudando, abierto, mejor dicho, para el resto de la gente que necesite ese tipo de ayuda, tanto de afuera como de la gente de Carlos Paz.
8: Soy Antonio Morales, soy un ciudadano español que me encuentro, por desgracia, en situación de calle debido a un robo que me sucedió hace 2 días. He llegado aquí al albergue por mediación de otras personas de la calle. Me han ayudado más que mi propio consulado, que la Policía Federal de la Terminal de Córdoba, que nos dieron la espalda. Llegué aquí al refugio, comida, cosas de higiene, cobijas para poder descansar, todo. Entonces, no merecen que cierren un local así por la obra social que están haciendo esta gente, sin ánimo de lucro, sin nada, ¿sí? Ahí que esto es para que vengan y que lo vean, ¿sí? Que lo vivan. La labor social que están haciendo con toda la gente necesitada de la calle. Aquí no te piden explicaciones de dónde eres, de dónde vienes, de dónde vas. Aquí te atienden como uno más en situación de calle.
2: El equipo de personas voluntarias también es clave en el sostenimiento. Romina Melendi y Lucas Gabuti vienen colaborando con la institución y están impulsando acciones para que el refugio siga funcionando.
9: También a mí particularmente me genera mucho ver tantas personas mayores viniendo al refugio, que es tremendo el verlo decir, no sé, cobran jubilaciones mínimas y llegan al día 10, cobran y es o comen o pagan el medicamento y se alquilan, pagan el alquiler o no lo pueden pagar.
10: Estamos convocando a voluntarios para que venga más gente, estamos convocando a donaciones y vamos a ver de qué manera vamos a tratar de reforzar esto, ¿no? De las redes, de los mails, de poder ampliar la convocatoria.
2: La crisis del refugio sigue sin resolverse. A partir del 16 de agosto dejaron de alojar a personas en el lugar, pero con mucho empeño y corazón se mantiene todavía la entrega de la cena 3 veces a la semana. El objetivo es ir por más, pero ante la retirada del Estado y la estigmatización del gobierno municipal, solo queda apelar a la solidaridad y a la organización comunitaria.
11: Ante esto que pasa con el refugio, tenemos que analizar qué tenemos que reforzar, dónde poner el énfasis. Algo habremos sembrado porque la gente reaccionó y dijo: no podemos cerrar, demos de comer aunque sea 3 días. Eso es maravilloso. Pero digo, como sociedad, no puedo dejar de dar el mensaje que hagamos un análisis más amplio, porque esto se está llevando, esta ideología, esta filosofía del no me importa, del arréglatela como puedas, el algo habrán hecho, ¿no? Si están en la calle será porque no laburaron. Merece un análisis más amplio.
10: Salir un poco de este individualismo en el que nos quieren meter todo el tiempo. Tal vez lo que está pasando en el refugio le está pasando también a mi vecino que está al lado y a veces no nos damos cuenta. Empezar a mirar, pero no sé por qué ellos quieren obligarnos a que nosotros no nos ocupemos o tratemos de pensar que un mundo mejor es posible. No podríamos estar haciendo esto si no tuviéramos esperanza de que todas las cosas cambien y que somos más y que tenemos que encontrarnos.
2: Reportó Villanos Radio para El Expreso Farco.
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1: Verónica, en la provincia de Buenos Aires, resiste el cierre de la base aeronaval de Punta Indio que, a pesar del impacto que tendría, intenta concretar el gobierno. Juliana Moreno y esta producción desde Radio Futura de La Plata.
12: La tarde del 19 de agosto, una comitiva militar encabezada por el contraalmirante Román Olivero le anunció a los trabajadores de la base aeronaval de Punta Indio que el espacio sería degradado a estación. Para todo el pueblo de Verónica, cabecera del partido, la alarma se prendió enseguida. Casi 200 civiles se quedarían sin trabajo y 300 militares junto a sus familias serán trasladados en los siguientes 3 meses a la base de Bahía Blanca.
13: Este movimiento nosotros entendemos que responde, digamos, a una situación nacional de desinversión en el Estado Nacional que lleva adelante este gobierno. Ese es el marco en el cual estamos, esta dinámica se está dando acá localmente. La base de Punta Indio ya se ha dicho, pero nosotros lo tenemos muy claro. Ocupa una posición geográfica estratégica en la boca del Río de la Plata, en la punta norte de la Bahía San Borombón. Somos la única base que se encuentra al norte de lo que es el inicio del mar argentino. Por lo tanto, nuestra soberanía marítima de todo el territorio, pero la marítima en particular, esta base ocupa una posición de privilegio para la nación argentina. Y los medios que están acá, nuestro aporte, algunos mencionan nuestro aporte de un granito de arena, yo diría sin modestia, no es un granito de arena, es una montaña de arena. El trabajo acá, a pesar de las restricciones de presupuesto, a pesar de las dificultades de edilicia y de infraestructura, es fundamental. Entonces, destruir esto es un golpe a la soberanía, un golpe al distrito de Punta Indio, un golpe a nuestras fuentes de trabajo.
12: Jorge Viñale, al igual que lo fue su padre, es trabajador civil de la base.
13: La unión entre la comunidad y la base es histórica. Esta base tiene más de 100 años establecida aquí en la zona. Se ha nutrido del personal de la zona. Y hay un ida y vuelta constante, que ya es centenario, a actualización técnica, a conocimientos, a vivencias del día a día de la comunidad. el marco en el cual nuestras acciones están comunicándose hacia adelante es este, es una amenaza de nuestras fuentes de trabajo de modo inmediato, pero en realidad aquí hay una amenaza de la continuidad de la vida del distrito.
12: Guillermo Vina es el dueño de la heladería de Verónica y también es presidente de la Cámara de Comercio Local. Él, más que nadie, sabe que 300 familias menos en el pueblo y 200 desocupados más son una amenaza para el circuito económico del distrito.
14: Esto nos atraviesa a todos, es indiscutible. Tenemos un ecosistema económico que es dependiente, digamos, en algún aspecto mayoritario de sueldos del Estado, ¿no? Entonces, en este caso, el Estado Nacional, si mueve todo este sistema de empleo, es una afectación económica directa y es, digamos, nos va a dejar con 600 millones de ingresos menos en nuestro circuito económico. Y bueno, eso sumado a la ausencia de docentes, de alumnos, la afectación en los clubes, pero bueno, el impacto comercial también va a ser masivo y va a haber, por supuesto, cierre de comercios. Nosotros estimamos un 30% menos de población activa económica.
12: Hay un dicho que dice que una ballena se come a mordisquitos. Desde la Armada dicen que la base no es que cierra, sino que se la reduce en su rango. Pero que en 3 meses 300 familias dejen de vivir en el pueblo significa también que hay niños que no ocupan sus plazas, profesionales que no brindarán sus servicios y clubes que se quedarán sin jugadores. Gabriela Ferrari es docente de Verónica y parte de SUTEBA. Cuando se enteraron de la noticia, desde el gremio no tardaron en relevar cuál sería el impacto en el sistema educativo.
15: Son casi 300 estudiantes que dejarían las escuelas, son de diferentes niveles y modalidades, o sea, están todos los niveles, desde inicial hasta primaria y secundaria. Y por otro lado también tenemos docentes y auxiliares, se verían también digamos, forzado el traslado, porque bueno, muchas compañeras que tenemos docentes afiliadas al SUTEBA, parejas son militares. Serían alrededor de 46 más o menos docentes, entre docentes y auxiliares. Va a impactar de una manera, digamos, directa en lo que tiene que ver con los cargos, ¿no? En los cargos docentes.
12: Escuelas sin docentes, auxiliares y chicos. Un pueblo con los que quedan. Y los que quedan son cada vez más grandes. Amílcar Presta tiene 67 años. Es obstetra y uno de los 18 médicos del distrito. Es también el presidente del Círculo Médico, donde ven con preocupación esta situación. No solo porque la natalidad bajó de 9 partos mensuales a 7 en los últimos 6 meses, sino también porque las obras sociales de las Fuerzas Armadas no renovaron el convenio de prestación. Esto quiere decir que gran parte de la población de Verónica no tiene acceso a la obra social.
16: Nos vemos en una encrucijada que inclusive pone en riesgo la institución, por ejemplo, el Círculo Médico, por ejemplo. Claro. Y los médicos somos 18. Y realmente estamos hoy sustentados por el convenio con Yomo. Pero como Círculo Médico, a nosotros nos impacta porque es muy difícil vivir de estos honorarios. Yo lo que pido es que las autoridades nacionales, sobre todo de las Fuerzas Armadas, en el caso de la Armada Argentina, reflexionen. Cuando se cerraron los ferrocarriles, murieron pueblos al lado del ferrocarril que fueron creados por el ferrocarril. Hay pueblos y ciudades que fueron creados al lado de las bases aeronavales y va a producir el mismo efecto. Más, hoy por hoy, lo que es la salud mental de las familias, de los ciudadanos, de los trabajadores, de todo.
12: Por suerte existe otro dicho, un poco más optimista, que dice: pinta tu aldea y pintarás el mundo. Verónica se encuentra movilizada en su totalidad y desde esa movilización realizan acciones para revertir esta situación. Son un pueblo enraizado que exige el derecho a que se respete la trayectoria de sus vidas y de su historia. Y en el camino, también, aportar a la defensa de la soberanía nacional.
14: Tenemos que aunar fuerzas, todas las fuerzas en la comunidad, ya sea no solo los empleados de la base, sino los comercios, las instituciones, el arco político, para que esto no nos suceda, ¿no? Generar musculatura para que noten que la política, principalmente, que es quien toma estas decisiones, se dé cuenta lo devastador que puede ser, ¿no?
12: Reportó Radio Futura.
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1: El pedido sonó en la radio comunitaria. Alguien escuchó y ahí se activó la solidaridad. Los pibes y las pibas necesitan el desayuno, una merienda, pero también zapatillas. La producción de Mauro Monteiro desde Radio Kermés de Santa Rosa La Pampa.
17: Frente a un tiempo oscuro que parece que todo lo llena de tóxico, bienvenidos sean los colores de la alegría y de la solidaridad. El desayunador de Villa Germinal, un viejo barrio de Santa Rosa, la capital de La Pampa, festejó sus 24 años de vida y no fue un cumpleañitos más. Es que además del encuentro, la torta, las velitas y los deseos que pidieron, el cumple sirvió de excusa para que apareciera la idea de tender una mano amiga por parte de Calzatex, una fábrica de zapatillas que donó 50 pares para los pibes y las pibas y estimuló a la comunidad a que pudiera sumarse a ese gesto. El empresario Gustavo Moreno y el referente del desayunador Miki Fiol contaron la riqueza de ese nuevo vínculo en Radio Kermés, que también fue un puente para ese abrazo.
18: Mirá, el nexo fue Radio Kermés. Yo vi una nota que le hicieron a Miki en la cual decía que necesitaba zapatillas y esto se pegó con algo que salió la semana pasada en el diario de que 4 de cada 10 chicos no pueden comprarse ni ropa ni calzado. Cuando vi lo de Miki no dudé, llamé a Radio Kermés para contactarme con él y ofrecerle que nosotros íbamos a donar una cantidad de zapatillas. Cuando supimos la cantidad que hace falta, que es importante, dijimos, bueno, nosotros podemos una parte, y ¿cómo hacemos con el resto? Porque sería feo que reciba un chico sí y un chico no. Entonces, dentro de nuestras posibilidades, cubrimos una gran parte de eso, pero nos faltan todavía. Entonces decimos, bueno, nosotros tenemos la posibilidad de que aquellos que quieran colaborar, vengan, consuman, por cada par que vendamos nosotros en el local vamos a donar otro. Bien. Aquellos que no quieran comprarse un par porque no usan nuestro calzado y quieran comprar calzado para el desayunador, le vamos a hacer un precio especial por debajo del costo para que estemos cubriendo la necesidad, que son casi 100 pares de zapatillas, y bueno, y que podamos estar presentes. Cuando leí esa nota en el diario que decía que 4 de cada 10 chicos no pueden tener ni zapatilla ni ropa, si desglosás ese número, en los estratos sociales más bajos, el número cambia y es 6 de cada 10. Lo que es ese 4 es el promedio. Entonces, cuando vos te arrimás y empezás a observar un poco más, te das cuenta que la cosa es mucho más grave que lo que te cuentan los diarios.
19: Entonces, ahora, en vez de pedir juguete para este cumpleaños número 29, el desayunador y Día de las Infancias, pensábamos en zapatillas, ¿viste? Para pibes están jugando a la pelota todo el día, las pibas también, se usa mucho, se desgasta, bueno, todas esas cosas que todos sabemos. Así que nada, salió la campaña, propuesta del grupo, viste, nosotros, como ya sabes, estamos todos los lunes en la asamblea, discutimos todo, charlamos todo, y bueno, este año, en vez de pedir ayuda con de juguetes, pensamos en eso, en las zapatillas, que era algo súper importante y necesario.
18: Hay una red más allá de la formalidad que se va generando y que, bueno, El nexo es Radio Kermés, es porque nos juntamos a escuchar y ver las noticias desde un lado y opinamos y pensamos de una forma. Creo que es básico eso.
20: Yo soy Rosa, hace como más de 20 y pico de años que vengo a Aldesa. Acá, feliz de estar acá con los chicos, siempre me dieron una mano, siempre fueron muy buenos conmigo y estoy muy orgullosa de pertenecer a este grupo. También vine a ayudarlos a ellos y les estoy muy agradecido por toda la ayuda que me han dado ellos.
21: Estoy acá en el desayunador desde muy chiquita. Mi mamá venía acá embarazada. O sea, yo nací acá. Para mí el desayunador Villa Germinal significa un espacio que puede disfrutar, estar entre familia, por así decirlo. Y el desayunador me brindó mucho cariño, mucha felicidad. De muy chiquita venía acá y jugaba con la Ivana. La Ivana hacía juegos, me enseñó a hacer una rebanda de cosas. Venían chicos y hacíamos pulseras, pintábamos. Y el desayunador a mí me hace sentir que estás en un espacio que puedes poner tu opinión, expresarte. Y acá conozco a todos y me conocen hace una rebanda y la verdad el desayunador es algo muy importante para mí.
17: El desayunador nació después de la crisis de 2001 y sigue bancando los trapos, funcionando de manera independiente de los partidos políticos, nutriéndose de los sueños y las ideas del barrio y tratando de apagar los incendios cotidianos que provoca el neoliberalismo.
20: Yo vengo acá hace mínimo 19 años que estoy acá. Llegué cuando nos mudamos de casa, que me tocó una casita de barrio acá nomás cerca, y un poco la necesidad también de conocer gente y conocer los chicos. La verdad que a mí me ayudó mucho a mí para crecer como persona, como mujer. Me enseñaron valores y encontré más que nada una familia que me ayudó a en los problemas, en lo mal, en las cosas malas y en lo bueno también. Disfruté mucho de estar con ellos, con cada uno de ellos. Nació mi nena acá, que tiene ya 19 años. Ahora tengo un nieto también. Y la verdad que es algo muy, muy, muy hermoso, porque lo que hacen acá es sostener. Yo para mí es como una familia, una familia. El volver, el estar cada momento y sentir lo que el otro está pasando y acompañarlo.
17: En medio de la crisis y el saqueo, cuando a veces parece que todo está perdido, el DESA es un lugar en el mundo que invita a creer y donde florece la humanidad.
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5: Me crié en el barrio de Villa Germinal. Hace 11 años que soy parte de esta gran familia, por así decirlo. Vine por necesidad y otra para traer a mis hijos para jugar, ayudar también en la cocina, que lo sigo haciendo hasta el día de hoy, ayudar con los nenes. Es importante porque aparte de darle de comer a los niños, un espacio para los chicos principalmente, para que jueguen, para que se diviertan, más allá de un plato de comida obviamente. Y nada, y a los chicos les gusta venir y mis hijos son grandes ya y así mismo les desean venir a jugar acá.

0: Y hasta ahí llegamos con Expreso Farco. Cristian Torres estuvo en los controles y en la edición final del programa. Pepe Frutos en la conducción. Participaron hoy Villanos Radio de Villa Carlos Paz, Radio Futura de La Plata, Radio Kermés de Santa Rosa y Aire Libre, Radio Comunitaria de Rosario. Nos reencontramos la semana que viene con un nuevo Expreso Farco. Chau.
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0: Esto es A la Raíz, música argentina latiendo desde cada rincón del país. Folclore tradicional, fusiones, artistas referentes y voces nuevas en una hora para viajar y disfrutar sin solo escuchando y siguiendo el pulso de nuestras canciones. Soy Ernesto Vera y hoy me acompaña Sol Santiago en la conducción. ¿Cómo estás?
1: Muy bien, muy contenta de estar acá nuevamente a La Raíz en este lindo espacio que tenemos, transmitiendo como siempre desde el Estudio de Producción de Medios de la Universidad Nacional de General Sarmiento, con la participación obviamente de la Uniradio 91.7 y con nuestro equipo de lujo que no quiero dejar de nombrar: Patricia Pons en locución, Juan Matoso en producción, Yamila Ramírez en edición artística y Cande Escalante en nuestras redes sociales. Actualmente nos pueden escuchar en más de 20 radios universitarias y comunitarias del país. Es por eso que los invitamos a que nos sigan en Instagram en @alaraiz_musica, donde en nuestra biografía van a poder saber los días y horarios de transmisión del programa y también acceder a los distintos links de las radios, enterar de las novedades y nuestros artistas invitados.
0: Hoy en A la Raíz te proponemos disfrutar de la música de Lucas Heredia, Seba Ibarra. Contamos con la participación de Mariana Baraj y Mariel Holguín. También nos visita Sil del Valle en Canción Expandida y compartimos una entrevista al cantautor oriundo de Charata, provincia de Chaco, Germán Calver. Y ahora te proponemos empezar con Teresa Parodi junto a Lula Bertoldi, Ivone Guzmán, Nadia Larcher y Ana Prada, haciendo esa canción que se llama Donde Quiera Que Van.

0: Hola, soy Mariana Baraj, cantante, percusionista, compositora, productora, trabajando ya hace muchos años con diferentes géneros, pero bueno, la música de raíz folclórica es para mí el gran faro, la gran inspiración y esa fuente a la que siempre vuelvo a beber. La música folclórica de Argentina, música de raíz folclórica latinoamericana y bueno, y también considero tener una gran influencia de la música africana. Creo que la raíz es todo porque es esa posibilidad de poder construir en base a unos cimientos sólidos todo tipo de universos. Entonces creo que la raíz y la identidad es algo que para mí tiene mucho valor y que está constantemente presente en todos los órdenes de mi vida. Bueno, soy Mariana Baraj, les mando un beso muy grande y saludos para todos los oyentes.
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2: Lucas Heredia es guitarrista, cantante y compositor. Lo escuchamos en Murmullo de la Ciudad.

Así pasaba Murmullo de la Ciudad con Lucas Heredia, que formó parte de distintas agrupaciones, recorriendo diversos estilos, pasando por el jazz, el folclore, el pop y el rock. Ahora, desde su cuarto disco solista, Los Nacimientos, escuchamos a Lucas Heredia en una síntesis entre la música popular de raíz folclórica y el rock. Suena Ausente.

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0: Seguimos en A la Raíz, un espacio donde nos da la oportunidad de seguir conociendo a artistas. Y hoy tenemos una invitada muy especial que ya es una amiga de la casa. Ella es Silvia del Valle, es música, compositora, cantante y docente. Silvia, bienvenida, ¿cómo estás?
1: ¿Qué tal? ¿Cómo están? Muchísimas gracias por la invitación, muy contenta.
0: Bueno, queremos conocerte un poco más. ¿Cómo empezó tu carrera profesional? ¿Cómo llegaste a la música? Queremos conocerte un poquito.
1: Bueno, yo medio que llegué a través de la música a este plano. Mi viejo era músico, era compositor, investigador, escritor, bueno, de todo. Más ligado al tango, pero en realidad de todo. O sea, componía folclore, todo tipo de música. Y digamos que me hicieron hizo una zamba él de... Era una promesa a la Virgen del Valle, mi familia es de Catamarca.
0: Qué lindo.
1: Así que hice una zamba muy linda que decía como que si la Virgencita le daba alguna hija, la iba a llamar Nostalgia del Valle. Así que bueno, ahí salió.
0: Ay, qué hermoso.
1: Y mis dos abuelos eran bandoneonistas. Uno en Catamarca y otro acá en Buenos Aires, en Villa Urquiza, bien así, tanguero, en los conventillos. Y así que medio que mi mamá canta también. Y yo como a los 6 años ya me enchufaron la guitarra y me dijeron, vas a tocar. Y cosa que no me enganchaba, ¿viste? O sea, era un instrumento muy gigante para mí, como que no le encontraba la vuelta.
0: Claro, en el momento eras chica y me digo, bueno, ¿cómo conecto con esto?
1: Claro, padre músico, pero mandaba teclado, me mandaba a bailar tango, me mandaba a bailar folclore, y yo no encontraba. Hasta los 11 años, que a los 11... encontré así mi amor de mi vida, que fue el charango, y que un amigo de él traía, se dedicaba más a los instrumentos andinos, componía con mi papá, y siempre venía lleno de siku, charango, qué sé yo. Y yo dije, no, es por acá, ¿viste? Y mi viejo me dijo que no le copaba, ¿viste? Porque él claro. Quería que yo haga, no sé, que haga tango, que haga otras cosas. Pero yo me enamoré de la música andina. O sea, entré por ahí, ¿viste? Escucho todo tipo de música desde niña. Pero me gustó mucho eso, ¿viste? Empecé a estudiar vientos andinos, todo lo que es el estilo sicuri. Y me empecé a formar en la cosmovisión andina, que eso fue algo como muy... que me llegó mucho a mí, me resonó. Después me enteré por qué, porque soy descendiente de calchaquíes y tengo también
0: increíble,
1: mi origen.
0: Las conexiones ahí, increíble.
1: Y sí, y la música siempre conectando mundos, conectando lenguajes e historias, ¿no? Resonando ahí historias que nosotros... y memorias que ya portamos y que por ahí no recordamos conscientemente, pero que están y que cuando escuchamos algo nos emociona.
0: Bueno, podría decirse un poco entonces que empezó medio como un mandato, si se quiere, y después te terminaste enganchando por tu propia cuenta, creando algo más tuyo, ¿no?
1: Tal cual.
0: ¿Cuándo empezaste a componer tus propios temas? ¿Empezaste con covers? ¿Cómo fue esos inicios?
1: Y como a los 18 más o menos, ahí es donde yo primero me metí como en la parte de investigación, de arqueología, antropología, que me gustaba mucho. Por eso te digo que lo del mundo andino fue como que me invadió mi vida, así como me gustaba mucho. Entré, de hecho, estuve ahí muy metida en el inicio de lo que fue Punta Querandí, que es un espacio que hoy es un lugar, un sitio sagrado. Pero después encontré como una carrera en el IUNA, que en lo que es hoy la UNA, que tenía la parte de investigación de folclore y la parte de música. Entonces dije, bueno, me voy a meter por acá porque quiero aprender más.
0: Fusionaba un poquito lo que vos estabas buscando.
1: Claro, como me gustó siempre la parte también histórica y antropológica, pero que tenga la parte musical, ¿viste? Porque yo sentía que la música era lo mío. Y al mismo tiempo hacía muchos cursos y como cosas aparte, paralelas, y fui armando mis bandas. Cantaba en una banda de reggae, empecé a tocar música andina también, que nos gustaba mucho la música ecuatoriana, todo lo que es de los Andes, desde Perú, Bolivia hasta Ecuador, y investigamos mucho eso. Ahí empecé a como a tocar y a hacer como temas, pero después como que empecé al tiempo, en realidad. Kuntur, por ejemplo, que es como el tema que voy a tocar un ratito, salió hace, no sé, harán 10 años, como que empecé a componer así como obras que yo dije, esto es lo que yo quiero transmitir. Como que siempre supe que tenía algo que decir, Pero esto fue como que algo que nació de mí en un momento muy particular, aparte, sí.
0: Bueno, justo te iba a preguntar por este tema tuyo. ¿Cómo lo llevas respecto a la composición de temas? ¿Tenés tus momentos? ¿La inspiración viene de pronto? ¿Es algo que lo pensás durante mucho tiempo? ¿Cómo manejas eso ya yendo más a tu música?
1: Bueno, voy a tratar de que suene lo más normal posible. Pero realmente hay algo como medio místico en esto, por lo menos en lo que yo, en lo que a mí me concierne, en lo que a mí me llega, ¿no? De info de esto, más allá de que estudio y que por ahí digo en algún momento me siento y quiero armar algo y me sale, pero me ha pasado con mis temas como más como los que se conocen y todos los otros que los estoy tocando, pero que ya saldrán próximamente en un disco, que están ahí, ya está grabados hace un tiempo. Pero, por ejemplo, Kuntur, yo en un momento que había soltado un montón de cosas, me había separado de una pareja de 14 años, había vendido todas mis cosas, me fui con un colchón inflable a un piso 19 en San Miguel, y con mis mascotas, una cocinita de camping, porque el departamento no tenía cocina.
0: Como momento de cambios.
1: Transición
0: fue
1: total,
0: que
1: había
0: que
1: soltado
0: surgió.
1: Mis cosas, había soltado proyectos, tenía como locales, una red autogestiva, todo eso solté. Y era como, wow, me había tirado al vacío, dije, bueno. Y 6 de la mañana un día me despierta algo, fue como la sensación de que pum. Dije, como, bueno, agarré el charango. En ese momento estaba amaneciendo, aparte en el piso 19, sería increíble.
0: Hermoso.
1: Y agarré el charango y salió el tema completo. Completo, completo. Y así quedó. O sea, fue como una sensación, aparte cuando lo terminé, fue como una emoción total. Fue como, esto es como el premio por haber soltado, ¿no? Como,
0: sí.
1: Y realmente sentí como ese vuelo del cóndor. Que es un animal que siempre me acompaña en sueños, en distintos momentos también. Esa sensación de poder estar ahí, de que las montañas eran de cemento, pero no importa.
0: Bueno, pero de eso se trata, me parece, la intuición y quizás esa sensibilidad que tienen los artistas, que creo que se nota mucho en tus canciones. Si nos pudieras definir antes de poder escuchar Kuntur en algunas palabritas, ¿cómo definirías ese tema y por qué decidiste traer ese tema antes que otros el día de hoy?
1: Y para, primero, vuelo. Vuelo. Porque es como, es en un momento de despegue, de despegue de mi alma, ¿no? Del yo vine a descubrirme y a transmitir mi esencia, ¿no? Y para eso, bueno, hay que rascar y hay que encontrarse, ¿viste?
0: Sí, sí, mucho.
1: Esa fue mi mayor obra de arqueología.
0: Mucho de autoconocimiento también y explorar por ese lado, me parece.
1: Re, vuelo. Así que, y de ahí comenzó un vuelo también, de mi propia música también, fue como un comienzo. ¿Y por qué traje ese tema? Porque quería, no sé, como compartir algo mío. Porque a veces, viste cómo es, los artistas tocamos muchas cosas, sí, que les gustan a los demás, pero nos olvidamos de nuestras músicas y está bueno eso también, revalorar, no solamente los compositores y las compositoras.

0: Sí.
1: Sino, bueno, las mujeres que nos dedicamos también a esto y eso.
0: Sí, eso que Tato te interpela. Así que bueno, antes de escucharte, ¿cómo te podemos contactar? ¿Cómo te podemos encontrar en las redes? Así las personas te pueden buscar y conocer más de tu música.
1: Mi Insta es Sil del Valle Música. Ahí está mi canal de YouTube también, que ahí voy a estar subiendo varias cosas. Hay un show del CCK, hay varias cosas también. Hay algunas cosas también del Centro Cultural de la OMS, mi querida OMS, que la adoro. Y Kuntur hace poquito también salió, hay un Real Book de charangos que salió a nivel mundial. Una recopilación de obras de compositores.
0: Qué hermoso.
1: Así que también se puede conseguir la partitura y se puede, ya tiene una versión descargable o una versión que se puede comprar, digamos, en papel. Así que eso está muy bueno también.
0: Bueno, gracias por venir a este espacio. Estamos muy contentos de tenerte acá con nosotros. Ahora sí, vamos a escuchar Kuntur de Sil del Valle para todos ustedes.

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1: Hola, soy Mariel Holguín. Les estoy saludando desde la ciudad de La Plata. Cuando escucho folclore, escucho a la Bruja Salguero. Me encanta esa mujer, cómo canta. Me encanta que no pierda su tonada provinciana. Me encanta su repertorio y adoro la manera que tienen de arreglar la banda, los arreglos musicales. De eso aprendo mucho y me inspiro mucho. Así que bueno, si les gusta, escuchen conmigo este tema que se llama Estoy donde debo estar. Saludos a toda la oyentada.

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1: Hola, yo soy Germán Calver, soy músico oriundo de Charata, provincia del Chaco, República Argentina. Y soy músico, bueno, desde muy niño comencé a cantar en mi casa porque crecí en una casa donde había mucha música. Mi familia, bueno, mi viejo cantaba, mi madre profesora de música. Entonces, de chiquito aprendí a tocar el piano, la guitarra. Ya, bueno, los actos escolares empecé a subirme a los escenarios. Y a los 10 años pude grabar primer trabajo discográfico. Y bueno, ahí me di cuenta y supe que iba a ser músico durante toda mi vida. Así que bueno, tengo ya un camino hecho de más de 20 años con la música. Tengo 5 discos como solista, cantante, cantautor publicados. Además he participado en otros proyectos también. Y bueno, hasta el día de hoy tengo la suerte de poder trabajar de esto, de lo que me gusta, de lo que vamos a hacer, que es la música. Siempre está bueno detenerse a agradecer o a pensar en agradecer las cosas buenas que tenemos o que nos tocan tener en nuestras vidas. En mi caso, una de las cosas más grandes para agradecer que tengo, bueno, mi familia, mi madre, mi padre, mis abuelos, mis hermanos, mis hijos, mi compañera de vida, que bueno, siempre están ahí muy, muy presentes y nos acompañamos mutuamente siempre. Y bueno, y detrás de eso seguramente viene haberme topado con esto tan, tan mágico para mí que es la música. El hecho de haber elegido ser músico, eso me agradezco a mí mismo, haber elegido eso. Mi mayor logro con la música, pienso que no, por ahí no pienso en nada material siquiera o de lo que se piensa que sería el éxito con la música, sino simplemente poder conectar a través de una canción con alguien que la escucha y se siente identificado o se siente emocionado o siente algo con esa canción. Yo trabajo con la música para eso principalmente, entonces cuando sucede eso creo que es el mayor logro que puedo llegar a tener. Uno de los recuerdos más lindos que tengo de todos los escenarios que tuve la suerte de pisar, bueno, es el escenario de Cosquín, Festival Nacional de Folclore, integrando y dirigiendo la delegación de mi provincia, la delegación del Chaco, allá por el año 2010, en los 50 años del Festival de Cosquín. Primero porque fue una obra que es compuesta por mí y escrita por Diego Grandán, un compañero poeta con el que trabajo siempre. Segundo, porque estaba dirigiendo a un montón de gente talentosa, muy talentosa de mi provincia, músicos, grandes artistas, bueno, bailarines. Y bueno, y después porque también por el hecho significativo de poder representar a mi provincia, a mi tierra, en ese escenario tan emblemático que es Cosquín. Creo que ese es uno de los recuerdos más lindos y mejores que tengo de todos los escenarios.
2: Yo soy Germán Calver, soy músico oriundo de Charata, provincia del Chaco.
1: Bueno, yo he tenido la suerte de poder compartir la música con mucha gente admirada y respetada. La verdad que en eso he sido un privilegiado. Me quedan por ahí algunos pendientes que por ahí son un poquito más lejanos. No sé si imposible, porque no hay nada imposible, pero por ejemplo me encantaría alguna vez compartir algo con Fito Páez o con el maestro Horacio Vanegas, con Lito Vitale. No he tenido la posibilidad de compartir la música y me encantaría compartir algo con él porque admiro mucho su manera de ver y de hacer música. Creo que esos son algunos. Hay muchos, pero esos son como los más así, la lista próxima. Me gustaría ver a la música, sobre todo a la música popular, que es lo que dentro del género que yo me manejo, me desenvuelvo, me gustaría verla en un futuro con mucha más profundidad poética, musical. Creo que las nuevas generaciones que están emergiendo en este momento van por ese camino, entonces tengo una gran esperanza con eso y de que eso, de que ese nuevo movimiento pueda de alguna manera, no sé si decir la palabra competir, pero por lo menos hacerle frente a la gran maquinaria consumista de lo que se llama la industria musical, las grandes compañías, las grandes empresas que muchas veces nos imponen qué cosa escuchar. Pero repito, estoy muy esperanzado con las nuevas generaciones y creo que van por el camino ese de la profundidad, de la lírica, de buscar nuevas formas de cantar, de escribir, de tocar un instrumento. Bueno, para mí la música significa todo en mi vida. O sea, además de ser un trabajo para mí, y no solo como artista, sino que he sido también docente de música durante muchos años, la música para mí es una forma de vida, hasta una cosa muy espiritual que llevo conmigo. Te diría que el Dios al que yo le rezo es la música. Entonces tiene mucho significado. Y creo que mi vida tiene significado gracias a la música, porque siempre estoy pensando o buscando una nueva canción, una nueva forma de decir algo a través de una canción, o siempre pensando en una futura grabación, en un futuro disco. Eso es mi motor también del día a día. Entonces para mí significa todo eso, y además creo que es un lugar muy importante en el cual el mundo se puede refugiar, sobre todo en estos tiempos que nos tocan vivir tan convulsionados. Todo eso es para mí la música.
2: Yo soy Germán Calver, soy músico oriundo de Charata, provincia del Chaco.
1: Bueno, me gustaría presentarles una canción que es una chacarera que me pertenece en música, la letra le pertenece a Diego Brandán. Se llama Mientras nace el mundo y bueno, es simplemente un mensaje muy reflexivo, muy introspectivo sobre quiénes somos, sobre de dónde venimos, hacia dónde queremos ir y sobre la manera en que vemos el mundo también, y de que el mundo nace día a día, todos los días, a cada momento, en cada pequeña cosa. Eso es más o menos el mensaje de esta canción que se llama Mientras nace el mundo.

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2: Cortina musical que indica que estamos llegando al final de A la raíz. Nos empezamos a despedir, pero antes te digo que recién escuchábamos a los Núñez y Ruiz Guiñazú con el tema Corra se puderes. Antes pasaba Candela Massa haciendo Yo solo quiero tu amor junto a Franco Ramírez. Y un poco más atrás pasaba Emiliano Cervini haciendo el tema Fueguito de la mañana. También compartíamos la música de Lucas Heredia, Teresa Parodi. Contamos con la participación de Mariana Baraj y Mariel Holguín. Estuvo con nosotros Sil del Valle en Canción Expandida y compartimos una entrevista al cantautor Germán Cárdenas. Ernesto Veras, mi nombre, y con Sol Santiago compartimos esta hora de A la Raíz.
3: Así es, Ernest. Y bueno, hoy faltó nuestro compañero Seba, pero igual fue un gran programa. Hemos tenido un invitado de lujo. Y no me quiero olvidar de mencionar también al equipo que está detrás de todo esto, porque no estuvimos solos hoy. Contamos con Patricia Pons en locución, como siempre, Juan Matoso en producción, Yamila Ramírez en edición artística y Candela Escalante en nuestras redes sociales. Estamos transmitiendo desde el Estudio de Producción de Medios de la Universidad Nacional de General Sarmiento, así que estoy muy contenta de estar en ese espacio nuevamente. Los queremos invitar también a que nos sigan en nuestras redes sociales. En Instagram nos pueden encontrar como @alaraiz_musica, donde vamos a estar subiendo todas las novedades de los próximos programas, también de los invitados que se vienen, y también van a poder acceder al listado de las 20 radios en las que estamos sonando actualmente en todo el país con sus respectivos links para que puedan estar al tanto y poder escucharnos en las distintas radios.
2: Y ahora sí, nos vamos, pero los dejamos escuchando al cantautor oriundo de Chaco, Seba Ibarra, con esta canción que se llama Aletea.

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8: Sueña el viejo Antonio. Sueña Antonio con que la tierra que trabaja le pertenece. 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

Seguimos, arrancamos Encuentro con las Noticias, así de esta manera, la temporada número 26 de Encuentro con las Noticias. Arrancamos la semanita, arrancamos esta semana contándoles que tenemos dos horitas por delante, dos horitas en las que vamos a estar compartiendo junto a ustedes información, sí, información de aquí de nuestra región, información de lo que sucede en José C. Paz, en San Miguel, en Moreno, en Pilar y en Malvinas Argentinas, ¿sí? Arrancamos esta semanita así, contándoles que desde muy tempranito ya estamos trabajando abajo para ustedes, contándoles y armando información de aquí de nuestro territorio. Y quiero que sepan que es mucho lo que tenemos ahí para compartir. Un fin de semana que ha pasado muchas cositas por aquí por la región, muchas cosas que se fueron suspendiendo, lamentablemente, y que ya hay algunas que están reprogramadas, algunas que se sostuvieron, sí, y que de hecho les ha ido muy, pero muy bien. Pero bueno, estaba ahí una cuestión muy fría, muy inestable, sí, quedaba suspendido el encuentro regional de mujeres lesbianas, travestis y trans en General Rodríguez, así que entre un ratito les contamos cuál es la nueva fecha. Pero, por ejemplo, no se suspendía la Feria del Libro en Malvinas Argentinas y mucha gente participó, hubieron varias cuestiones ahí, así que entre un ratito también les vamos a contar qué era lo que iba sucediendo. Todo eso vamos a estar compartiendo en la jornada del día de hoy. Además de esta información local, vamos a estar compartiéndote información nacional a través de Farco. Farco es el Foro Argentino de Radios Comunitarias, con propuestas, con información de lo que sucede a lo largo y lo ancho de nuestro país, de lo que sucede, ¿no? Te van contando los medios comunitarios que están a lo largo y lo ancho del país, que forman parte de esta red, que luego se retransmite no solamente en nuestras propias radios comunitarias, como lo es la Tincu, sino también en radios amigas, colegas, radios privadas, radios universitarias, que deciden justamente compartir este servicio informativo. Te decíamos información

Decíamos, y hay que aprovecharlas, la mayoría con entrada libre y gratuita, independientemente de que no es feriado, pero bueno, sabemos que se hacen actividades y propuestas. En los últimos 2 años ha caído durante el fin de semana, entonces por ahí se podía aprovechar un poquito más, pero bueno, en la región van a haber actividades, se van a sostener y de eso te vamos a estar contando, te decíamos, en un ratito nada más. Vos que estás ahí del otro lado puedes ser parte de este noticiero a través del 11 35 86 58 79. Quiero que sepas que no recibimos, ¿sí?, denuncias, reclamos de cualquiera de estos municipios que te hacíamos mención. Los vamos compartiendo allí. O también actividades culturales y recreativas que sucedan, que estés organizando, que estén organizando en tu municipio, en tu propia orga, y que nos quieras contar. Desde aquí los difundimos de forma gratuita, porque a veces la gente, bueno, está bien, pero... No. Acá es de forma gratuita porque la idea es que podamos reconocer cuáles son todas las actividades que suceden aquí en nuestro territorio y a partir de ahí poder, bueno, decidir, ¿no?, qué es lo que podemos realizar con todas estas propuestas, te decíamos, que suceden dentro de nuestro propio lugar. Arrancamos este noticiero contándote que en la operación técnica y puesta al aire se encuentra trabajando Yamila Ramírez en la sala, ¿sí?, de producción. Norita Cortines Gustavo presente, y aquí en el estudio Darío y Maxi, quien les habla, Gisela Romero. Arrancamos este noticiero antes de hacerte la recorrida con información de nuestra región. Arrancamos con música. Nación Equeco, hablando a tu corazón.

Ahora sí, nos damos unos minutitos para compartir junto a ustedes información, ¿sí? De aquí, de nuestra región, ¿sí? Bueno, arrancamos compartiendo información que decíamos se va destacando en la región. Y hablamos nuevamente del caso de las estafas de autos premium, ¿sí? Autos Pilar Premium. Bueno, pudieron declarar o permitieron declarar justamente a los acusados en esta causa. Estamos hablando de Carlos González y Cintia Chamoles, que fueron detenidos el martes. Nosotros aquí lo contamos. Están acusados de 38 estafas y fraudes con vehículos de alta gama. Señalaron que cayeron 50% de las operaciones que tenían. Sí, estamos hablando de que han vendido aproximadamente 70, 80, casi 80 autos y la mitad han sido, bueno, o han caído en fraude. Sí, bueno, a partir de estas declaraciones que se pudo dar a conocer sobre toda la prensa, algunas de las declaraciones o excusas que han tratado de poner es que no me alcanzaban las ventas, ¿sí? No me acompañaron las ventas. Contábamos que el matrimonio dueño de la concesionaria Autos Pilar Premium, Carlos Alberto González y Cintia Karina Chamoles, declararon ante la justicia en la causa por estafas, ¿sí? Están acusados de 38 hechos vinculados con presuntas estafas y fraudaciones a la venta de autos de alta gama. La investigación contabiliza 47 damnificados y perjuicios por más de 2 millones y medio de dólares. González atribuyó la situación a una fuerte caída de las ventas y a un desenlace financiero de unos 6 millones. No me acompañaron las ventas, declaró ante el Tribunal de la Unidad Funcional de Instrucciones número 2 de Pilar, Andrés Quintana, quien ha caratulado la causa como estafa y asociación ilícita y aseguró que la empresa pasó de vender alrededor de 100 autos por mes a menos de 50. En tanto, Chamoles dio una explicación similar y sostuvo que la firma también sufrió atrasos en los pagos de sus propios clientes, según afirmó, teniendo créditos pendientes de hasta casi 2 millones entre vehículos, pagaré e inmuebles, fondos en los que permiten afrontar sus compromisos con los denunciantes. En estas presuntas estafas, entre los damnificados está el diputado jujeño Manuel Quintar, quien denunció el pago de 285 mil dólares por una Tesla Cybertruck que nunca recibió. Y Joaquín Pichot, hermano del ex capitán de los Pumas, Agustín Pichot, quien entregó una camioneta en la concesión y denunció que no recibió el dinero de la venta de su propio vehículo. La investigación también alcanza a otras personas presuntas vinculadas con la operatoria de esta concesionaria. Bueno, además se dieron a conocer varias imágenes, ¿no?, de la concesionaria y de estas personas, que estaba ubicada en el kilómetro 39.5 de la Panamericana y había sido allanada por la justicia por ocupar espacio donde la colectora para exhibir sus vehículos. Ante la desobediencia de despejar, se ordenó el secuestro de varias unidades que estaban a la venta. Ante el fiscal Quintana, Chamoles señaló que uno de los deudores es un reconocido cantante y DJ cuya identidad se mantiene reservada. Se le entregó la camioneta, una Land Rover, nos debe 120 mil dólares. Nunca nos pagó, dijo la mujer, sobre este famoso DJ que quieren exponer, ¿no? Pero lo cierto es que aún así, si el pago se hubiese dado total de esta camioneta, una operación que le salió mal no justifica las más de 30 estafas que han sufrido. Tengo pagarés del cliente que no paga su total de la compra de vehículos que suman un aproximado entre 500 y 600 mil dólares. Lo tengo documentado, reclamado y las quejas. Nos amenazaron con denunciarnos por reclamar el pago legítimo. Se entregaron varios autos que todavía no fueron pagados. Parte de lo que, bueno, se dijo. Mientras la gente que sí pagó, ¿no?, espera por su auto o la venta de sus autos.
Por otro lado, información, y hablamos de los endeudados en el partido de Pilar. Pilar que viene haciendo un seguimiento en este sentido. Endeudados en Pilar, la radiografía de un problema que no deja de crecer en los últimos meses, siguió aumentando la mora entre los pilarenses. Fintech y bancos acumulan la mayor parte de los deudores, pero la tasa de mora se dispara en los comercios, ¿sí? Bueno, se da a conocer y venimos hablando sobre los endeudados, el mapa de la deuda y nuestras regiones. El endeudamiento en las familias es uno de los problemas que vienen acaparando la agenda pública desde hace tiempo, especialmente en los crecientes niveles de mora que se registran en cuanto a créditos, tanto en los bancos como en billeteras virtuales y otros agentes de créditos informales, ¿sí? Información, decíamos que en esta oportunidad en el mapa de la deuda, bueno, viene generando números aún un poco más rojos en la zona del partido de Pilar.

Pasamos a compartir también información que nos parece importante, en este caso en la zona del partido de Moreno. Decíamos, se viene un fin de semana que no es largo, atentos ahí, pero sí con festejos del Día de la Primavera. Moreno creo que va a tener el número más fuerte en la región. Caso encabeza la octava edición del Festival Urbano de Moreno el lunes 21 de septiembre en la Plaza Doctor Buján, con entrada gratuita y propuesta para toda la familia. Además, se presentarán TCC, Dolly Flanco, Lara 91, Nacho Ajeb, bueno, y talentos emergentes de Moreno. El municipio de Moreno llevará adelante la octava edición del Festival Urbano de Moreno, una iniciativa impulsada desde el 2021 para garantizar a jóvenes y familias el acceso gratuito a espectáculos culturales de primer nivel. El evento será el 21 de septiembre en la Plaza Buján a partir de la 1, con una gran puesta de escenario, luces y sonidos. El FU Moreno, uno de los festivales de música urbana más convocantes, ¿sí?, tendrá una figura principal como Kazu, la jefa del trap, la artista jujeña, quien con una voz e identidad única se convirtió en una de las referentes influyentes de la escena urbana en Argentina y en América Latina. De este modo, el escenario reunirá referentes consolidados con artistas locales, brindando la oportunidad única de los talentos morerenses. Además, durante toda la jornada se podrá disfrutar de actividades recreativas gratuitas, una amplia oferta gastronómica y feria de emprendedores locales. El Festival Urbano de Moreno cuenta con el apoyo del Instituto Cultural de la Provincia de Buenos Aires para hacer posible la realización del evento, ¿sí? ¿Cómo llegar a la Plaza Buján? El predio se ubica en la calle Justo Darac 1541, a metros de la ruta provincial 7, con una zona estratégica de fácil conexión para quienes viajen junto viajen en transporte público. La línea Sarmiento, bajando de la estación a Paso del Rey o Moreno, ambas a pocas cuadras en caminata hacia la plaza, sino el colectivo 57, el 203, el 302 o el 501, con sus ramales locales que conectan el centro de Moreno con el predio. ¿Sí? Recordamos que esta actividad es totalmente gratuita en la plaza de Buján. Así que bueno, información, decíamos, la actividad más importante de aquí, de nuestra región. Después Moreno da cuenta algo que tiene que ver con las licencias de conducir, ¿sí? El programa da una prórroga por 120 días, el vencimiento de todas las licencias que vencen entre el 1 de julio y el 31 de octubre del 2026. La prórroga alcanza a licencias particulares y a profesionales, garantizando la continuidad laboral de las y los conductores profesionales entre jurisdicciones, ampliar una red de prestadores externos para realizar exámenes en Río Negro, La Pampa y Cava, brindan previsibilidad y más alternativas a las y los trabajadores ante la modalidad adoptada por la Agencia Nacional de Seguridad Vial. Bueno, decíamos, de esto también se hace eco en la región, en este caso, bueno, Moreno, ¿no? Ante esta prórroga que dan de 120 días, la información es de Transportes PBA, así que atentos y atentas, siempre se saca el turno con tiempo. De todas formas, vas a ver que el tiempo que te dan para poder sacar tu turno va a ser un poco más extenso, y que también en varios municipios no estaban dando los turnos si no tenías la licencia vencida. Así que bueno, temas que tienen que ver justamente con el área de transporte y en los últimos meses varias complicaciones. Malvinas Argentinas, sí, queremos compartir que hoy se va a estar realizando Conectando Generaciones, un ciclo de charlas para acercar las nuevas tecnologías a los adultos mayores. En esta oportunidad se va a estar llevando adelante en el Centro Cinta de Plata, en Pujol y Rosario, en Adolfo Zurdux. Esto va a ser en la jornada del día de hoy, por la tarde, a partir de las 2 de la tarde hasta las 5. Recordamos que
Es un programa para adultos mayores. Después, hoy también daba en cuenta una charla para la jornada de mañana. Así que atentos, el ciclo de charlas Entrena tu mente, estimulación cerebral y deporte. Un complejo deportivo de la cooperativa de Tortuguitas, allí en Araucarias 1667, en la ciudad de Tortuguitas. A partir del mediodía, a partir de las 12 del mediodía, pone en movimiento el cuerpo, la mente, para una vida saludable. De esto se trata el ciclo de charlas, que va a llegar el martes 15. Bueno, preguntaban, ¿están listos para entrenar tu mente? Una charla que representa a las actividades neuro, sí, que van a estar sucediendo en Malvinas Argentinas. Y hablamos de Malvinas, sí, y hablamos sobre la Feria del Libro, que este fin de semana tuvo diferentes encuentros, un espacio de cultura allí en la Feria del Libro en Malvinas Argentinas. Hubieron varias imágenes, decíamos, mucha pero mucha gente. También se iba dando a conocer sobre algunos de los espectáculos que se llevaron adelante del fin de semana y la presentación de varios libros, de varias obras e incluso música en vivo que hubo allí en la Feria del Libro, que está ubicada en las inmediaciones el Palacio Municipal. Así que atentos y atentas, nos cuentan que para la jornada del día de hoy se presenta hoy a las 2 de la tarde la Fundación del Libro. Bueno, van a hablar con van a haber algunas charlas, van a haber encuentros y presentaciones del libro. Va a haber una lectura freestyle con Clave Gauchesca, Martín Fierro Trap. Sí, esto va a ser a las 3 de la tarde en la jornada del día de hoy. Manos a la obra, pensando historias de lucha, un género entre la política y la sociedad, en la Fundación del Libro y la Asociación de Dibujantes de Argentina. Esto va a ser a partir de las 3 de la tarde. Así que, bueno, algunas de las actividades en la jornada del día de hoy en la Feria del Libro. Puedes ingresar a www.malvinasargentinas.gov.ar y allí vas a encontrar un link que tiene que ver con la Feria del Libro y todas las propuestas según día y horario que van a mantener. Recuerda que la feria continúa hasta el 21 de septiembre, desde las 12 del mediodía a las 9 de la noche. Información, te decíamos, de Malvinas Argentinas.

Pasamos a compartir información, en este caso de Página 12. Hoy su tapa tiene que ver con nos desbordaron la vida, ¿sí? La tapa justamente dice: me endeudé por todo lo que el gobierno nos hizo. Y bueno, justamente personas dentro de la movilización con un cartel: mis derechos no son un gasto, dice el cartel que sostiene. Nos desbordaron la vida, la crisis del sistema de apoyos, el ajuste de las pensiones y los problemas de salud mental forman un combo letal que se retroalimenta con el endeudamiento. Página 12 recogió los testimonios de madres y trabajadores con discapacidad que no pueden pagar sus préstamos. El Estado, a su vez, mantiene una deuda millonaria con los prestadores. Ambos temas volverán a debatirse en diputados estas semanas. Vengo a hablar como madre de un niño con discapacidad severa, como una madre también de una adolescente que no ve el futuro en esta Argentina hostil, que está pisándonos la cabeza, pero vengo a hablar fundamentalmente como una endeudada, porque me endeudé para poder sostener la vida de mis hijos, mi propia vida, la vida de mis padres, que son jubilados con una jubilación miserable. Dejaron de cubrir medicaciones para mi hijo, me endeudé con las tarjetas de crédito por 1.500.000 pesos este mes, que no sé cómo voy a pagar. Me endeudé con trabajo, que estoy con una licencia psiquiátrica por todo lo que estamos pasando, por todo lo que este gobierno me hizo y nos hizo. Y aunque me da vergüenza hablar de los endeudados que estamos por sostener la vida de nuestros seres queridos, tenemos que sacudirnos la vergüenza, que la vergüenza cambie de bando. Son ellos los que deberían tener vergüenza. Parte de un testimonio, parte de una información que va compartiendo en la jornada del día de hoy. Página 12, que es uno de los temas, decíamos, que hoy forman parte de la tapa de Página 12. Y por otro lado, dentro de la información, que tanta información circula, que a veces la información importante queda casi nada dentro de este escroleo sistemático, Página también va hablando sobre el recorte acelerado del gasto en rubros sensibles. Acumula una baja de 14 puntos porcentuales el PBI en 3 años. La ejecución de las partidas durante el 2026 podrían anticipar la discusión sobre el proyecto del presupuesto nacional 2027 que ingresa al Congreso en la jornada de mañana. A poco más de 1.000 días del gobierno, Milei podría afirmar que cumplió con la promesa de ejecutar el ajuste más grande de la historia. La pregunta que sigue sería: ¿qué objetivo y por qué sectores aplicó la motosierra? Tras el shock inicial implementado en el comienzo del mandatario, la reducción del presupuesto de la Administración Pública Nacional continuó de manera interrumpida y estable, efectuando partidas sensibles para la educación, obras públicas, programas de asistencia a sectores vulnerables, jubilaciones y transferencias a las provincias. Las contracciones interanuales constantes promedian una baja cercana al 32% en términos reales. Con la mayor reducción en 2026, acumula una baja de 14 puntos porcentuales en el PBI en 3 años. Los datos se desprenden del último recorte del Instituto Argentino de Análisis Fiscal en base al análisis sobre el comportamiento de gastos devengado en una que explica aproximadamente el 85% del gasto del sector público nacional y de cara al proyecto del presupuesto nacional para el 2027 que ingresa

El 15 de septiembre en el Congreso. Restará a ver si el gobierno repite la receta. En el esquema de ajuste indirecto, las decisiones de la baja del Tesoro durante los 3 años que van de gestión libertaria trasladaron al costo de la consolidación fiscal, a la gestión cotidiana de las provincias y a la contención social en el territorio. Como un perro que se muerde la cola, las consecuencias de los sectores anuncian es la regresión. Hablamos después, luego habla sobre la obra pública cero que se obtuvo, el financiamiento federal que quedó afuera, la doble motosierra que hubo en educación, menos contención social y quiénes fueron los que más perdieron en este recorte, una nota mucho más completa que tiene en la jornada del día de hoy, página 12.

Tenemos más información para compartir con ustedes dentro de un ratito nada más. Más información. Quiero contarles sobre Costureras Espiral, que este fin de semana fueron unas de las que suspendieron su actividad. Hay reprogramación, así que de eso vamos a estar hablando dentro de un ratito, porque escuchamos a Lisandra Aristimuño.

0: Seguimos en Encuentro con las Noticias. Escuchábamos a Lisandro Aristimuño en esta partecita del programa. Quiero que sepas que hacíamos mención hace un ratito que vamos a hablar de las costureras solidarias de Pilar. Tenían actividad este fin de semana. Nosotros lo contamos. Bueno, quedaron suspendidas por una cuestión climática. Nos contaban que tenían previsto al mediodía entrega de meriendas. Iba a haber feria, ¿sí? Para la comunidad, suelta de telas y el taller de flores de tela. ¿Se acuerdan que nosotros desde acá estuvimos contando esta propuesta que tenían? Bueno, quedó suspendida para el próximo 19 de septiembre. Así que atentos y atentas ahí a esa info. Pero bueno, las costureras siguen sosteniendo un espacio solidario que tiene que ver con el Hilvanando Historias, una propuesta de cine en los barrios. Y para sostener ese espacio piden colaboración.
1: Desde la Red de Costureras Solidarias de Pilar estamos llevando adelante el proyecto de cine en tu barrio. Nos acercamos a algún comedor, a algún merendero, a alguna institución para proyectar una película infantil para los niños del barrio. Para poder llevarlo adelante, estamos pidiendo que nos ayuden con gaseosa, con maíz para hacer pochoclo, azúcar y aceite. Todo eso es lo que estamos necesitando para compartir una merienda con los niños y darle pochoclo como si fuese un cine de verdad. Quienes estén interesados en ayudarnos pueden hacerlo a través de nuestras redes sociales, tanto en Facebook como en Instagram. Somos Costureras Solidarias de Pilar, @costurerasPilar, o por WhatsApp al 011-15-6742-7635. Gracias desde ya por la colaboración de quien pueda colaborar.
0: Venimos hablando también, ahí hacíamos mención del 19 de septiembre. 19 de septiembre es el Día de la Educación Popular y Comunitaria. Venimos hablando sobre este tema, venimos haciendo mención también de la actividad que se está preparando para el 18, ¿sí? Una convocatoria, una movilización para visibilizar el trabajo, los reclamos también. Claro, está de las y los educadores populares de nuestra región, sobre todo quienes formamos parte de la red El Encuentro, una red de centros comunitarios de la región, de aquí, de nuestra zona. Y para hablar un poquito sobre, cómo nos estamos preparando para el 19 de septiembre, cómo se está preparando la movilización del 18, cuál es el trabajo que se viene sosteniendo desde la Democracia para Acá, ¿sí? Y cuáles son los reclamos, ¿no?, que también se van a estar llevando adelante y se van a estar dando a conocer el próximo 18. Estamos en comunicación telefónica con Alicia Zambrana, que ya es referente de la red del Encuentro, red de centros comunitarios de aquí de la región. Hola, Alicia, ¿cómo te va? Gisela te saluda de este lado.
2: Hola, buenos días, ¿cómo están? Buenos días a vos, Gise, ahí a las compañeras y a la radio. Bueno, estar comunicados y de poder contarles un poco lo que venimos organizando para el 19. Digamos, y las luchas que vienen agrediendo tanto, ¿no? Yo escuché, que leías ahí un poco la situación de en la que estamos y las cuestiones que nos vienen atravesando como país, que esto del recorte, digamos, y la motosierra y el déficit cero nos afecta de distintas maneras. Así que la idea un poco de este día, que este es el noveno año que se realiza el Día de la Educación Popular y Comunitaria, que es en homenaje también a Paulo Freire, que es como nuestra bandera en relación al modelo de educación. Y la idea es poder, como además de reclamar, digamos, de visibilizar las tareas de cuidado y de que vienen haciendo las educadoras hace más de 30 años en los barrios y la organización comunitaria que se viene dando, es poder levantar algunas banderas que también sentimos que se vienen agrediendo, digamos, y que se vienen desfinanciando. Así que va a tener como distintas paradas. Esta marcha va a salir a las 2 de la tarde de la sede de la red, ahí en Subiría, 4683, entre Coronel Arias y Coronel Suárez. Vamos a salir de ahí. Primero, haciendo como una reivindicación de este día y de este día de lucha, y después de ahí vamos a hacer distintas paradas. Las paradas tienen que ver con, como te decía, distintos reclamos. Bien. Una tiene que ver con la cuestión de las infancias, así que vamos a hacer ahí una actividad frente a la DINAF. Después Después vamos a ir enfrente de la escuela que está ahí en la plaza de José Paz. Vamos a hacer un reclamo en relación a la educación. Después otra parada va a estar más cerca de antes de cruzar las vías. Y ahí vamos a hacer una cuestión de visibilizar todas las cuestiones de salud y el de financiamiento de la salud pública y lo que nos viene pasando en relación a esto, ¿no? Bueno, a que salud también es poder vivir bien, tranquilos, tener posibilidades de crecer en comunidad y de poder curarnos cuando necesitemos algo y que esto está súper agredido. Otra parada va a ser la de géneros, que también va a estar ahí, nos están acompañando algunas compañeras de distintas organizaciones que vienen trabajando la temática en la región hace bastante tiempo. Uh-huh. Una última va a tener que ver con la lucha de los jubilados y la idea es llegar a la enfrente de la UMPAS con el reclamo de las universidades, ¿no? Toda la cuestión de la educación pública gratuita de calidad y que se pueda cumplir la ley de financiamiento universitario. Así que bueno, va a tener como un montón de color, estamos preparando ya hace bastante tiempo, venimos reuniéndonos los viernes con las organizaciones para poder llevar adelante esta movida. Así que estamos como muchas ganas, muy contentos de poder levantar estas banderas y siempre tratando de organizar las distintas luchas y poder darle visibilidad. Bien. Así que bueno, eso es como un poco lo que venimos preparando y lo que venimos haciendo desde hace bastante tiempo.

0: tiempo que venimos organizándonos.
1: Bien. Ali, ahí para, bueno, para consultarte, porque vos decíamos, hay mucho para celebrar, porque ya casi que se cumplen 10 años de imponer, ¿no?, el 19-9 como Día de la Educación Popular y Comunitaria, porque sabemos todos la cantidad de laburo que se viene sosteniendo, pero también existen todos estos reclamos que claro está que nos aquejan. Hay algunos que son muy particulares, que tienen que ver con el sector de sostener los centros comunitarios. ¿Nos querés contar un poquito sobre esos reclamos que son un poco más puntuales y más centrados en las y los educadores y en las y los espacios, ¿no?, que sostienen?
0: Sí, bueno, cuestiones que venimos reclamando hace mucho tiempo, que tienen que ver con que nuestras compañeras que están trabajando hace muchos años en los distintos espacios tengan un reconocimiento como trabajadoras. Entonces, venimos trabajando desde distintas instancias, tuvimos distintas modalidades de organización para que esto pueda suceder y hasta ahora no tuvimos ninguna respuesta, ¿no? Participamos de proyectos de ley, de distintas propuestas, y también se viene reclamando, bueno, el tema de que las políticas públicas se piensan para las infancias, pero no se piensan a los trabajadores que las llevan adelante. Entonces, es un poco levantar esa bandera. Bueno, somos trabajadores que estamos ejerciendo nuestras tareas de trabajo en un contexto de súper injusticia y sin ningún derecho laboral. Entonces, un poco es reclamar al Estado Nacional, al Estado Provincial, también con el que venimos trabajando y teniendo una mesa de trabajo intentando que esto se ponga en agenda. Y por otro lado, bueno, todas las cuestiones de la política alimentaria, que bueno, que es súper grave la situación en la que estamos, porque hace 2 años que no aumenta el valor del cupo, digamos, que dan para la prestación que te dan para cocinar. El gobierno nacional te da 763 pesos para que vos prepares un almuerzo y 280 pesos para que prepares un desayuno. Entonces, eso nosotros venimos insistiendo que es imposible sostener la comida de los pibes con ese valor, y también intentando reclamar, digamos, ya mandamos carta, pedimos reunión, para que eso tenga como una respuesta concreta, pero bueno, sin ninguna novedad, ¿no? Bueno, el ajuste también viene por el lado de las políticas para esto, así que bueno, estamos como bastante complicados, como tuvimos en los centros esta semana, se nos termina, digamos, el financiamiento y no tenemos de dónde sacar plata, así que tuvimos algunos días sin cocinar, que bueno, que sabemos que eso es súper grave porque muchos de los chicos la única comida que tienen es la que comen en los centros. Así que bueno, esos son también reclamos, ¿no? Que la política pública piense en los trabajadores que la ejecutan y que puedan aumentar los valores para que nosotros podamos tener más actividades con los chicos y poder tener una mejor calidad alimentaria para nuestros chicos y chicas.
1: Bien, por ahí me quería detener un segundito nada más en esta situación, pensando en estos 9 años de que tenemos como celebración del 19-9, por ahí un pequeño balance hoy, cómo estamos como centro, hoy en qué situación se encuentran los centros comunitarios haciendo este balance en los últimos casi 10 años.
0: Mira, la situación se fue agravando tanto de las familias con todas estas situaciones más temprano, y con toda la situación también de las educadoras, ¿no? Que bueno, que lo que la provincia envía para el funcionamiento del centro no llega a cubrir lo que necesitaríamos, ¿no? Aumentan los servicios, se van deteriorando los edificios y hay mucha falta de inversión para que esto pueda tener mejores condiciones. Yo creo que este momento es un momento muy muy crítico, porque bueno, tuvimos que hacer algunas reducciones en los centros y tuvimos que nuestras compañeras, digamos, que son las que sostienen la cotidiana de los centros, están en condiciones muy muy precarias para poder sostener su propio día. Entonces eso hace que

0: se tenga que hacer muchas concesiones y tener que pensar en reducir horarios, reducir días, para que las compañeras también tengan posibilidades de salir a buscar otros trabajos. Entonces, bueno, es complicado, muy complicado. Nosotros igual sostenemos que la única salida es la salida colectiva, que organizándonos vamos a poder salir adelante y seguir peleando junto con otros esta cuestión, ¿no? Estamos ahí organizados también con otras redes, con otros lugares, y también exigiendo, digamos, a la política provincial y nacional que nos den respuestas.
1: Bien, pensaba en este complejo, en este contexto tan complejo que estamos viviendo como centros comunitarios, como familias también, ¿no? Generar este encuentro, me imagino que también hay que generar un espacio recreativo, de color, de contención, porque bueno, a eso van las familias, ¿no? Muchas veces a buscar distenderse, a aprovechar y a pasar un buen momento. Dentro de esta jornada del 18, contanos, que además de estos reclamos y de paradas, ¿qué tipo de propuesta también hay para pasarlo un ratito bien?
0: Sí, la idea es que va a haber como bandas de música al finalizar. La idea es hacer ahí como algunas actividades. Van a estar los compañeros de teatro comunitario haciendo una presentación también cortita, como para que podamos disfrutar juntos, y va a haber una banda de folclore que va a cerrar el evento. Así que tenemos previsto también ahí actividades culturales y vamos a compartir juntos una merienda en el cierre de la movilización. Así que nada, los esperamos ahí a todos los que se puedan acercar, los que quieran compartir con nosotros. Nos van a ir encontrando en el recorrido que vamos a hacer. Y bueno, y ahí va a ser una marcha colorida, van a ir niños, van a ir jóvenes, va a estar la batucada, va a haber mucha, las intervenciones también van a ser como momentos en los que se puedan como participar, y van a haber canciones, así que nada, va a estar muy muy linda, esperamos.
1: Bien.
0: O por lo menos eso es lo que venimos preparando.
1: Bien. ¿Nos recordás día, horario y bueno, y todas estas postas que se van a estar llevando adelante?
0: Dale, va a ser el 18, viernes 18 de septiembre, o sea, el viernes que viene, este viernes que viene, a las 2 de la tarde vamos a salir de la puerta de la red, que es ahí subiría 4683, entre Coronel Arias y Coronel Suárez, y de ahí ya vamos a estar marchando por la Dinas, por la plaza, y después vamos a ir por Altuve, vamos a cruzar ahí las vías y vamos a ir haciendo las intervenciones. La idea es terminar tipo 4:30, 5 en la UMPAS.
1: Bien, hecha ahí. Así la... la invitación. Entonces, Ali, te agradezco que nos hayas brindado estos minutitos. Sabemos que estás trabajando y que estás a full. Y nada, y me adelanto y feliz día.
0: Muy, muy feliz día para todos ustedes también, y porque, bueno, esta construcción es una construcción que vamos haciendo entre todos, y bueno, muy, muy contentos de poder charlar con ustedes.
1: No, por favor. Abrazo grande.
0: Abrazo enorme. Hasta luego.
1: Hablamos con Alicia Zambrana, ella es referente de la red de centros comunitarios El Encuentro, hablándonos sobre la situación de los centros e invitándonos a la convocatoria, a la movilización del próximo 18 de septiembre, en referencia al 19 de septiembre, Día de la Educación Popular y Comunitaria.
2: Se viene la novena celebración del Día de la Educación Popular y Comunitaria.
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3: Nos preparamos para la marcha de la bronca del próximo 19 de septiembre porque queremos ser miles en las calles repudiando al FMI y a su gobierno títere, pero también porque queremos pelear desde 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capitalistas que viven a expensas de millones. 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
5: Seguimos en Encuentro con las Noticias. Segunda hora de este noticiero. Quiero que sepas que en la presión técnica y puesta al aire está trabajando Yamila Ramírez. En la sala de producción, Norita Cortines, estuvo presente, está trabajando Vanina Correa. Aquí en el estudio, Darío y Maxi. Quien les habla, Gisela Romero. Nos queda toda la segunda hora para compartir junto a ustedes información. Te decíamos información de aquí, de nuestra región. Y quiero que sepas que en esta segunda parte del programa tenemos para contarles que aquí en nuestra región se va a estar llevando adelante una colecta de sangre impulsada por Cero Blastos y el Centro Cultural Alfonsina Storni. Con Cero Blastos hemos hablado en varias oportunidades. Es una organización que justamente lleva adelante e impulsa la donación de sangre, que impulsa que te registres como donante de médula ósea. Recordamos siempre que en estas colectas de sangre podés anunciar que querés ser donante de médula ósea y allí mismo de la sangre que te extraen de la donación, bueno, esa es examinada tu sangre y entras en el registro de donante de médula ósea. Si tenés suerte, que es muy difícil, puedes salvarle la vida a alguien. Pero bueno, la importancia de visibilizar esto, y ese es el trabajo de Cero Blastos, del Centro Cultural Alfonsina Storni, que siempre pone ahí la casa a disposición. Juntos van a estar haciendo esta colecta el próximo 24 de septiembre.
6: Hola, desde Cero Blastos y el Centro Cultural Alfonsina Storni estamos organizando una jornada de donación de sangre con registro de potenciales donantes de médula, dado que hay una vecina de los Polvorines que requiere una cirugía con muchas transfusiones. Entonces nos pusimos de acuerdo con la familia para hacer difusión y colaborar con el Banco de Sangre. Esto va a ser el 24 de septiembre de 8 a 14. Ustedes nos escriben a las redes de Cero Blastos en Instagram y bueno, y ahí, desde ahí le vamos a estar dando el turno. Y si no, en la página va a haber un flyer con un número de teléfono.
5: Agradecemos la invitación, la propuesta que nos iban dejando allí a través del 011-35-86-58-79. ¿Sí? Así que atentos y atentas porque bueno, allí nos iban escribiendo, nos iban contando de cada una de las propuestas y nos iban dejando la invitación. Quiero que sepan que Cuertas del Conurbano nos tiene una invitación, una propuesta también para nosotros. En esta oportunidad va a ser a fin de mes, ¿sí? Va a ser el próximo 26 de septiembre.
7: Hola, soy Gustavo Suárez y quería invitarte para el sábado 26 de septiembre a las 21 horas, un nuevo encuentro de Cuerdas del Conurbano con Daría Violiás Elisioni, Yuri Duche, Lucio Rojas, Agustín da Silva, Leandro Tanoni y Pedro Feld. 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
5: Y venimos hablando y compartiendo junto a ustedes actividades y propuestas. Quiero que sepan que Malvinas Argentinas estuvo compartiendo varios videos de lo que fue el fin de semana, la Feria del Libro. Sí, recordamos que se está realizando una nueva edición de la Feria del Libro, donde hubieron actividades para toda la familia. Bueno, hubieron espectáculos con show, hubieron varias charlas, seminarios que se estuvieron haciendo y algunas presentaciones de libros. Sí, así que atentos porque esto va a continuar durante toda la semana. Y hablando de la zona de Malvinas Argentinas, quiero que sepas que en la jornada del día de hoy, a partir de las 9 de la mañana, van a estar realizando operativos de salud integral cerca de tu casa con aptos físicos, llenado de libretas a partir de 6 años sin límite de edad. Y te decíamos, hay que llevar el DNI y la libreta de vacunación. ¿Dónde va a ser esto? En la sala de Tortuguitas, allí en José Luis María Drago, entre Moreno y Misiones, en la jornada del día de hoy, operativo integral de salud cerca de tu casa. Estamos hablando de la zona de Malvinas Argentinas, así que atentos y atentos para quienes están allí en esta región. Y hablando de operativo de salud, hoy en la Plaza Manuel Belgrano de José C. Paz, en barrio Don Alfonso, entre Moreno y Wilde, va a haber una jornada de salud comunitaria y territorial, al igual que un taller interdisciplinario que arrancó bien tempranito a las 8:30 en la escuela secundaria número 35, y un operativo de salud en los jardines, y esta vez le va a tocar al jardín 920 entre Paula Albarracín y Alvarado. Así que atentos, estos operativos son los que les corresponde a José C. Paz en la jornada del día de hoy. Y como todos los lunes, sabemos que tenemos la posibilidad de compartir un ratito junto a ella, junto a nuestra compañera Carla Elena. Si no lo sabías, Carla es psicóloga social e integrante del Fórum Infancias. Hoy nos va a estar hablando sobre un encuentro justamente de el Fórum.
8: Buenos días, compañeras, compañeras, gente, ¿cómo les va? Bueno, en esta ocasión quisiera contarles un poco del encuentro nacional del Fórum Infancias. Es el noveno encuentro. El Fórum Infancias es una agrupación de profesionales de la salud que pensamos en las infancias y adolescencias libres de etiquetas, no rotuladas, sino con diagnósticos a tiempo, diagnósticos precisos. Y siempre traigo la frase de Giselle Untoglich, uno de los miembros, que dice que los diagnósticos en la infancia se escriben en lápiz porque hay un devenir construyéndose. Este encuentro va a tener lugar en Mar del Plata el 2 y 3 de octubre del 2026. Es el noveno encuentro nacional del Fórum Infancias, Red Federal Infancias, Adolescencias, Tesoro del Humano, Derechos y Políticas del Cuidado Colectivo. Bueno, esto se va a llevar a cabo en dos días. El día viernes va a haber conferencias y exposiciones de diferentes referentes, y el sábado va a haber talleres de todos los fórums del país, que son varios, que tenemos en diferentes lugares: Rosario, Mendoza, Buenos Aires, Misiones, y van a llevar sus talleres a cabo. Va a haber bastante mesas de expositores y las temáticas van a ser diversas: la clínica, la educación, el género, las políticas públicas, la tecnología y los vínculos digitales y los

talleres que van a tener, que se van a llevar a cabo el sábado, van a tener diferentes temáticas. Clínica con niños y niñas, el juego y la palabra y el lazo social, la creatividad como recurso reparador, más allá de lo violento, la escuela como trama y vínculo. Disponibilidad de las figuras parentales en el devenir subjetivo. Estos son algunos de las temáticas que van a tener lugar el sábado en los talleres presentados por los diferentes fórums de todo el país. Primera infancia, devenir del sujeto en tiempos de crueldad, la digitalización de los vínculos y las experiencias cotidianas, ser adolescente en tiempos de desamparo colectivo. Bueno, todas estas actividades van a tener lugar entre el sábado, a donde van a estar las mesas redondas y los disertantes, y el viernes, y el sábado, a donde van a tener lugar todos estos diferentes talleres llevados a cabo por los diversos fórum. Esto les recuerdo que va a ser el 2 y el 3 de octubre en Mar del Plata, y pueden inscribirse a Encuentro Forum Infancias 2026@gmail.com. Entonces, Encuentro Forum Infancias 2026@gmail.com para averiguar por los aranceles y también las modalidades de pago. Sé que para las personas estudiantes hay una beca y para las personas miembros del forum también. Bueno, los esperamos, los encontramos en este encuentro que estamos preparando con muchas ganas, con mucho amor, con mucha ternura y con mucha logística, porque nuestra asociación se basta de esto, de nosotros mismos como miembros vamos generando la posibilidad de tener este presupuesto para llevar a cabo este encuentro y bueno, la participación de las personas que se suman, se acercan a este encuentro para charlar de las infancias, de las adolescencias en estos tiempos. 2 y 3 de octubre en Mar del Plata. Los esperamos para poder seguir conversando y poder seguir charlando de las infancias y adolescencias. Encuentros Forum Infancias 2026@gmail.com. Bueno, les mando un beso y nos estamos viendo por Mar del Plata.

0: Escuchábamos a nuestra compañera Carla Elena, el cual agradecemos como siempre que nos brinde información, que nos comparta y también siempre que nos tenga, nos mantenga así al tanto de todo lo sucedido en el foro, así que también agradecemos. Quiero que sepan que estamos en septiembre, a mitad de septiembre, si así ya podemos decir, pareciera que el verano o el verano, la etapa más linda del año, a fin de año, está como lejos, pero ojo, atentis, porque sabemos que a mucha gente se le va a complicar salir de vacaciones, casi pareciera utópico decir esa palabra, pero quiero que sepan que hay propuestas, que hay diferentes alternativas que uno puede ir pensando, analizando, ya armando. Sí, porque si lo haces con tiempo, aún es más posible. Quiero que sepas que abrió la venta de pasajes en tren para octubre y noviembre. No te estoy hablando de temporada alta, eso ya es un poco más complejo. Pero sí, para que tengas en cuenta, ir a la costa. Los boletos a Mar del Plata arrancan desde 25 mil pesos y ya se venden en Constitución, Retiro y 11. Trenes Argentinos habilitó la venta de pasajes para viajar a Mar del Plata durante octubre y noviembre con salidas desde la estación de Constitución. Así lo informó la empresa estatal. La compañía ofrece dos servicios diarios hacia la costa atlántica con un refuerzo a los fines de semana, pensando para quienes proyectan una escapada de primavera antes de la temporada alta. Atentos, porque los lunes a viernes los trenes parten de Constitución a las 7 y media, comparadas en todas las estaciones intermedias, y a las 2 y 20 de lunes a viernes. Los sábados la salida es a las 2 y media de la tarde y los domingos a las 3 de la tarde, ambos con servicios directos a Mar del Plata. Bueno, después te doy cuenta los regresos, pero quiero que sepas que las tarifas y ventas, los pasajes se consiguen de forma presencial en la estación de Retiro, Constitución y 11, además de las postas intermedias a través de la red, de la web, perdón, de ventas de trenes argentinos. Las tarifas arrancan desde 25 mil pesos para clase primera y 30 para Pullman, entre Constitución y Mar del Plata, de acuerdo a lo que informó la empresa. La venta también quedó abierta para pasajes de larga distancia, por ejemplo, con destino a Junín, Rosario y Bragado. También tiempo hay hasta el 30 de septiembre. Así que bueno, información que íbamos contando y que en esta parte del año empezamos a contarte la habilitación, porque una vez que se habilitan, en muy poquito tiempo quedan ya agotados y agotadas. Así que recomendación, si te interesa realizar un viajecito a la zona costera, bueno, lo podés realizar de forma más económica de esta manera. Quiero que sepas que en estos momentos es momento de compartir junto a ustedes la información nacional. La información nacional la compartimos a través del servicio informativo de Farco.
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5: Hola Argentina, muy buen día, ¿cómo están? Buen comienzo de semana. Les damos la bienvenida a esta producción informativa nacional de Farco, el Foro Argentino de Radios Comunitarias. Estamos aquí en nuestro centro de producción en la ciudad de Rosario y ya estamos enlazadas las radios comunitarias del país para la primera edición de hoy lunes 14 de septiembre de 2026. Los rectores pidieron a la justicia que intime al gobierno a cumplir la ley de financiamiento universitario. Así lo informó el presidente del Consejo Interuniversitario Nacional y rector de la Universidad Nacional de Rosario, Franco Bartolacci. Bartolacci contó que el gobierno le dijo al juez que está aplicando la ley, que está cumpliendo con la medida cautelar dictada, aunque en la última reunión paritaria ofreció un 3% de aumento salarial para septiembre, cuando, según la norma, la ley de financiamiento universitario debería haber aplicado una suba cercana al 35%. Vamos a escuchar lo que decía el rector sobre las últimas novedades en la causa judicial.
6: El Estado Nacional afirma que está cumpliendo con la medida cautelar, algo que todos sabemos no es efectivamente así. Concluye, luego de comparar periodos de tiempos que no son comparables y no son los que están contenidos en el texto de la ley de financiamiento y luego de tergiversar datos para llegar a esa afirmación que la cautelar se está cumpliendo. Señalamos en nuestra respuesta que eso de ninguna forma es así, que ni el artículo 5 ni el artículo 6 de la medida cautelar se están aplicando en su totalidad. Respecto del artículo 5, fundamentamos que hay un desfasaje pendiente de alrededor del 35% y algo similar respecto del artículo 6, donde señalamos que hubo una actualización parcial de las becas Manuel Belgrano, pero nada se actualizaron las becas Progresar, que son las que comprenden a mayor cantidad de estudiantes, alrededor de 400.000. En la respuesta que elevamos, solicitamos al juez nuevamente, como ya lo habíamos hecho en otro escrito, que se intime bajo apercibimiento al Estado Nacional a implementar y ejecutar en su totalidad la medida cautelar. Y en paralelo, elevamos otro escrito al juez solicitando un pronto despacho para que podamos tener sentencia respecto de la cuestión de fondo que todavía está pendiente y no fue resuelta.
5: Franco Bartolacci, el presidente del Consejo Interuniversitario Nacional. Mientras tanto, los gremios universitarios convocaron a movilizarse este jueves al ex Ministerio de Educación, al Palacio Pizurno, con motivo de una nueva reunión paritaria con el gobierno. También para la primera semana de octubre está prevista una nueva marcha federal universitaria en fecha exacta a definir todavía. Y en Tierra del Fuego se inicia la séptima semana de paro docente por tiempo indeterminado y hoy se espera una nueva oferta del gobierno provincial. Así se había comprometido la provincia en la mesa paritaria reunida el jueves pasado. Para hoy la negociación se va a retomar a las 15 con la presencia del gobernador Gustavo Melella y se espera una nueva movilización frente a la Casa de Gobierno Provincial en Ushuaia. El secretario general del gremio SUTEF, Horacio Catena, reivindicó la lucha de la docencia fueguina en estos más de 40 días de huelga.
7: Nos toca un contexto un poco más difícil que de costumbre, donde la pérdida de derechos, el desfinanciamiento, el agobio por las distintas situaciones diarias que nos tocan atravesar, desde el endeudamiento, la destrucción de la escuela pública, la erosión de nuestro salario, son moneda corriente. Quiero decirle que nos sentimos orgullosos de la docencia que representamos, que con mucha dignidad y valentía se ha plantado a discutir los temas importantes de la provincia, donde la desigualdad no la naturalizamos, donde la destrucción de las ilusiones no la damos como moneda corriente y donde sobre todo pensamos que donde está la escuela pública está la patria. Y en un momento donde está nuestra soberanía asediada, la docencia está dispuesta a resistir, a generar soberanía, a generar conciencia y a transmitir que nada está perdido mientras se mantenga la unidad, mientras se mantenga la lucha y mientras se mantenga un pueblo que está decidido a decir que la Argentina tiene que ser dirigida para y por los argentinos y para y por nuestra patria grande. Son 40 días de acampe, 40 días de lucha y 40 días que estamos diciendo que la docencia en la Argentina es pobre. Y para salir de la pobreza hay que terminar de discutir las migajas de las potencias imperialistas, las migajas que la dirigencia política nos quiere hacer discutir y discutir la riqueza.
5: 7 semanas de paro docente en la provincia de Tierra del Fuego. Hoy se va a conocer la oferta del gobierno provincial al reclamo docente. En Mendoza, comunidades indígenas rechazaron el protocolo que intenta aplicar el gobierno provincial para consultarlas sobre actividades mineras en sus territorios. Recordemos que el gobierno de Alfredo Cornejo, a través de la Dirección de Minería Provincial, convocó a las comunidades a una mesa de diálogo intercultural que se reunió este domingo en Uspallata. Recordemos que el Estado argentino y también los estados provinciales están obligadas por tratados internacionales a cumplir con la consulta previa, libre e informada a los pueblos indígenas sobre las actividades que afecten a sus territorios. Las comunidades presentes en la audiencia en Uspallata impugnaron este protocolo con el que la provincia pretende cumplir con ese mandato constitucional. Vamos a escuchar a Claudia Herrera Salinas de la comunidad Huarpe Guaitamari en declaraciones al medio Cuyo Ambiental.
8: Así ha sido esta nueva reunión de lo que se denominó Mesa de Diálogo Intercultural, y que surge justamente por las reclamaciones que venimos haciendo como pueblos, tanto desde el ámbito jurídico como desde lo administrativo. Hemos expresado muchísimos puntos que transgreden y que violan los derechos de los pueblos indígenas, tanto en el ambiente, en el ámbito internacional, el derecho internacional, pero también la Constitución Nacional, ya que somos pueblos preexistentes. No se puede seguir escribiendo protocolos sin incorporar realmente en su amplitud nuestros derechos. Así que ha sido una instancia más y seguirán más hasta que realmente todo el marco jurídico, que son derechos adquiridos de los pueblos originarios y los que estamos aquí, las comunidades sobrevivientes del genocidio, vamos a seguir levantando nuestras voces y hacer cumplir nuestros derechos. Está listo.
5: Parte de lo que se escuchaba después de esta reunión en Uspallata de la Mesa de Diálogo Intercultural convocada por el gobierno de la provincia. Vamos ahora a Chaco, porque allí los y las docentes están reclamando al gobierno de Leandro Esdero una recomposición de sus salarios, salarios que fueron los que más poder adquisitivo perdieron en el último año en todo el país. El informe de nuestra compañera Sonia Ábrego desde Radio Nuestra Voz.
9: Saludos a la audiencia de Farco. Según el último informe indicativo del salario docente de la Secretaría de Educación de la Nación, Chaco registró la peor recomposición salarial docente del país en los últimos 12 meses, con una variación interanual de apenas el 6,8%. Desde el sector gremial advierten que los salarios continúan perdiendo poder adquisitivo frente al aumento del costo de vida. En este contexto, los docentes chaqueños volvieron a reclamar la activación de la cláusula gatillo para frenar el sobreendeudamiento de los trabajadores. El reclamo se hizo sentir durante una jornada provincial de protesta, con concentraciones en las plazas de distintas localidades del Chaco. En el mes donde se debe festejar la labor de los maestros, el secretario general de CITECH Federación, Eduardo Migno, sostuvo que los docentes no tienen nada que festejar y que ya han perdido un 40% de su salario.
10: El docente no tiene nada que festejar. Nunca se consiguieron salarios dignos, eso que quede claro. Pero eso no quiere decir que no podamos hacer una crítica o distinguir algunas cuestiones de otras cuestiones. En todo caso, si años anteriores, con gobierno de Pepo, con gobierno capitaní, decíamos nada que festejar, en este año decimos se han empeorado todas las condiciones. Si antes decíamos estábamos mal, bueno, ahora estamos sumamente peor. Si vos perdés el 35 al 40, objetivamente el 35 al 40% del poder adquisitivo, está claro que el conflicto va a estar y está claro que está absolutamente peor que años anteriores. Eso no se puede negar. Si es, por lo tanto, todo eso, todo, cuando no aplicaste la cláusula gatillo, perdiste poder adquisitivo. Perdiste poder adquisitivo. Por eso te decía, son 5 cláusulas gatillo que están debiendo, 5 trimestres. Siquiera llegamos al nivel de inflación de lo que tuvimos estos años. Muy mentirosa, pero de cualquier manera ni siquiera eso.
9: Los gremios siguen en la lucha y reclaman una convocatoria que permita avanzar en una respuesta concreta al deterioro del salario docente. Informó para Farco Sonia Ábrego, Radio Nuestra Voz 88.7, Construyendo Comunicación, Resistencia, Chaco.

0: información deportiva en el noticiero de Farco, porque Argentina ya sumó 11 medallas en los Juegos Suramericanos y 3 fueron de oro. Nos informa nuestro compañero Iván Alday.
1: El primer día de acción en los Juegos Suramericanos 2026 se entregó medallas para la delegación argentina, 3 oros en esgrima. Pascual Ditela fue el destacado campeón en sable individual, le ganó 15-12 al venezolano Romero, número 39 del mundo, revancha de la final del 2018, y es el primer argentino en ganar sable en 36 años desde 1990. Antes, para llegar a la conquista de la dorada, había vencido al compatriota Juan Bacha en la instancia de semifinales. En natación, Macarena Cedazos, oro en 100 metros pecho, con 1 minuto 6.80 como récord personal y cerca del récord sudamericano, doblete argentino en esta disciplina, porque Martina Barbeito fue plata en la misma prueba. También desde la natación llegó otro oro más con Cecilia Dileque, apenas de 16 años en 50 metros espalda, con un tiempo de 28.38, récord en los Juegos, compartió el oro con la brasileña Medeiros. Las medallas de bronce llegaron desde la natación también con Lucas Alba en 800 metros libres y Andrea Berrino, Romina Inverkeller en aguas abiertas, y en gimnasia artística bronce para los equipos con el rosarino Luca Alfieri, Mayor Villafani, Cora Lassi, Pardo y Chaporini. Deportes, Noticiero Nacional de Farco, Iván Alday.
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0: Y hasta aquí llegamos con nuestra primera edición de Informativo Farco de este lunes 14 de septiembre de 2026. Cristian Torres estuvo en controles, Pepe Frutos en la conducción y las radios que integran Farco en la producción. Volvemos en la segunda del día. Chau.
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4: Oye, esto va dedicado a todos los barrios de Puerto Rico.
5: Trujillo,
4: dedicado al barrio de La Perla. Pocho, dile a Johanna que me haga un arroz con habichuela bien duro. Hey, un saludito a Josian, lo cogemos bajando. Y tú, ¿qué están mirando?
6: Yo tengo actitud desde los 5 años. Mi mai me la creó con tapaboca y regaño. Desde chiquito canito con el pelo castaño. Soy la oveja negra de todo el rebaño. Y

0: pato de oruga, el viejo es el cirujano del tiempo, tiempo, tiempo. A sangre fría opera todos los momentos. Todos los minutos que se pierden por ahí, los puede recuperar con un bisturí.
1: Estira los segundos para que se hagan más largos.
0: También hace trasplantes de momentos amargos. Y si continúa la amargura y nada lo consuela, se aplica un poco de anestesia pa' que no le duela, pa' que no le duela, pa' que no le duela.

0: Si quiere darle vida a un ciclo nuevo, cada cierto tiempo pone huevos.
1: No come mucho porque es de sangre fría y se alimenta de moscas que viven un solo día. Y si no hay comida, no lo culpo. Si se alimenta de su propio cuerpo como los pulpos, no moriría aunque su cuerpo entero se comiera. Es como las salamandras, rápido se regenera.

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1: Última partecita de este programa. En esta parte del programa compartimos junto a ustedes actividades y propuestas de aquí de nuestra región, invitaciones que nos van llegando. Te deseamos invitaciones que nos llega la mayoría a través del 11 35 86 58 79. Quiero que sepas que desde el espacio pluricultural de CATAC nos hacen invitación a que formemos parte de los talleres.
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1: Invitación que nos va llegando también es de los servicios que cuenta la Mutual Primavera, un espacio, la Mutual, un espacio histórico de aquí de nuestra región que tienen varias propuestas. Nos iban contando que en septiembre van a tener los talleres también de diseño gráfico los días viernes, dura 2 horas y van a ser durante 3 meses allí en Santa Marta, 5424, en Barrio Primavera. Pero también va a haber un taller de operador de PC que también dura 3 meses, así que atentos y atentas, porque bueno, esas son los talleres, las propuestas. Después todos los días siempre hay actividades, los lunes de yoga, operativos de salud, hay apoyo escolar, hay feria, hay un taller de defensa personal, de atención terapéutica para adolescentes y adultos, está el equipo interdisciplinario de salud, hay un taller de cuidado integral. Digo, hay un montón de atención y de programas que cuentan allí, y por eso justamente las jóvenes de la Mutual Primavera nos cuentan un poquito más.
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1: Y así vamos llegando al cierre de este primer programa de la semana. Quiero que sepan que estuvo trabajando en la operación técnica y puesta al aire Yasmila Ramírez. También estuvo trabajando en la producción Vanina Correa y en la sala de producción Norita Cortiñas Gustavo presente. Y aquí en el estudio Darío y Maxi, quien les habla, haberles hecho compañía. Nos volvemos a reencontrar mañana.

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1: El Servicio Meteorológico Nacional prevé para hoy una temperatura máxima de 16 grados con cielo algo a parcialmente nublado. El viento soplará del norte a lo largo de toda la jornada.
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1: La morosidad familiar volvió a aumentar en julio. Alcanzó el 18% del crédito total y llegó a más de una de cada cuatro personas endeudadas, con una tendencia ascendente que ya se aproxima a 2 años consecutivos de aumentos mensuales, de acuerdo con un informe de la consultora EcoGo y la Universidad Austral. Además, el monitor mensual de crédito a las familias mostró una suba de la irregularidad crediticia por 21 meses consecutivos y acumula un incremento de 10,3 puntos porcentuales respecto del mismo periodo del año anterior.
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1: Los judiciales bonaerenses respaldaron a la jueza Pascual. La Asociación Judicial Bonaerense emitió un comunicado en el que exigió el cese del hostigamiento contra la magistrada y calificó como una brutal campaña de ataques y desprestigio la oleada de críticas recibidas por Pascual luego de tomar su decisión de suspender por 60 días la puesta en vigencia del régimen penal juvenil. El gremio indicó que las decisiones judiciales cuentan con mecanismos institucionales de revisión y no pueden dar lugar a campañas de presión, persecución o amedrentamiento, a la vez que puntualizó que la resolución de Pascual fue adoptada en el marco de un habeas corpus colectivo.
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1: El obispo de Quilmes anunció su renuncia. Carlos Tisera explicó que presentó formalmente su renuncia al Papa León XIV luego de cumplir 75 años en una comunicación que realizó durante la misa celebrada en la Basílica de Luján en el marco de la 48ª peregrinación diocesana y de las actividades por los 50 años de la diócesis quilmeña. Ante unos 8.000 fieles de Quilmes, Florencio Varela y Berazategui, Tisera explicó que de acuerdo con lo establecido por el Código de Derecho Canónico, la edad alcanzada hace solo unos días lo obliga a presentar su dimisión ante el jefe de la Iglesia Católica.
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1: Escocia, Gales e Irlanda del Norte se reunirán para planear sus independencias. Los ministros principales de los tres países se reunirán este lunes en Cardiff en un encuentro sin precedentes para dar a conocer una declaración conjunta que busca abrir el camino hacia la independencia de las tres regiones autónomas del Reino Unido. Según trascendió, debatirán un documento mediante el que se exigirá el derecho a celebrar referéndums de independencia en cada territorio, gobernado actualmente por partidos nacionalistas. El Sinn Féin en Irlanda del Norte, el Partido Nacional Escocés en Escocia y el Plaid Cymru en Gales.
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1: El CIN denunció que el gobierno nacional miente ante la justicia. El Consejo Interuniversitario Nacional presentó una dura contestación judicial que incluye el pedido de multas por el atraso en los fondos tras conocer el informe que el Poder Ejecutivo envió al magistrado de la causa Martín Cormick luego de que venciera el plazo que le otorgara a la Administración Libertaria para detallar qué hace para cumplir con la Ley de Financiamiento Universitario.
0: Testimonios.
3: En ese escrito, el Estado Nacional afirma que está cumpliendo con la medida cautelar, algo que todos sabemos no es efectivamente así.
4: Franco Bartolacci, presidente del CIN.
3: Concluye, luego de comparar pedidos de tiempos que no son comparables y no son los que están contenidos en el texto de la ley de financiamiento, y luego de tergiversar datos para llegar a esa afirmación, que la cautelar se está cumpliendo. Señalamos en nuestra respuesta que eso de ninguna forma es así, que ni el artículo 5 ni el artículo 6 de la medida cautelar se están aplicando en su totalidad.
1: La presión judicial no se limita a lo económico, sino que apunta directamente a las responsabilidades penales de los funcionarios que esquivan la normativa aprobada por el Congreso, por lo que también se solicitó el apercibimiento de pasar la causa a la justicia penal para que se investigue la posible comisión del delito de desobediencia previsto en el artículo 239 del Código Penal.
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1: Liga Profesional de Fútbol. Por la fecha 9 del torneo clausura, los encuentros entre Vélez y Newell's, Sarmiento Belgrano, Argentinos Gimnasia e Independiente y San Lorenzo finalizaron empatados en 1. Defensa derrotó a Gimnasia de Mendoza por 2-0, Boca hizo lo propio con Central Córdoba de Santiago por 3-1 e Independiente Rivadavia goleó a Aldo Civi por 4-3. Además, Estudiantes le ganó a Platense por 2-1, mismo resultado obtenido por River frente a Atlético Tucumán, Talleres frente a Unión y Huracán ante Racing, mientras que Rosario Central le ganó a Tigre por 1-0 en Victoria. Hoy se cierra la fecha desde las 19 con Banfield Barraca Central y Deportivo Riestra Lanús, mientras que a las 21:15 jugarán Instituto Estudiantes de Río Cuarto.
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2: Grabado en diciembre de 1970 y editado en el 71. Es el primer disco de Papos Blues, integrado por Papo, David Lebón y Black Amaya, el hombre suburbano.

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1: Hola, desde Ceroblastos y el Centro Cultural Alfonsín Storni estamos organizando una jornada de donación de sangre con registro de potenciales donantes de médula, dado que hay una vecina de los Polvorines que requiere una cirugía con muchas transfusiones. Entonces nos pusimos de acuerdo con la familia para hacer difusión y colaborar con el Banco de Sangre. Esto va a ser el 24 de septiembre de 8 a 14. Ustedes nos escriben a las redes de Ceroblastos en Instagram y bueno, y ahí, desde ahí le vamos a estar dando el turno. Y si no, en la página va a haber un flyer con un número de teléfono.
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queridísimos, para la próxima canción tengo el placer de presentarles desde Chile a la señorita Mon Laferte.

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0: Ya sea Jorge. Y al señor Alejandro en las piedrucas.
1: Pasado de verdad.
2: Gracias.
3: Thank you, George.
4: Este programa no.

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4: Una investigación, un legajo, una política alimentaria, una máquina de cobre sustentable. Todo eso y mucho más está hecho en la universidad. ¡Ew! ¡Hola! Bienvenidos y bienvenidas. En el programa de hoy vamos a compartir dos investigaciones. Una que está vinculada a impresiones y otra a alimentos. Además, hay información en relación a una actividad que lo que busca es poner en valor una especie clave del ecosistema nativo. También una propuesta que promueve pensamiento, diálogo e intercambio de ideas inspirados en el legado del Papa Francisco. El programa de hoy incluye entrevista con el presidente del Consejo Interuniversitario Nacional y rector de la Universidad Nacional de Rosario, Franco Bartolacci. En la operación técnica, Gustavo González. En la edición, Diego La Cruz. En la producción y conducción, María Laura Morales. Esto es EU.
5: Hecho en la universidad.
4: Becaria de criminalística investigó el orden exacto de firmas e impresiones en documentos dudosos. Con una beca de investigación de pregrado de la UNE, Lucrecia Belén Villordo comparó técnicas y también analizó los cruces entre tinta manuscrita y distintos sistemas de impresión en documentos con valor judicial.
6: Hola, soy Lucrecia Villordo, soy licenciada en criminalística. Fui becaria de investigación de la Secretaría General de Ciencia y Técnica de la Universidad Nacional del Nordeste. Y en el marco de esta beca desarrollé el trabajo denominado Entrecruzamiento entre grafías e impresiones, aporte de la microscopía y del video espectro comparador en documentos de interés judicial. En el marco de investigaciones judiciales, una tarea recurrente es determinar el orden de asentamiento, especialmente en la presencia de abuso de firmas en blanco, ya que la documentología, como disciplina científica de la criminalística, tiene por objeto el análisis de documentos para establecer su autenticidad o falsedad. Y bien, en estos casos, determinar si una grafía o una impresión se colocó anterior o posterior a una firma, por ejemplo, resulta crucial para el esclarecimiento de responsabilidades. De ahí surgió como objetivo determinar características físicas presentes en las superposiciones de grafías y sistema de impresión que permita la identificación de patrones de su orden de asentamiento y a su vez valorar los aportes que brindan cada técnica de análisis, ya que para el mismo se utilizaron diversos instrumentales ópticos y lumínicos.
4: En documentos como cheques, pagarés o actas notariales, puede ocurrir que una parte escrita a mano, una firma por ejemplo, se vincula con una marca hecha con algún sistema de impresión, como un sello, un holograma o una hoja que ya está impresa. Cuando esto ocurre, sobre el papel queda una zona donde ambas marcas se superponen. Villordo es estudiante de la licenciatura en Ciencias Criminalísticas de la Universidad Nacional del Nordeste y llevó adelante un trabajo de investigación en la que se propuso estudiar esas zonas de cruce para determinar qué se colocó primero sobre el papel, si la tinta de la escritura a mano o la marca de impresión.
6: El trabajo se inició realizando varias muestras experimentales de entrecruzamientos en diferentes documentos: hoja notarial, pagaré, formulario registral, también sobre transferencia de papel carbónicos y utilizando tinta pastosa y fluidas. La metodología consistió primero en un examen preliminar, es decir, con una observación directa y el uso de lupa cuenta hilo, luego con microscopio óptico con 4X de magnificación y utilizando diferentes ángulos de incidencia. Posteriormente se pasó a la observación con un BCC-400, aprovechando las diversas longitudes de ondas, como ultravioleta e infrarrojo. Y como último, el microscopio electrónico de barrido a diferentes voltajes de aceleración y diferentes aumentos, considerando el microscopio electrónico de barrido como último paso de la observación, ya que para el mismo se necesita una pequeña destrucción de la muestra. Entonces, tras

0: vista plana, por ejemplo, el microscopio electrónico de barrido no aportó datos significativos, pero la integración del microscopio óptico junto al videoespectrocomparador sí nos permitió determinar su orden de asentamiento teniendo en cuenta, por ejemplo, cómo cubre los puntos de impresión con el trazo manual. Otro caso de uso más habitual aún es la transferencia de papel carbónico y tinta pastosa, donde la integración de los tres instrumentales ópticos fueron relevando distintas características para determinar el orden de asentamiento. Con el microscopio óptico y el videoespectrocomparador, mediante la continuidad sin interrupciones del surco y a su vez la persistencia del brillo que es característico de la tinta pastosa, se determinó que el mismo se encontraba asentado en segundo lugar. Y el microscopio electrónico de barrido para el mismo caso nos ayudó relevando el surco de presión continuo de la transferencia del papel carbónico. Entonces, con el análisis de los diferentes casos de entrecruzamiento, se logró caracterizar el comportamiento de las tintas frente a los diferentes sistemas de impresión y poder determinar el orden de asentamiento con la combinación de estos instrumentales ópticos, destacando que el videoespectrocomparador resulta el instrumental más efectivo, ya que permite revelar patrones para la determinación del orden de asentamiento sin la destrucción del documento, algo que es fundamental en la labor pericial. Por otra parte, también destacar que el estudio cubre una vacancia en la labor pericial actual.
1: Establecer ese orden puede resultar relevante cuando un documento de ese tipo se convierte en una prueba dentro de una causa judicial, porque lo que permite es reconstruir cómo y en qué secuencia fue elaborado. El trabajo contó con la dirección y asesoramiento de la magíster Gisela Lucila Forlín, con la codirección de la magíster Emilia Gabriela Brusquetas Correa y la subdirección de la magíster Ingrid Melis, docentes investigadoras del Instituto de Ciencias Criminalísticas y Criminología de la UNE. Para más información podés ingresar a la página de la universidad www.une.edu.ar. Llega la semana del algarrobo. Con el lema 10 años, raíces, identidad y sostenibilidad, la Universidad Nacional de Chilecito, la UNDEC, se prepara para una nueva edición de la Semana del Algarrobo, que este año llega a un aniversario muy especial. Una década ininterrumpida de trabajo en torno a esta especie que es emblemática del Monte Riojano.
2: Hola, soy Rebeca Lobo Allende, directora del Instituto de Ambientes de Montaña y Regiones Áridas de la Universidad Nacional de Chilecito. Quiero contarles que estamos en los preparativos de una actividad importante para la zona, que es la Semana del Algarrobo. Desde el año 2016 se realiza una serie de actividades con la intención de sensibilizar a la comunidad sobre los beneficios de esta planta nativa, que también es llamada tacu. Son especies de Neltuma chilensis y Neltuma flexuosa, que además por muchos antecedentes, incluso registros literarios, dan cuenta de un uso de ser parte importante de la dieta de los pueblos originarios, de los pueblos rurales, y que un poco con el avance de la ciudad, de emprendimientos extractivistas que han desmontado mucho el territorio, se fue perdiendo. Entonces, a partir del 2016, se empezó a trabajar desde la Universidad Nacional de Chilecito en dedicarle un tiempo para poder sensibilizar, hacer charlas, comunicar sobre lo que significa esta especie, sobre la calidad nutricional que tiene, sobre la importancia de proteger. Incluso la provincia de La Rioja tiene una ley que protege especialmente a los algarrobos, Así que a partir del

0: 14 de septiembre comienza nuestra Semana del Algarrobo, este año cargada de muchas propuestas que tienen que ver con visitas y charlas en colegios terciarios, que tiene que ver con dos convocatorias que están abiertas actualmente para proponer árboles distinguidos, los algarrobos añejos del barrio, de una delegación, de una zona determinada. Bueno, los vecinos lo proponen y luego se eligen esos árboles distinguidos. También hay propuestas gastronómicas, concursos de preparación o elaboración de comidas que tengan entre sus ingredientes el algarrobo, o bebidas también pueden ser. Tenemos una muestra de póster y de arte en el shopping de la vieja terminal.
1: Esta actividad se desarrollará del 14 al 19 de septiembre en diferentes puntos, cerrando las actividades en el campus universitario Los Sarmientos, y reunirá una vez más a la comunidad académica en torno a un objetivo que la institución sostiene desde sus orígenes: poner en valor al algarrobo como especie clave del ecosistema nativo.
0: La verdad va a estar bastante activa, movida la Semana del Algarrobo. Contamos también con el apoyo de la universidad, con el ballet de folclore, con el coro de la universidad, y además artistas locales que están también participando. Así que felices de esta nueva edición de la Semana del Algarrobo, y eso quería compartir con todos ustedes. Muchas gracias.
1: La propuesta busca sensibilizar sobre el rol insustituible que cumple este árbol en la protección de los ambientes áridos y en el sostenimiento de las múltiples formas de vida que dependen de él, desde la fauna local hasta las comunidades que históricamente han convivido con su presencia. Desde su primera edición, la Semana del Algarrobo mantiene tres ejes de trabajo que se han conservado a lo largo del tiempo: promover la difusión y la sensibilización del algarrobo como parte integral del monte nativo, destacar el papel fundamental que cumple este árbol en la protección de los ecosistemas áridos y reconocer su contribución al desarrollo y al sostenimiento de la vida en el entorno que lo rodea. Para más información podés ingresar en la página de la universidad www.undec.edu.ar.
2: EU. Hecho en la universidad.
1: La problemática alimentaria en Argentina se manifestó de diferentes maneras en distintos momentos históricos en función de cómo se fueron configurando los procesos de ampliación y reducción de las desigualdades, no solo en lo que hace a las cuestiones de bolsillo, sino al núcleo duro del poder.
3: Soy Celeste Ambrosi y dirijo el proyecto de investigación Seguridad Alimentaria y Organizaciones Sociales Comunitarias, Desafíos, Estrategias y Construcción de Redes ante Transformaciones Político-Económicas. Este proyecto lo venimos impulsando desde la Universidad Nacional de Lanús desde el año 2025 por parte de un equipo interdisciplinario conformado por trabajadores sociales, nutricionistas y antropólogos. Este proyecto tiene como objetivo principal analizar el modo en que las organizaciones sociales abordan las problemáticas alimentarias que afectan a la población que concurre a estos espacios. Nosotros, como estrategia metodológica, planteamos la investigación y acción. En tanto, nos interesaba construir conocimiento a partir del desarrollo de diversas actividades que son pensadas y llevadas a cabo junto con la organización en función de sus necesidades e intereses vinculados a la problemática alimentaria. En el marco del proyecto y en función de esta estrategia, nosotros venimos trabajando con un comedor comunitario que se encuentra ubicado en el partido de Lomas de Zamora, y como para conocer las características que tiene este comedor, le paso la palabra a Marcela, quien va a contar cuándo surgió el comedor, qué características tiene el barrio en el cual se inscribe.
4: Hola, ¿qué tal? Mi nombre es Marcela, soy referente del comedor Los Chicos de la Vía. El comedor funciona desde el 2019. Antes estábamos entre las vías del ferrocarril y un arroyo que cruzaba, o sea, estábamos en el medio de eso, y bueno, ahí se hizo la reubicación para acá, para el barrio 17 de octubre, o también conocido como San Sebastián II, a la espera de las viviendas. bueno, las viviendas se empezaron a construir, después se paralizó todo, ¿no? No se pudo seguir construyendo y ahora hace poquito arrancaron otra vez con la construcción. Esas viviendas son para la gente que estamos acá en el barrio, que las casitas son de chapa, son muy precarias. Eso por un lado. Y después el comedor funciona los días lunes, miércoles y viernes. Lo que hacemos es almuerzo o a veces hacemos cena. Depende, por ahí cocinamos al mediodía. Mayormente cocinamos al mediodía, pero si no cocino al mediodía por algo, lo hago a la tarde. También se entrega lo que es la merienda y funciona, digamos, gracias a las donaciones, ¿no? A las donaciones de la gente, porque la verdad que la mercadería que antes nos traían, hace tiempo que ya eso no lo traen más, o sea, lo que es fresco. Entonces, con estas donaciones que hacen la compra, bueno, nos pueden traer pollo para poder cocinarles, alitas, bueno, después lo que es todo mercadería, ¿no? Y no solo, igual también se entrega lo que es la comida, o sea, hacemos también actividades, se festeja el Día del Niño, se hacen actividades con los chicos. Por ejemplo, hace poquito se hizo el cine en el comedor, digamos, se trajo un proyector, se pasaron películas para que los chicos, digamos, puedan tener, ¿no?, esa contención. También lo que se hacen es, a veces, los voluntarios vienen y hacen actividades con ellos, pintan, juegan. Así que bueno, quería comentarles un poco cómo es la función del comedor, que no es solamente la comida, ¿no?, sino que también se hacen un montón de cosas aparte de la comida.
5: Particularmente en este proyecto nos interesa abordar la problemática alimentaria desde el ámbito territorial, ¿no?, teniendo como objetivo principal conocer las estrategias que vienen implementando comedores comunitarios. La problemática alimentaria en Argentina no es un asunto reciente, sino que tiene su propia historicidad, y entonces, bueno, en esta oportunidad queríamos ver cómo vienen afrontando a nivel territorial los comedores comunitarios esta problemática, ¿no?, y qué estrategias despliegan. Propusimos un abordaje que tiene una particularidad, que es, en términos metodológicos, planteamos una investigación-acción participativa, por lo cual, ¿no?, la construcción desde el territorio con la organización, en este caso particularmente con un comedor comunitario, es clave, ¿no?, para pensar, bueno, qué acciones y a partir de qué acciones construir conocimiento acerca de esta situación. En ese marco, y con un equipo interdisciplinario conformado por nutricionistas, trabajadores sociales y antropólogos, empezamos a trabajar con un comedor ubicado en el partido de Lomas de Zamora,
1: en contextos neoliberales donde se dieron curso a transformaciones en las políticas económicas y sociales, el empeoramiento en las condiciones de vida, producto del incremento de las desigualdades manifiestas en el incremento de la pobreza y la desocupación, también se expresó en mayores dificultades para acceder a los alimentos, en términos de calidad y de cantidad, por parte de los sectores populares, quienes desde entonces comen menos y en menor calidad que aquellos sectores de mayor poder adquisitivo. Los comedores comunitarios son claves en los entramados socioterritoriales y frente al empeoramiento en las condiciones de vida, retracción de las políticas sociales en general y alimentarias en particular, la erosión de la capacidad de compra y consecuentemente dificultades que se presentan en los comedores comunitarios para hacer una olla a comida, la pregunta es: ¿cómo resuelven los hogares las comidas y hasta cuándo se puede ajustar sobre aquellos cuerpos que históricamente vienen ajustando la calidad y la cantidad de alimentos que consumen? Para más información en relación a este trabajo podés ingresar a la página de la UNLA, www.unla.edu.ar. Estamos en comunicación telefónica con Franco Bartolacci, que es rector de la Universidad Nacional de Rosario y actualmente preside el Consejo Interuniversitario Nacional. ¿Cómo está, Franco?
6: ¿Qué tal? ¿Cómo va? Mucho gusto.
1: Bien, gracias por la entrevista. Bueno, quiero inicialmente empezar esta charla hablando del proyecto de presupuesto universitario 2027. Recientemente hubo un plenario.
6: Así es, resolvimos en el plenario que se hizo en la Universidad Nacional de Río Negro el proyecto que eleva el SIN a las autoridades nacionales para que sea contemplado en la discusión del Congreso y en la propuesta que eleva el Poder Ejecutivo. Es un presupuesto que, a nuestro juicio, contiene todas las necesidades que tiene la Universidad Pública Argentina para poder funcionar bien, que parte de la base de incorporar la aplicación completa de la ley de financiamiento universitario que aún está pendiente. Lo que suceda en el Congreso es muy importante, porque así como necesitamos la implementación de la ley para reparar hacia atrás los desfasajes producidos, es importante tener un buen presupuesto para el 2027 para tener un horizonte de mayor previsibilidad. Vamos a hacer la semana que viene una audiencia en el Congreso de la Nación para presentar a diputados y senadores la propuesta del SIN, y vamos a trabajar en cada provincia, los rectores y rectoras, con los legisladores que nos representan en el Congreso, para lograr sensibilizar respecto de la importancia de que acompañen esta propuesta.
1: ¿Cómo es el funcionamiento del plenario? ¿Se hace una vez por año? ¿Cómo es esa dinámica de trabajo que me parece que no se conoce tanto?
6: El SIN tiene un funcionamiento mensual a través del Comité Ejecutivo y del trabajo de cada una de las comisiones, pero dos veces al año, a principio de año y a mitad de año, hace plenarios ordinarios. Siempre en el plenario de mitad de año lo que hace es aprobar la propuesta de presupuesto, que luego eleva a las autoridades nacionales. Después puede convocar a plenarios extraordinarios cuando haya algún elemento de la coyuntura que así lo exija. Ha sucedido muchas veces.
1: Y este año lo que se definió es un presupuesto para el año próximo, contemplando también la situación actual, sería también con una recuperación de lo perdido.
6: Exactamente, porque el presupuesto, la propuesta que nosotros elevamos, contiene y contempla la aplicación de la ley de financiamiento universitario, que es un piso que nos permite proyectar hacia el próximo año, que es algo que todavía no está sucediendo en su totalidad.
1: Bien. ¿En qué situación nos encontramos hoy? A nivel universidades nacionales, imagino que algunas deben estar más complicadas por la situación económica, otras llevándolo un poco mejor. ¿Qué evaluación podés compartir al respecto?
6: Sí, por supuesto que hay matices, pero en lo estructural estamos todas más o menos igual, con una situación salarial que es muy difícil, porque ha quedado muy retraído el salario del personal docente y no docente respecto a la inflación registrada en estos últimos años, y con una situación presupuestaria muy delicada, porque ha caído a la mitad la transferencia de los recursos presupuestarios para hacer todo lo que hacemos por fuera del pago de salarios, y por supuesto eso reduce a la mitad también nuestras capacidades y posibilidades, limitándolas de manera muy fuerte, lo que hace que cada mes que pasa y no aparece una solución, se haga más cuesta arriba poder sostener todo lo que sucede en el ámbito universitario.
1: Para comprender, digo esto porque seguramente lo has hablado y explicado un montón de veces, cuando llega el dinero del presupuesto hay una parte que está destinada para los sueldos y otra para el funcionamiento.
6: Así es.
1: En relación al funcionamiento, ¿en qué situación nos encontramos? Pregunto esto pensando en las tarifas, que bueno, ha modificado mucho los valores.
6: Bueno, por eso decía que ahí estamos a la mitad de nuestras posibilidades, porque las transferencias cayeron la mitad. Cuando las transferencias caen y las actualizaciones no acompañan los incrementos, por ejemplo, en los servicios, la incidencia de los servicios en el total del presupuesto que uno tiene para poder funcionar es cada vez mayor. En el caso de mi universidad era del 10%, hoy está cerca del 30%. Y todo eso te va limitando las capacidades de hacer cosas por fuera del pago de salarios, que no quiere decir que queramos hacer cosas que no sean importantes, son cosas que hacen el funcionamiento mismo de la universidad: inversión en infraestructura, en equipamiento tecnológico, en equipamiento científico, financiamiento de los proyectos de desarrollo científico, a escuelas de oficios, secundarias virtuales, programas que tienen nuestras universidades, que al no contar con presupuesto van reduciendo su capacidad de impacto.
1: Tenemos por una parte entonces lo destinado para los servicios, funcionamiento, y por el otro lado, lo que es a sueldos, salarios.
6: Así es.
1: Van por carriles diferentes.
6: Sí, son dos partidas. Cuando se define el presupuesto nacional, el Estado manda en 13 cuotas la partida de salarios, y aparte manda en 12 cuotas la partida que se denomina gastos de funcionamiento. Uh-huh.
1: Bien, ahora, en este momento, la situación en la que estamos atravesando es que falta que den el dinero para el pago de salarios, el que corresponde teniendo en cuenta la ley.
6: Sí, lo que falta es la actualización.
1: Ahí va, esa es la palabra.
6: Lo que hubo fueron incrementos, pero esos incrementos no acompañaron la inflación registrada. Uh-huh. Y eso fue produciendo con el tiempo un desfasaje, que es lo que repara la ley. Uh-huh. Entonces hoy estamos todavía un 35% por debajo de lo que el Estado debería pagar para poder cumplir con lo que dice el artículo 5 de la Ley de Financiamiento Universitario.
1: Estamos hablando de los sueldos.
6: De los sueldos.
1: Funcionamiento está, o han transferido lo que corresponde.
6: Sí, pero está mucho más abajo de lo que dice la ley. Lo que pasa es que funcionamiento no está comprendido dentro de la medida cautelar. La medida cautelar es para salarios y becas. Uh-huh. Entonces, para poder exigir el incremento y la actualización de gastos de funcionamiento, aplicándolo como lo sostiene la ley, necesitamos que el juez dicte una sentencia respecto a la cuestión de fondo, que es la que hace referencia a todos los artículos de la ley, más allá del artículo 5 y 6. Y eso todavía no sucedió.
1: ¿Qué situación tan atípica? Una ley que se trató un montón de veces y hasta la justicia acompañó.
6: Bueno, yo lo he dicho muchas veces, es peligroso no solo para la universidad, porque la no aplicación de la ley evita una respuesta a los problemas que atravesamos. Es peligroso en términos de la institucionalidad democrática del país, porque no está bien que la ley se aplique solo cuando me gusta, y cuando no me gusta se mire para el costado como si no pasara nada, porque hoy puede ser la Ley de Financiamiento Universitario, mañana puede ser cualquier otra ley, pero es un antecedente peligroso en términos institucionales.
1: Claro. Bueno, de alguna u otra manera ya sucede esto con otros sectores. Pienso en discapacidad, por ejemplo. Algo parecido.
6: Exacto, atraviesa una situación similar. Exactamente.
1: Dijiste que próximamente se van a hacer acciones de sensibilización. Imagino que a nivel nacional.
6: Sí. Sí.
1: Pero desde diputados, diputadas, senadores, senadoras, han acompañado, digo, por la cantidad de veces que se ha tratado la ley.
6: Exactamente.
1: Quizás es más bien un momento de volver a reflotar el tema en los medios masivos de comunicación, ¿no? Porque entiendo que hay un acompañamiento social y de eso, diputados y diputadas, senadores y senadoras.
6: Sí, es lo que vamos a volver a hacer. La verdad que poniendo todo nuestro empeño en todos los aspectos, en las gestiones ante las autoridades, ante el Poder Legislativo, que como vos señalás, ha respondido bien estos últimos años y tenemos la expectativa de que siga siendo así en las próximas discusiones, ante el Poder Judicial, que tiene que darle mayor celeridad a la causa, y eso estamos reclamándolo, y por supuesto en el espacio público, todas las veces que sea necesario, convocando a la sociedad argentina, que es eso lo que nos permitió llegar hasta acá y también lo que provocó respuestas del resto de los poderes.
1: Uh-huh. Se ha logrado en todo este tiempo tener reclamos en conjunto, casi como un ejemplo desde el sector universitario, ir de la mano con los sindicatos, con los docentes, los no docentes, estudiantes, a reclamar todos lo mismo. Digo esto y señalo esto porque no es tan usual que pase en un momento que estamos tan dispersos.
6: Sí, y yo creo que es algo que tenemos que cuidar, ¿no? No es fácil porque la comunidad universitaria argentina es muy grande y es muy diversa, y esa es parte de su riqueza. Mm. Pero creo que la inteligencia fue, en esa diversidad, priorizar la unidad que nos permite, en lo importante, estar todos juntos pidiendo lo mismo. Mm-hmm. Y creo que eso es clave, que lo cuidemos para poder seguir hacia adelante.
1: Imagino que también se están pensando nuevas manifestaciones, se está hablando de una quinta marcha, ¿no?
6: Sí, que sería en el mes de octubre, conforme avance la discusión del presupuesto 2027 y el proceso judicial. Vamos a definir la fecha, pero sería en el mes de octubre.
1: Qué complejo el panorama, porque las anteriores fueron todas masivas, desbordantes, algunas, ¿no?, de la cantidad de gente. Y eso al gobierno actual no le... No, No le modifica nada en su accionar.
6: Bueno, pero si uno lo mira en perspectiva, también es verdad que en el contexto de todas las manifestaciones federales hemos logrado, siempre que se produjeron, alguna respuesta, no de carácter estructural, porque si no, no estaríamos en el punto que estamos, pero que sí fueron importantes para poder llegar hasta acá. Si la pregunta es si sirven o no esas manifestaciones tan contundentes, yo no tengo ninguna duda de que sí.
1: No, eso sin duda sirve. Siempre juntarse, además, quizás no para el gobierno, pero sí para quienes están reclamando, verse con otros y con otras en todo el país tiene una potencia y algo también que alivia un poco.
6: Imagino.
1: Uh-huh. ¿Cómo evaluás la situación actual política, teniendo en cuenta que esto es una situación anómala en relación a nuestro contexto político y lo que está pasando con el sistema educativo en general? Veníamos de quizás experiencias de gobiernos que abrían universidades o daban más porcentaje para educación, y ahora es un gobierno que no escucha lo que pide no solo el sector, ¿no?, sino la sociedad en general.
6: Sí, la particularidad de este tiempo es que nos toca gestionar todo el tiempo con gente que no cree que el Estado tenga que destinar un solo recurso a estas cosas. Y eso hace más difícil todo. El punto es que un país no hace lo que alguien cree, sino lo que resuelve democráticamente a través de sus instituciones, la sociedad. Y eso es en lo que insistimos para poder alcanzar las respuestas que necesitamos.
1: En este contexto adverso en lo económico, todas las instituciones, en mayor o menor medida, siguen trabajando, algunas haciendo aún muchas cosas más. Con poco, que en líneas generales me parece que es algo que sucede, ¿no? Siempre falta algo más de financiamiento para poder hacer todo lo que hacemos. Pero me parece algo a resaltar que desde la Universidad Nacional de Rosario hasta inauguraron una nueva facultad recientemente. Uh-huh. Y además también con una perspectiva distinta, Facultad de Ciencias del Movimiento.
6: Sí, es que yo creo que cuanto más empeño pongan en tratar de que hagamos menos, mayor esfuerzo tenemos que hacer nosotros para seguir haciendo más. Porque ahí se juega en buena medida la legitimidad, el reconocimiento que tiene la universidad pública. Entonces, cuando el contexto es bravo, como el que estamos atravesando, bueno, hay que creativamente imaginar cómo hacemos, pero hay que seguir haciendo. Y ese es el objetivo que nos propusimos acá en Rosario, y hay una comunidad maravillosa que con poco lo hace posible, como pasa en el país, porque si no fuera por el amor que esa y la convicción que esa comunidad universitaria tiene, difícilmente podríamos estar sosteniendo todo como lo estamos sosteniendo.
1: Vi que en un ranking la UNR está entre las cuatro mejores del país. Imagino que a nivel, bueno, regional y mundial hemos caído un poco en líneas generales por la falta de presupuesto, ¿no?
6: Sí, en todos los rankings internacionales hay un retroceso de las universidades argentinas, sobre todo en el área de investigación. Se fundamenta por eso el retroceso, y bueno, eso es consecuencia directa de la desinversión de estos últimos años. Es un proceso inevitable hasta que no se revierta la desinversión. Claro. Y es preocupante, pero bueno, las estadísticas ya empiezan a mostrar las secuelas que este tiempo está dejando en el sistema universitario, que ojalá podamos revertir a tiempo.
1: Uh-huh. Imagino además que lo vamos a ver o vamos a padecer esas consecuencias en los próximos años con los estudiantes o los docentes que se nos han ido, o los investigadores e investigadoras, ¿no?
6: Sin dudas. Sí, va a ser muy muy muy claro. Todavía estamos a tiempo de revertirlo, pero naturalmente va a dejar consecuencias que son dolorosas, y además hay que advertir que no es un problema solo para la universidad, es un problema para el país, lesionar la capacidad que el sistema universitario público tiene, porque no pierde la universidad pública, pierde la Argentina si eso pasa.
1: Totalmente, totalmente. Hace ya algunas semanas, varias, hablé con uno de los decanos de la UNR y que me contaba que van a producir un jarabe para tratar el VIH y que es una investigación y un trabajo argentino.
6: Así es, que llevó 6 años, ¿viste?
1: No.
6: Entonces la ciencia también lleva tiempo, eso a veces no se comprende. Y eso exige inversión sostenida, priorización, bueno, un montón de cosas que por el contexto cada vez estamos pudiendo hacer menos.
1: Me interesa que me cuentes un poco cómo están con personas graduadas y graduados, porque sé que han aplicado varios programas allá para ayudar a que puedan concluir sus estudios quienes estaban próximos. Digo esto porque también un poco en algún momento estuvo en la mira cuántas personas se gradúan de las universidades.
6: Sí, sí, exactamente. Es un programa maravilloso que se llama Regresar, que pusimos en marcha acá en Rosario por primera vez. Después, este año ya hay otras universidades que nos han imitado y eso nos produce mucho orgullo, que lo que intenta es convocar a quienes quedaron en el último tramo de su carrera sin poder terminar y abandonaron el cursado para que puedan volver. Y tenemos más de 2.500 personas inscriptas, realmente muy, muy masivo, y ya tenemos más de 300 que en los últimos 2 años efectivamente volvieron y pudieron terminar. Y es extraordinario. Como todo lo que pasa en la escuela de oficios, en la secundaria virtual, hay un montón de programas que le abren con el acceso a la educación la puerta a un montón de gente para poder pensar un futuro distinto, y eso es extraordinario.
1: Vi que también están trabajando mucho en odontología y me parece también interesante dar a conocer el trabajo que se está haciendo en ese sentido, justo además que todo lo que sea relacionado a eso es bastante inaccesible en general, ¿viste?
6: Sí, y todas las universidades públicas del país, en la nuestra en particular, tenemos servicios sociales donde además nuestros estudiantes y docentes hacen sus prácticas. Pero en el caso de la Universidad de Rosario se atienden más de 1.000 personas por semana.
1: Un montón.
6: En ese servicio. Incluso gente que tiene obra social, pero aún teniendo obra social le sale más económico hacerlo en el servicio de la universidad, donde por supuesto pagan los insumos, pero están muy por debajo de lo que sale. Entonces es una posibilidad muy importante que al mismo tiempo que nuestros estudiantes se forman, la universidad, reafirmando su compromiso social, otorga un servicio que para mucha gente en la situación económica que se encuentra es muy, muy relevante.
1: Quería preguntarte por el SACAU. Se habla, pero sí, no tanto. Sí. Contanos un poco de qué se trata y cuáles son las conversaciones en ese sentido.
6: Bueno, es una de las reformas, a mi juicio, la más importante de las últimas 2 o 3 décadas del sistema universitario, que empieza a implementarse el año que viene, y que lo que hace es cambiar la mirada de cómo nos aproximamos o cómo leemos nuestros planes de estudio. Antes estaban establecidos por carga horaria, poniendo el centro en la formación. Ahora se hace por créditos, poniendo el centro en el trayecto que efectivamente le demanda a un estudiante hacer una carrera universitaria, que no es necesariamente o solamente ir a cursar o ir a un taller. Es también todo el tiempo que te lleva a preparar una materia, a estudiar, a hacer trabajos prácticos, todo lo que haces fuera del aula, que también cuenta como tiempo invertido para hacer una carrera. Entonces, el sistema de crédito lo que hace es poner el centro de atención en nuestros estudiantes, que son la razón de ser de la universidad, pero además pone más a tono al sistema universitario argentino con lo que pasa en el mundo, nos permite tener mejores estrategias más profundas de movilidad. Es un cambio estructural relevante que en todo el sistema empieza a operar el año que viene, y creo que hacía falta.
1: Hablaste de los estudiantes. ¿Tienen un registro o un termómetro, por decirlo de alguna manera, de cuáles son las necesidades actuales de los estudiantes? Igual es muy amplio, ¿no? Pero al menos en la UNR, ¿qué es lo que pasa? Te pregunto esto porque en algunas localidades me cuentan que, por ejemplo, necesitan tener el boleto para llegar, otros que mejoras edilicias.
6: Sí, a ver, dificultades hay muchas. Yo creo que hay dos que nosotros tratamos de atender con diferentes programas, pero que son cada vez más frecuentes. Una es la situación económica, que por supuesto que cada vez que se hace más compleja, a veces conspira contra la posibilidad de que algún estudiante pueda llegar a la universidad o pueda cursar una carrera universitaria. Uh-huh. Y hay un montón de programas que tratamos de sostener, priorizándolos, porque sabemos lo importante que son para muchos chicos: comedores, residencias, becas, un montón de cosas que hace la universidad para ayudarlos en ese tránsito. Y después, yo creo que el otro gran tema es las dificultades con las que llegan de la escuela media, que le generan que el pasaje de la escuela media a la universidad sea cada vez más brusco. Y en muchos casos eso también evita que puedan transitar la universidad pública. Entonces son, a mi juicio, dentro de muchos otros, los dos temas más urgentes a abordar.
1: Por último, Franco, ¿cómo viene siendo tu experiencia como presidente del SIN? Porque antes no estabas en ese lugar. Es más o menos reciente dentro de todo.
6: Sí, no, a ver, por supuesto un año muy, muy difícil, con mucho esfuerzo y desgaste, pero también con mucha convicción. Yo estoy en mi último año de rector. Es un honor y un orgullo terminar mis responsabilidades institucionales en el marco de la universidad pública como presidente del Consejo de Rectores del Sistema Universitario Público Argentino. Y de alguna manera lo tomo como tomo mi responsabilidad como rector de la universidad. Es poder darle, en mi caso de rector, a la Universidad de Rosario, como presidente del SIN, al sistema universitario, lo mejor que tengo para dar cuenta de todo lo que la universidad pública me dio a mí y a tanta gente para transformarle la vida. Nosotros tenemos la responsabilidad de cuidar el sistema universitario para llevarlo con vida hasta un mejor contexto, ni más ni menos que eso, con todo lo que eso implica. Y todos mis esfuerzos hoy están puestos en esa, en la posibilidad de cumplir con ese objetivo.
1: ¿Y qué años tan atípicos, además? Porque el funcionamiento también, imagino, que era distinto antes, porque había un diálogo diferente con gobiernos anteriores, ni siquiera remitiéndonos al actual.
6: Sí, este año es particularmente difícil, porque se hace, además, por la discusión judicial, claro, por todas las dificultades que atravesamos, pero además porque hay autoridades con las que se hace difícil poder establecer un diálogo razonable, independientemente de que coincidamos más o menos con nuestros argumentos. Cuando no se puede hablar, se hace más complejo todavía. Pero bueno, es tan importante lo que tenemos que defender, vale tanto para tanta gente, que también vale el esfuerzo que hay que poner para que las cosas vayan sucediendo.
1: Franco, te agradezco muchísimo por tu tiempo.
6: No, por favor, un placer.
1: Un abrazo. Gracias. Chau, chau. Franco Bartolacci, presidente del Consejo Interuniversitario Nacional, el SIN, y rector de la Universidad Nacional de Rosario. La Cátedra Libre Papa Francisco continúa con sus actividades en Bahía Blanca. La Cátedra Libre Papa Francisco es un espacio de reflexión y formación.
7: Hola, ¿cómo están? Mi nombre es Adriana Zurro, de la Facultad Regional Bahía Blanca de la Universidad Tecnológica Nacional. Quería comentarles que por iniciativa de la Jefatura de Asesores del Gobernador de la Provincia de Buenos Aires, el Arzobispado de Bahía Blanca y nuestra facultad, estamos llevando adelante ya desde comienzos del mes de mayo lo que se denomina Cátedra Libre Papa Francisco. La idea es crear un espacio universitario de formación, reflexión y debate que justamente trate el pensamiento social y político del Papa Francisco, interpretando que este es un pensamiento que trasciende el ámbito religioso y nos permite, de hecho, a nosotros crear una red interinstitucional, pretendiendo llegar de este modo a las distintas personas de nuestra comunidad local y regional. El programa de la Cátedra Papa Francisco se constituye con 5 conferencias o unidades, entre ellas una unidad inaugural que habla sobre las fuentes e influjos en el origen del pensamiento social y político de Jorge Bergoglio, la unidad número 1, la política como fraternidad y amistad social, la unidad número 2, ecología integral y justicia social, la unidad número 3, instituciones, derechos y reformas, y la unidad número 4, identidad, memoria y vínculos. El eje es lo antropológico y social. Todas estas conferencias, además, vienen también acompañadas de una serie de actividades que ya algunas están llevando a cabo actividades de tipo artísticas, por ejemplo, un taller de poesía. La misma se denomina la poesía como un acto de fe, que es abierto a todo público, libre y gratuito. También se está organizando unas salidas fotográficas, también talleres destinados a estudiantes secundarios, presentaciones musicales, etc. Algunas de ellas ya están programadas y otras todavía están en función de poder llevarlos adelante e implementarse en un corto tiempo.
1: La propuesta busca promover el pensamiento, el diálogo y el intercambio de ideas inspirado en el legado del Papa Francisco, abordando temas vinculados a la espiritualidad, la convivencia democrática, el diálogo ecuménico e interreligioso, la cultura y los desafíos institucionales de nuestro tiempo. Hemos llegado al final de este capítulo. Hoy estuvimos en la Universidad Nacional de Lanús, en la Universidad Nacional de Rosario, en la UTN Regional Bahía Blanca, en la Universidad Nacional del Nordeste y en la Universidad Nacional de Chilecito. En la operación técnica, Gustavo González. En la edición, Diego Lacruz. En la conducción y producción, María Laura Morales. ¿Nos encontramos en el próximo capítulo? No te olvides que lo que estamos haciendo desde la primera temporada, a partir de toda la información que te acercamos a través de las radios universitarias y comunitarias de nuestro país, es defender la universidad pública, gratuita, federal y de calidad. Esto es Hecho en la Universidad.
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1: más! Tiago Uriel Pacheco Lescano, conocido artísticamente como Tiago PZK, es un rapero, cantante y compositor argentino. En el año 2024 fue parte del festival Cosquín Rock. Tiago PZK inició su show con todas las estrellas.

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0: Buenas noches, Córdoba. Buenas noches, Cosquín Rock. Un placer estar en este escenario que demanda demasiado respeto hacia la música de nuestro país, hacia el rock nacional de nuestro país. Y nosotros venimos a traer un poco de nuestro arte acá. Espero que lo estén disfrutando. Es mi primera vez en este festival. Así que todo el amor que ustedes me den, yo se los voy a devolver arriba del escenario, ¿sí? Estoy con un ligamento roto, con los ligamentos cruzados rotos. Pero de igual forma estamos acá parados para darlo todo. Y me chupa un huevo tener la rodilla rota si está usted y su energía. ¿Me explico? ¿Seguimos o no seguimos, guacho? Let's go.
1: Tiago Pesetta acá, hablando de love.

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0: Es el demonio que me dice esas cosas tan lindas. Gracias. Gracias por darme fuerza. Gracias porque por ustedes estoy viviendo y lo sabes. Hoy tengo ganas más de vivir para acompañarlos, para compartir con ustedes todos los momentos. Y sabes que siempre voy a estar con ustedes. No hay una palabra para describir el amor que siento por vos y por tu hermana. Gracias, gracias.
1: Tiago Peseta acá, para amarte a ti, junto al cantante Kea.

Gracias por darme la oportunidad de estar cantando mis canciones, estar cumpliendo mis sueños de arriba. Espero que todas las soñadoras, que todos los soñadores que estén abajo estén soñando con esto mismo, porque se puede lograr, loco. Esfuerzo, constancia, suerte, dedicación, hay un montón de cosas. Pero todo puede llevarlos hasta acá. Si no les frenan, si no les paran, en algún momento la vida les va a presentar una oportunidad. Como me la presentó a mí, hoy en día estoy parado acá. Pero yo empecé de otra forma, gente. Yo empecé rapeando en las plazas, yo empecé rapeando en los colectivos, en los trenes, así me ganaba mi peso de día a día. Con esa plata yo podía manejarme en la vida. Y eso quiero que sepan, que yo nunca lo perdí, que yo lo guardo dentro mío. Y que yo cada tanto me tiro un freestyle con mis amigos. Y como todos ustedes son mis amigos, no son mis amigos, todos ustedes son mi familia. Como ustedes son mi familia, yo me quiero tirar un freestyle con todos ustedes. ¿Qué dice Cosquín? Si quieren que me tire un freestyle, quiero a todo el mundo con la mano arriba. Dale, guacho.

va pa' ahí. Y va pa' acá, yo tengo la ficha que me hizo y no mi mamá. Vos sabés que lo hago, que esto es puro freestyle de verdad. Esto desde abajo con mucha más calidad. Para que la gente me escuche, para que la gente no buche, para que la gente venga de acá por sus sueños y luche. Ey, hermano, sí que tiro free, esto va pa' todos ustedes, los que confiaron en mí, sí, sí.

0: para ustedes.
1: Bueno, gente, estamos terminando ya el show. Pero como son las últimas canciones, quiero que lo disfrutemos un poquito. Cantamos de todo. Hace poquito saqué una canción con un amigo mío, se llama Emmanuel Noir, ¿de qué personajes? Y la voy a cantar para todos ustedes. Esto es Piel, espero que les guste.

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2: Coquín Rock, un fuerte ruido porque nos vamos a la mierda. Ese es todo el ruido que tiene Coquín, guacho. A la cuenta de tres, todo Córdoba va a ser el ruido más fuerte que se le ocurra tener en todo el pulmón, en todas las mentes, todo lo que tengan adentro del cuerpo. A la cuenta de tres. 3, 2, 1.
3: Tiago Pesetaca cierra su presentación con el tema Bombona, junto a Bizarrap.

0: que tengan muy buena noche. Esto fue Tiago Peseta acá.
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3: Sueña el viejo Antonio. Sueña Antonio con que la tierra que trabaja le pertenece. Sueña que su sudor es pagado con justicia y verdad. Sueña que hay escuela para curar la ignorancia y medicina para espantar la muerte. Sueña que su casa se ilumina y su mesa se llena. 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Ya llega la hora de despertar.

Seguimos, arrancamos Encuentro con las Noticias, así de esta manera, la temporada número 26 de Encuentro con las Noticias. Arrancamos la semanita, arrancamos esta semana contándoles que tenemos dos horitas por delante, dos horitas en las que vamos a estar compartiendo junto a ustedes información, sí, información de aquí de nuestra región, información de lo que sucede en José C. Paz, en San Miguel, en Moreno, en Pilar y en Malvinas Argentinas, ¿sí? Arrancamos esta semanita así, contándoles que desde muy tempranito ya estamos trabajando para ustedes, contándoles y armando información de aquí de nuestro territorio. Y quiero que sepan que es mucho lo que tenemos ahí para compartir. Un fin de semana que ha pasado muchas cositas por aquí, por la región. Muchas cosas que se fueron suspendiendo, lamentablemente. Y que ya hay algunas que están reprogramadas, algunas que se sostuvieron, sí, y que de hecho les ha ido muy, pero muy bien. Pero bueno, estaba ahí una cuestión muy fría, muy inestable. Sí, quedaba suspendido el encuentro regional de mujeres, lesbianas, travestis y trans en General Rodríguez, así que entre un ratito les contamos cuál es la nueva fecha, pero por ejemplo no se suspendía la Feria del Libro en Malvinas Argentinas y mucha gente participó, hubieron varias cuestiones ahí, así que entre un ratito también les vamos a contar qué era lo que iba sucediendo. Todo eso vamos a estar compartiendo en la jornada del día de hoy. Además de esta información local, vamos a estar compartiéndote información nacional a través de Farco. Farco es el Foro Argentino de Radios Comunitarias, con propuestas, con información de lo que sucede a lo largo y lo ancho de nuestro país, de lo que sucede, ¿no? Te van contando los medios comunitarios que están a lo largo y lo ancho del país, que forman parte de esta red, que luego se retransmite no solamente en nuestras propias radios comunitarias, como lo es la Tincu, sino también en radios amigas, colegas, radios privadas, radios universitarias, que deciden justamente compartir este servicio informativo. Te decíamos, información en el ámbito local de lo que sucede aquí en nuestra región, información en el ámbito nacional de lo que sucede aquí, y te vamos contando a través de este foro del cual formamos parte, y también agenda cultural y recreativa, porque te decíamos, algunas actividades quedan suspendidas en la región y ya se van reprogramando, algunas que ya sabíamos que estaban para esta fecha, mitad de septiembre. La previa a la primavera, de eso también se va a hablar, porque hay algunos espectáculos, hay algunas propuestas en nuestra zona que se van a estar llevando adelante, decíamos, y hay que aprovecharlas, la mayoría con entrada libre y gratuita, independientemente de que no es feriado, pero bueno, sabemos que se hacen actividades y propuestas. En los últimos dos años ha caído durante el fin de semana, entonces por ahí se podía aprovechar un poquito más, pero bueno, en la región van a haber actividades, se van a sostener, y de eso te vamos a estar contando, te decíamos, en un ratito nada más. Vos que estás ahí del otro lado puedes ser parte de este noticiero a través del 11 35 86 58 79. Quiero que sepas que no recibimos, ¿sí?, denuncias, reclamos de cualquiera de estos municipios que te hacíamos mención. Los vamos compartiendo allí. O también actividades culturales y recreativas que sucedan, que estés organizando, que estén organizando en tu municipio, en tu propia orga, y que nos quieras contar. Desde aquí los difundimos de forma gratuita, porque a veces la gente, bueno, está bien, pero No. Acá es de forma gratuita, porque la idea es que podamos reconocer cuáles son todas las actividades que suceden aquí en nuestro territorio y a partir de ahí poder, bueno, decidir, ¿no?, qué es lo que podemos realizar con todas estas propuestas, te decíamos, que suceden dentro de nuestro propio lugar. Arrancamos este noticiero contándote que en la operación técnica y puesta al aire se encuentra trabajando Yamila Ramírez, en la sala, ¿sí?, de producción Norita Cortines Gustavo presente, y aquí en el estudio Darío y Maxi, quien les habla, Gisela Romero. Arrancamos este noticiero antes de hacerte la recorrida con información de nuestra región. Arrancamos con música. Nación Equeco, Hablando a tu Corazón.

Ahora sí, nos damos unos minutitos para compartir junto a ustedes información, ¿sí?, de aquí, de nuestra región. Sí, bueno, arrancamos compartiendo información que decíamos se va destacando en la región. Y hablamos nuevamente del caso de las estafas de autos premium, ¿sí? Autos Pilar Premium. Bueno, pudieron declarar o permitieron declarar justamente a los acusados en esta causa. Estamos hablando de Carlos González y Cintia Chamoles, que fueron detenidos el martes. Nosotros aquí lo contamos. Están acusados de 38 estafas y fraudes con vehículos de alta gama. Señalaron que cayeron 50% de las operaciones que tenían. Sí, estamos hablando de que han vendido aproximadamente 70, 80, casi 80 autos y la mitad han sido, bueno, o han caído en fraude. Sí, bueno, a partir de estas declaraciones que se pudo dar a conocer sobre toda la prensa, algunas de las declaraciones o excusas que han tratado de poner es que no me alcanzaban las ventas, ¿sí? No me acompañaron las ventas. Contábamos que el matrimonio dueño de la concesionaria Autos Pilar Premium, Carlos Alberto González y Cintia Karina Chamoles, declararon ante la justicia en la causa por estafas, ¿sí? Están acusados de 38 hechos vinculados con presuntas estafas y fraudaciones a la venta de autos de alta gama. La investigación contabiliza 47 damnificados y perjuicios por más de 2 millones y medio de dólares. González atribuyó la situación a una fuerte caída de las ventas y a un desenlace financiero de unos 6 millones. No me acompañaron las ventas, declaró.

declaró ante el Tribunal de la Unidad Funcional de Instrucciones número 2 de Pilar, Andrés Quintana, quien ha caratulado la causa como estafa y asociación y aseguró que la empresa pasó de vender alrededor de 100 autos por mes a menos de 50. ¿Sí? En tanto, Chamoles dio una explicación similar y sostuvo que la firma también sufrió atrasos en los pagos de sus propios clientes, según afirmó, teniendo créditos pendientes de hasta casi 2 millones entre vehículos, pagaré e inmuebles, fondos en los que permiten afrontar sus compromisos con los denunciantes. En estas presuntas estafas, entre los damnificados está el diputado jujeño Manuel Quintar, quien denunció el pago de $285,000 por una Tesla Cybertruck que nunca recibió. Y Joaquín Pichot, hermano del ex capitán de los Pumas, Agustín Pichot, quien entregó una camioneta en la concesión y denunció que no recibió el dinero de la venta de su propio vehículo. La investigación también alcanza a otras personas presuntas vinculadas con la operatoria de esta concesionaria. Bueno, además se dieron a conocer varias imágenes, ¿no?, de la concesionaria y de estas personas, que estaba ubicada en el kilómetro 39.5 de la Panamericana y había sido allanada por la justicia por ocupar espacio donde la colectora para exhibir sus vehículos. Ante la desobediencia de despejar, se ordenó el secuestro de varias unidades que estaban a la venta. Ante el fiscal Quintana, Chamoles señaló que uno de los deudores es un reconocido cantante y DJ cuya identidad se mantiene reservada. Se le entregó la camioneta, una Land Rover, nos debe $120,000. Nunca nos pagó, dijo la mujer, sobre este famoso DJ que quieren exponer, ¿no? Pero lo cierto es que aún así, si el pago se hubiese dado total de esta camioneta, una operación que le salió mal no justifica las más de 30 estafas que han sufrido. Tengo pagarés del cliente que no paga su total de la compra de vehículos que suman un aproximado entre 500 y 600 mil dólares. Lo tengo documentado, reclamado y las quejas. Nos amenazaron con denunciarnos por reclamar el pago legítimo. Se entregaron varios autos que todavía no fueron pagados. Parte de lo que, bueno, se dijo. Mientras la gente que sí pagó, ¿no?, espera por su auto o la venta de sus autos. Por otro lado, información, y hablamos de los endeudados en el partido de Pilar. Pilar que viene haciendo un seguimiento en este sentido. Endeudados en Pilar, la radiografía de un problema que no deja de crecer en los últimos meses siguió aumentando la mora entre los pilarenses. Fintech y bancos acumulan la mayor parte de los deudores, pero la tasa de mora se dispara en los comercios, ¿sí? Bueno, se da a conocer y venimos hablando sobre los endeudados, el mapa de la deuda y nuestras regiones. El endeudamiento en las familias es uno de los problemas que vienen acaparando la agenda pública desde hace tiempo, especialmente en los crecientes niveles de mora que se registran en cuanto a créditos, tanto en los bancos como en billeteras virtuales y otros agentes de créditos informales, ¿sí? Información, decíamos que en esta oportunidad en el mapa de la deuda, bueno, viene generando números aún un poco más rojos en la zona del partido de Pilar.

Pasamos a compartir también información que nos parece importante, en este caso en la zona del partido de Moreno. Decíamos, se viene un fin de semana que no es largo, atentos ahí, pero sí con festejos del Día de la Primavera. Moreno creo que va a tener el número más fuerte en la región. Caso encabeza la octava edición del Festival Urbano de Moreno el lunes 21 de septiembre en la Plaza Doctor Buján, con entrada gratuita y propuesta para toda la familia. Además, se presentarán PCC, Dolly Flanco, Lara 91, Nacho Ajep, bueno, y talentos emergentes de Moreno. El municipio de Moreno llevará adelante la octava edición del Festival Urbano de Moreno, una iniciativa impulsada desde el 2021 para garantizar a jóvenes y familias el acceso gratuito a espectáculos culturales de primer nivel. El evento será el 21 de septiembre en la Plaza Buján a partir de la 1, con una gran puesta de escenario, luces y sonidos. El FU Moreno, uno de los festivales de música urbana más convocantes, ¿sí?, tendrá una figura principal como Cazzu, la jefa del trap. La artista jujeña, quien con una voz e identidad única se convirtió en una de las referentes influyentes de la escena urbana en Argentina y en América Latina. De este modo, el escenario reunirá referentes consolidados con artistas locales, brindando la oportunidad única de los talentos morerenses. Además, durante toda la jornada se podrá disfrutar de actividades recreativas gratuitas, una gastronómica. El Festival Urbano de Moreno cuenta con el apoyo del Instituto Cultural de la Provincia de Buenos Aires para hacer posible la realización de el evento, ¿sí? ¿Cómo llegar a la Plaza Buján? El predio se ubica en la calle Justo Darac 1541, a metros de la ruta provincial 7, con una zona estratégica de fácil conexión para quienes viajen junto viajen en transporte público. La línea Sarmiento, bajando de la estación a Paso del Rey o Moreno, ambas a pocas cuadras en caminata hacia la plaza, sino el colectivo 57, el 203, el 302 o el 501, con sus ramales locales que conectan el centro de Moreno con el predio, ¿sí? Recordamos que esta actividad es totalmente gratuita en la plaza de Buján. Así que bueno, información, decíamos, la actividad más importante de aquí, de nuestra región. Después Moreno da cuenta algo que tiene que ver con las licencias de conducir, ¿sí? El programa da una prórroga por 120 días, el vencimiento de todas las licencias que vencen entre el 1 de julio y el 31 de octubre del 2026. La prórroga alcanza a licencias particulares y a profesionales, garantizando la continuidad laboral de las y los conductores profesionales entre jurisdicciones, ampliar una red de prestadores externos para realizar exámenes en Río Negro, La Pampa y Cava, brindan previsibilidad y más alternativas a las y los trabajadores ante la modalidad adoptada por la Agencia Nacional de Seguridad Vial. Bueno, decíamos, de esto también se hace eco en la región. En este caso, bueno, Moreno, ¿no? Ante esta prórroga que dan de 120 días, la información es de Transportes PBA, así que atentos y atentas, siempre se saca el turno con tiempo. De todas formas, vas a ver que el tiempo que te dan para poder sacar tu turno va a ser un poco más extenso, y que bueno, que también en varios municipios no estaban dando los turnos si no tenías la licencia vencida. Así que bueno, temas que tienen que ver justamente con el área de transporte, y en los últimos meses son varias complicaciones. Malvinas Argentinas, sí, queremos compartir que hoy se va a estar realizando Conectando Generaciones, un ciclo de charlas para acercar las nuevas tecnologías a los adultos mayores. En esta oportunidad se va a estar llevando adelante en el Centro Cinta de Plata, en Pujol y Rosario, en Adolfo Zurdux. Esto va a ser en la jornada del día de hoy, por la tarde, a partir de las 2 de la tarde hasta las 5. Recordamos que
Es un programa para adultos mayores. Después, hoy también daba un cuento de una charla para la jornada de mañana. Así que atentos, el ciclo de charlas Entrena tu mente, estimulación cerebral y deporte. Un complejo deportivo de la cooperativa de Tortuguitas, allí en Araucarias 1667, en la ciudad de Tortuguitas. A partir del mediodía, a partir de las 12 del mediodía, pone en movimiento el cuerpo, la mente, para una vida saludable. De esto se trata el ciclo de charlas, que va a llegar el martes 15. Bueno, preguntaban, ¿están listos para entrenar tu mente? Una

charla que representa a las actividades neuro, sí, que van a estar sucediendo en Malvinas Argentinas. Y hablamos de Malvinas, sí, y hablamos sobre la Feria del Libro, que este fin de semana tuvo diferentes encuentros, un espacio de cultura allí en la Feria del Libro en Malvinas Argentinas. Hubieron varias imágenes, decíamos, mucha pero mucha gente. También se iba dando a conocer sobre algunos de los espectáculos que se llevaron adelante el fin de semana y la presentación de varios libros, de varias obras e incluso música en vivo que hubo allí en la Feria del Libro, que está ubicada en las inmediaciones el Palacio Municipal. Así que atentos y atentas, nos cuentan que para la jornada del día de hoy se presenta hoy a las 2 de la tarde la Fundación del Libro. Bueno, van a hablar van a haber algunas charlas, van a haber encuentros y presentaciones del libro. Va a haber una lectura freestyle con Clave Gauchesca, Martín Fierro Trap. Sí, esto va a ser a las 3 de la tarde en la jornada del día de hoy. Manos a la obra, pensando historias de lucha, un género entre la política y la sociedad, en la Fundación del Libro y la Asociación de Dibujantes de Argentina. Esto va a ser a partir de las 3 de la tarde. Así que, bueno, algunas de las actividades en la jornada del día de hoy en la Feria del Libro. Puedes ingresar a www.malvinasargentinas.gov.ar y allí vas a encontrar un link que tiene que ver con la Feria del Libro y todas las propuestas según día y horario que van a mantener. Recuerda que la feria continúa hasta el 21 de septiembre, desde las 12 del mediodía a las 9 de la noche. Información, te decíamos, de Malvinas Argentinas.

Pasamos a compartir información, en este caso de Página 12. Hoy su tapa tiene que ver con nos desbordaron la vida, ¿sí? La tapa justamente dice: me endeudé por todo lo que el gobierno nos hizo. Y bueno, justamente personas dentro de la movilización con un cartel: mis derechos no son un gasto, dice el cartel que sostiene. Nos desbordaron la vida, la crisis del sistema de apoyos, el ajuste de las pensiones y los problemas de salud mental forman un combo letal que se retroalimenta con el endeudamiento. Página 12 recogió los testimonios de madres y trabajadores con discapacidad que no pueden pagar sus préstamos. El Estado, a su vez, mantiene una deuda millonaria con los prestadores. Ambos temas volverán a debatirse en diputados estas semanas. Vengo a hablar como madre de un niño con discapacidad severa, como una madre también de una adolescente que no ve el futuro en esta Argentina hostil, que está pisándonos la cabeza, pero vengo a hablar fundamentalmente como una endeudada, porque me endeudé para poder sostener la vida de mis hijos, mi propia vida, la vida de mis padres, que son jubilados con una jubilación miserable. Dejaron de cubrir medicaciones para mi hijo, me endeudé con las tarjetas de crédito por 1.500.000 pesos este mes, que no sé cómo voy a pagar. Me endeudé en el banco con el que trabajo y en el que estoy con una licencia psiquiátrica por todo lo que estamos pasando, por todo lo que este gobierno me hizo y nos hizo. Y aunque me da vergüenza hablar de los endeudados que estamos por sostener la vida de nuestros seres queridos, tenemos que sacudirnos la vergüenza, que la vergüenza cambie de bando. Son ellos los que deberían tener vergüenza. Parte de un testimonio, parte de una información que va compartiendo en la jornada del día de hoy Página 12, que es uno de los temas, decíamos, que hoy forman parte de la tapa de Página 12. Y por otro lado, dentro de la información, que tanta información circula, que a veces la información importante queda casi nada dentro de este escroleo sistemático, Página también va hablando sobre el recorte acelerado del gasto en rubros sensibles. Acumula una baja de 14 puntos porcentuales el PBI en 3 años. La ejecución de las partidas durante el 2026 podrían anticipar la discusión sobre el proyecto del presupuesto nacional 2027 que ingresa al Congreso en la jornada de mañana. A poco más de 1.000 días del gobierno, Milei podría afirmar que cumplió con la promesa de ejecutar el ajuste más grande de la historia. La pregunta que sigue sería: ¿qué objetivo y por qué sectores aplicó la motosierra? Tras el shock inicial implementado en el comienzo del mandatario, la reducción del presupuesto de la Administración Pública Nacional continuó de manera interrumpida y estable, efectuando partidas sensibles para la educación, obras públicas, programas de asistencia a sectores vulnerables, jubilaciones y transferencias a las provincias. Las contracciones interanuales constantes promedian una baja cercana al 32% en términos reales. Con la mayor reducción en 2026, acumula una baja de 14 puntos porcentuales en el PBI en 3 años. Los datos se desprenden del último recorte del Instituto Argentino de Análisis Fiscal en base al análisis sobre el comportamiento de gastos devengado en una que explica aproximadamente el 85% del gasto del sector público nacional y de cara al proyecto del presupuesto nacional para el 2027 que ingresará el 15 de septiembre en el Congreso. Restará a ver si el gobierno repite la receta. En el esquema de ajuste indirecto, las decisiones de la baja del Tesoro durante los 3 años que van de gestión libertaria trasladaron al costo de la consolidación fiscal, a la gestión cotidiana de las provincias y a la contención social en el territorio. Como un perro que se muerde la cola, las consecuencias de los sectores anuncian es la regresión. Hablamos después, luego habla sobre la obra pública cero que se obtuvo, el financiamiento federal que quedó afuera, la doble motosierra que hubo en educación, menos contención social y quiénes fueron los que más perdieron en este recorte. Una nota mucho más completa que tiene en la jornada del día de hoy, Página 12.

Tenemos más información para compartir con ustedes dentro de un ratito nada más. Más información. Quiero contarles sobre Costureras Espiral, que este fin de semana fueron unas de las que suspendieron su actividad. Hay reprogramación, así que de eso vamos a estar hablando dentro de un ratito, porque escuchamos a Lisandro Aristimuño.

0: Seguimos en encuentro con las noticias. Escuchábamos a Lisandro Aristimuño en esta partecita del programa. Quiero que sepas que hacíamos mención hace un ratito que vamos a hablar de las costureras solidarias de Pilar. Tenían actividad este fin de semana. Nosotros lo contamos. Bueno, quedaron suspendidas por una cuestión climática. Nos contaban que tenían previsto al mediodía entrega de meriendas. Iba a haber feria, ¿sí? Para la comunidad, suelta de telas y el taller. De flores de tela, ¿se acuerdan que nosotros desde acá estuvimos contando esta propuesta que tenían? Bueno, quedó suspendida para el próximo 19 de septiembre, así que atentos y atentas ahí a esa info. Pero bueno, las costureras siguen sosteniendo un espacio solidario que tiene que ver con el Hilvanando Historias, una propuesta de cine en los barrios, y para sostener ese espacio piden colaboración.
1: 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Somos Costureras Solidarias de Pilar, @costurerasPilar, o por WhatsApp al 011-15-6742-7635. Gracias desde ya por la colaboración de quien pueda colaborar.
0: Venimos hablando también, ahí hacíamos mención del 19 de septiembre. 19 de septiembre es el Día de la Educación Popular y Comunitaria. Venimos hablando sobre este tema, venimos haciendo mención también de la actividad que se está preparando para el 18, ¿sí? Una convocatoria, una movilización para visibilizar el trabajo, los reclamos también. Claro, está, de las y los educadores populares de nuestra región, sobre todo quienes formamos parte de la red El Encuentro, una red de centros comunitarios de la región, de aquí, de nuestra zona. Y para hablar un poquito sobre, cómo nos estamos preparando para el 19 de septiembre, cómo se está preparando la movilización del 18, cuál es el trabajo que se viene sosteniendo desde la Democracia para Acá. Sí, y cuáles son los reclamos, ¿no?, que también se van a estar llevando adelante y se van a estar dando a conocer el próximo 18. Estamos en comunicación telefónica con Alicia Zambrana, que ya es referente de la red del Encuentro, red de centros comunitarios de aquí de la región. Hola, Alicia, ¿cómo te va? Gisela te saluda de este lado.
2: Hola, buenos días, ¿cómo están? Buenos días a vos, Gisela, y a las compañeras y a toda la audiencia de la radio. Muy contentos de estar comunicados y de poder contarles un poco lo que venimos organizando para el 19 de septiembre. La idea, digamos, es poder visibilizar las distintas luchas que este gobierno viene agrediendo tanto, ¿no? Yo escuchaba recién que leías ahí un poco la situación en la que estamos y las cuestiones que nos vienen atravesando como país, que esto del recorte, digamos, y la motosierra y el déficit cero nos afecta a todos de distintas maneras. Así que la idea un poco de este día, que este es el noveno año que se realiza el Día de la Educación Popular y Comunitaria, que es en homenaje también a Paulo Freire, que es como nuestra bandera en relación al modelo de educación. Y la idea es poder, como, además de reclamar, digamos, y de visibilizar las tareas de cuidado y de que vienen haciendo las educadoras hace más de 30 años en los barrios y la organización comunitaria que se viene dando, es poder levantar algunas banderas que también sentimos que se vienen agrediendo, digamos, y que se vienen desfinanciando. Así que va a tener como distintas paradas. Esta marcha va a salir a las 2 de la tarde de la sede de la red, ahí en Subiría, Subiría 4683, entre Coronel Arias y Coronel Suárez. Vamos a salir de ahí. Primero, bueno, haciendo como una reivindicación de este día y de este día de lucha, y después de ahí vamos a hacer distintas paradas. Las paradas tienen que ver con, es como te decía, distintos reclamos.
0: Bien.
2: Una tiene que ver con la cuestión de las infancias, así que vamos a hacer ahí una actividad frente a la DINAF. Después vamos a ir enfrente a la escuela que está ahí en la plaza de José Paz. Vamos a hacer un reclamo en relación a la educación. Después otra parada va a estar más cerca de antes de cruzar las vías, y ahí vamos a hacer una cuestión de visibilizar todas las cuestiones de salud y el de financiamiento de la salud pública y lo que nos viene pasando en relación a esto, ¿no? Bueno, a que salud también es poder vivir bien, tranquilos, tener posibilidades de crecer en comunidad y de poder curarnos cuando necesitemos algo, y que esto está súper agredido. Otra parada va a ser la de géneros, que también va a estar ahí, nos están acompañando algunas compañeras de distintas organizaciones que vienen trabajando la temática en la región hace bastante tiempo. Uh-huh. Una última va a tener que ver con la lucha de los jubilados, y la idea es llegar a la enfrente de la UNPAS con el reclamo de las universidades, ¿no? Toda la cuestión de la educación pública gratuita de calidad y que se pueda cumplir la ley de financiamiento universitario. Así que bueno, va a tener como un montón de color, estamos preparando ya hace bastante tiempo, venimos reuniéndonos los viernes uh-huh. con las organizaciones para poder llevar adelante esta movida. Así que estamos con muchas ganas, muy contentos de poder levantar estas banderas y siempre tratando de organizar las distintas luchas y poder darle visibilidad.
0: Bien.
2: Así que bueno, eso es como un poco lo que venimos preparando y lo que venimos haciendo desde hace bastante tiempo que venimos organizándonos.
0: Bien. Ali, ahí para consultarte, porque vos decíamos, hay mucho para celebrar, porque ya casi que se cumplen 10 años de imponer, ¿no?, el 19-9 como Día de la Educación Popular y Comunitaria, porque sabemos todos la cantidad de laburo que se viene sosteniendo, pero también existen todos estos reclamos que claro está que nos aquejan. Hay algunos que son muy particulares, que tienen que ver con el sector de sostener los centros comunitarios. ¿Nos querés contar uh-huh. un poquito sobre esos reclamos que son un poco más puntuales y más centrados en las y los educadores y en las y los espacios, ¿no?, que sostienen?
2: Sí, bueno, cuestiones que venimos reclamando hace mucho tiempo que tienen que ver con que nuestras compañeras que están trabajando hace muchos años en los distintos espacios tengan un reconocimiento como trabajadoras. Entonces, venimos trabajando desde distintas instancias, tuvimos distintas modalidades de organización para que esto pueda suceder, y hasta ahora no tuvimos ninguna respuesta, ¿no? Participamos de proyectos de ley, de distintas propuestas, y también se viene reclamando, bueno, el tema de que las políticas públicas se piensan para las infancias, pero no se piensan a los trabajadores que las llevan adelante. Entonces, es un poco levantar esa bandera. Cuando somos trabajadores que estamos ejerciendo nuestras tareas de trabajo en un contexto de súper injusticia y sin ningún derecho laboral. Entonces, un poco es reclamar al Estado Nacional, al Estado Provincial, también con el que venimos trabajando y teniendo una mesa de trabajo intentando que esto se ponga en agenda. Y por otro lado, bueno, todas las cuestiones de la política alimentaria, que bueno, que es súper grave la situación en la que estamos, porque hace 2 años que no aumenta el valor del cupo, digamos, que te dan para la prestación que te dan para cocinar. El gobierno nacional te da 763 pesos para que vos prepares un almuerzo y 280 pesos para que prepares un desayuno. Entonces, eso nosotros venimos insistiendo que es imposible sostener la comida de los pibes con ese valor, y también intentando reclamar, digamos, ya mandamos carta, pedimos reuniones, estamos presionando para que eso tenga como una respuesta concreta, pero bueno, sin ninguna novedad, ¿no? Bueno, el ajuste también viene por el lado de las políticas para esto, así que bueno, estamos como bastante complicados, como tuvimos en los centros esta semana, se nos termina, digamos, el financiamiento y no tenemos de dónde sacar plata, así que tuvimos algunos días sin cocinar, que bueno, que sabemos que eso es súper grave porque muchos de los chicos la única comida que tienen es la que comen en los centros. Así que, bueno, esos son también reclamos, ¿no? Que la política pública piense en los trabajadores que la ejecutan y que puedan aumentar los valores para que nosotros podamos tener más actividades con los chicos y poder tener una mejor calidad alimentaria para nuestros chicos y chicas.
0: Bien, por ahí me quería detener un segundito nada más en esta situación, pensando en estos 9 años de que tenemos como celebración del 19-9, por ahí un pequeño balance hoy, cómo estamos como centro, hoy en qué situación se encuentran los centros comunitarios haciendo este balance en los últimos casi 10 años.
2: Mira, la situación se fue agravando tanto de las familias con toda esta situación que vos compartías más temprano. Y con toda la situación también de las educadoras, ¿no? Que bueno, que lo que la provincia envía para el funcionamiento del centro no llega a cubrir lo que necesitaríamos, ¿no? Aumentan los servicios, se van deteriorando los edificios y hay mucha falta de inversión para que esto pueda tener mejores condiciones. Yo creo que este momento es un momento muy muy crítico porque bueno, tuvimos que hacer algunas reducciones en los centros y tuvimos que nuestras compañeras, digamos, que son las que sostienen la cotidiana de los centros, están en condiciones muy muy precarias para poder sostener su propia vida. Entonces eso hace que se tenga que hacer muchas concesiones y tener que pensar en reducir horarios, reducir días, para que las compañeras también tengan posibilidades de salir a buscar otros trabajos. Entonces, bueno, es complicado, muy complicado. Nosotros igual sostenemos que la única salida es la salida colectiva, que organizándonos vamos a poder salir adelante y seguir peleando junto con otros esta cuestión, ¿no? Estamos ahí organizados también con otras redes, con otros lugares y también exigiendo, digamos, a la política provincial y nacional que nos den respuestas.
0: Bien, pensaba en este complejo, en este contexto tan complejo que estamos viviendo como centros comunitarios, como familias también, ¿no? Generar este encuentro, me imagino que también hay que generar un espacio recreativo, de color, de contención, porque bueno, a eso van las familias, ¿no? Muchas veces a buscar distenderse, a aprovechar y a pasar un buen momento. Dentro de esta jornada del 18, contanos que además de estos reclamos y de paradas, ¿qué tipo de propuesta también hay para pasarlo un ratito bien?
2: Sí, la idea es que va a haber como bandas de música al finalizar. La idea es hacer ahí como algunas actividades. Van a estar los compañeros de teatro comunitario haciendo una presentación también cortita como para que podamos disfrutar juntos, y va a haber una banda de folclore que va a cerrar el evento. Así que tenemos previsto también ahí actividades culturales y vamos a compartir juntos una merienda en el cierre de la movilización. Así que nada, los esperamos ahí a todos los que se puedan acercar, los que quieran compartir con nosotros. Nos van a ir encontrando en el recorrido que vamos a hacer. Y bueno, y ahí va a ser una marcha colorida, van a ir niños, van a ir jóvenes, va a estar la batucada, va a haber mucha, las intervenciones también van a ser como momentos en los que se puedan como participar, y van a haber canciones, así que nada, va a estar muy muy linda, esperamos.
0: Bien.
2: O por lo menos eso es lo que venimos preparando.
0: Bien. ¿Nos recordás día, horario y bueno, y todas estas postas que se van a estar llevando adelante?
2: Dale, va a ser el 18, viernes 18 de septiembre, o sea, el viernes que viene, a las 2 de la tarde vamos a salir de la puerta de la red, que es ahí subiría 4683, entre Coronel Arias y Coronel Suárez, y de ahí ya vamos a estar marchando por la Dinas, por la plaza, y después vamos a ir por Altuve, vamos a cruzar ahí las vías y vamos a ir haciendo las intervenciones. La idea es terminar tipo 4:30, 5 en Lompaz.
0: Bien, hecha ahí la invitación. Entonces, Ali, te agradezco que nos hayas brindado estos minutitos. Sabemos que estás trabajando y que estás a full. Y nada, y me adelanto y feliz día.
2: Muy, muy feliz día para todos ustedes también, y porque, bueno, esta construcción es una construcción que vamos haciendo entre todos, y bueno, muy muy contentos de poder charlar con ustedes.
0: No, por favor. Abrazo grande.
2: Abrazo enorme. Hasta luego.
0: Hablamos con Alicia Zambrana, ella es referente de la red de centros comunitarios El Encuentro, hablándonos sobre la situación de los centros e invitándonos a la convocatoria, a la movilización del próximo 18 de septiembre, en referencia al 19 de septiembre, Día de la Educación Popular y Comunitaria.
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5: Seguimos en Encuentro con las Noticias. Segunda hora de este noticiero. Quiero que sepas que en la operación técnica y puesta al aire está trabajando Yamila Ramírez. En la sala de producción, Rita Cortines, estuvo presente, está trabajando Vanina Correa. Aquí en el estudio, Darío y Maxi. Quien les habla, Gisela Romero. Nos queda toda la segunda hora para compartir junto a ustedes información. Te decíamos información de aquí, de nuestra región. Y quiero que sepas que en esta segunda parte del programa tenemos para contarles que aquí en nuestra región se va a estar llevando adelante una colecta de sangre impulsada por Cero Blastos y el Centro Cultural Alfonsina Storni. Con Cero Blastos hemos hablado en varias oportunidades, es una organización que justamente lleva adelante e impulsa la donación de sangre, que impulsa que te registres como donante de médula ósea. Recordamos siempre que en estas colectas de sangre podés anunciar que querés ser donante de médula ósea y allí mismo de la sangre que te extraen de la donación, bueno, esa es examinada tu sangre y entras en el registro de donante de médula ósea. Si tenés suerte, que es muy difícil, puedes salvarle la vida a alguien. Pero bueno, la importancia de visibilizar esto, y ese es el trabajo de Cero Blastos, del Centro Cultural Alfonsina Storni, que siempre pone ahí la casa a disposición. Juntos van a estar haciendo esta colecta el próximo 24 de septiembre.
6: Hola, desde Cero Blastos y el Centro Cultural Alfonsina Storni estamos organizando una jornada de donación de sangre con registro de potenciales donantes de médula. Dado que hay una vecina de los Polvorines que requiere una cirugía con muchas transfusiones, entonces nos pusimos de acuerdo con la familia para hacer difusión y colaborar con el Banco de Sangre. Esto va a ser el 24 de septiembre de 8 a 14. Ustedes nos escriben a las redes de Cero Blastos en Instagram y bueno, y ahí desde ahí le vamos a estar dando el turno. Y si no, en la página va a haber un flyer con un número de teléfono.
5: Agradecemos la invitación, la propuesta que nos iban dejando allí a través del 011 35 86 58 79. ¿Sí? Así que atentos y atentas porque bueno, allí nos iban escribiendo, nos iban contando de cada una de las propuestas y nos iban dejando la invitación. Quiero que sepan que Cuertas del Conurbano nos tiene una invitación, una propuesta también para nosotros. En esta oportunidad va a ser a fin de mes, ¿sí? Va a ser el próximo 26 de septiembre.
7: Hola, soy Gustavo Suárez y quería invitarte para el sábado 26 de septiembre a las 21 horas, un nuevo encuentro de Cuerdas del Conurbano con Daría Violiás Pelicioni, Yuri Duche, Lucio Rojas, Agustín da Silva, Leandro Tanoni y Pedro Fell. 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Te esperamos.
5: Y venimos hablando y compartiendo junto a ustedes actividades y propuestas. Quiero que sepan que Malvinas Argentinas estuvo compartiendo varios videos de lo que fue el fin de semana, la Feria del Libro. Sí, recordamos que se está realizando una nueva edición de la Feria del Libro, donde hubieron actividades para toda la familia. Bueno, hubieron espectáculos con show, hubieron varias charlas, seminarios que se estuvieron haciendo y algunas presentaciones de libros, ¿sí? Así que atentos porque esto va a continuar durante toda la semana. Y hablando de la zona de Malvinas Argentinas, quiero que sepas que en la jornada del día de hoy, a partir de las 9 de la mañana, van a estar realizando operativos de salud integral cerca de tu casa con aptos físicos, llenado de libretas a partir de 6 años sin límite de edad. Y te decíamos, hay que llevar el DNI y la libreta de vacunación. ¿Dónde va a ser esto? En la sala de Tortuguitas, allí en José Luis María Drago, entre Moreno y Misiones. En la jornada del día de hoy, operativo integral de salud cerca de tu casa, estamos hablando de la zona de Malvinas Argentinas, así que atentos y atentos para quienes están allí en esta región. Y hablando de operativo de salud, hoy en la Plaza Manuel Belgrano de José C. Paz, en barrio Don Alfonso, entre Moreno y Wilde, va a haber una jornada de salud comunitaria y territorial, al igual que un taller interdisciplinario que arrancó bien tempranito a las 8:30 en la escuela secundaria número 35, y un operativo de salud en los jardines, y esta vez le va a tocar al jardín 920 entre Paula Albarracín y Alvarado. Así que atentos, estos operativos son los que les corresponde a José C. Paz en la jornada del día de hoy. Y como todos los lunes, sabemos que tenemos la posibilidad de compartir un ratito junto a ella, junto a nuestra compañera Carla Elena. Si no lo sabías, Carla es psicóloga social e integrante del Fórum Infancias. Hoy, nos va a estar hablando sobre un encuentro justamente del Fórum.
8: Buenos días, compañeras, gente, ¿cómo les va? Bueno, en esta ocasión quisiera contarles un poco del Encuentro Nacional del Fórum Infancias. Es el noveno encuentro. El Fórum Infancias es una agrupación de profesionales de la salud que pensamos en las infancias y adolescencias libres de etiquetas, no rotuladas, sino con diagnósticos a tiempo, diagnósticos precisos. Y siempre traigo la frase de Giselle Untoglich, uno de los miembros, que dice que los diagnósticos en la infancia se escriben en el lápiz porque hay un devenir construyéndose. Este encuentro va a tener lugar en Mar del Plata el 2 y 3 de octubre del 2026. Es el noveno encuentro nacional del Foro Infancias, Red Federal Infancias, Adolescencias, Tesoro del Humano, Derechos y Políticas del Cuidado Colectivo. Esto se va a llevar a cabo en dos días. El día viernes va a haber conferencias y exposiciones de diferentes referentes, y el sábado va a haber talleres de todos los fórums del país, que son varios, que tenemos en diferentes lugares: Rosario, Mendoza, Buenos Aires, Misiones, y van a llevar sus talleres a cabo. Va a haber bastante mesas de expositores y las temáticas van a ser diversas: la clínica, la educación, el género, las políticas públicas, la tecnología y los vínculos digitales. Algunos de los expositores van a ser Beatriz Janín, Miguel Toyo, Juan Basen, Lila Feldman, Daniel Korenfield, Ana Bloch, Miguel Kunz, Graciela Morgade y Samuel Saumel. Esos entre otros de los expositores. También se van a presentar diferentes trabajos territoriales que van a tener como cabeza los representantes de la Facultad de Psicología de Mar del Plata y del Partido de General Pueyrredón. Ahora, lo que les quiero comentar es sobre los talleres que van a tener, que se van a llevar a cabo el sábado. Van a tener diferentes temáticas: clínica con niños y niñas, el juego y la palabra y el lazo social, la creatividad como recurso reparador, más allá de lo violento, la escuela como trama y vínculo, disponibilidad de las figuras parentales en el devenir subjetivo. Estos son algunos de las temáticas que van a tener lugar el sábado en los talleres presentados por los diferentes foros de todo el país. Primera infancia, devenir del sujeto en tiempos de crueldad, la digitalización de los vínculos y las experiencias cotidianas, ser adolescente en tiempos de desamparo colectivo. Bueno, todas estas actividades van a tener lugar entre el sábado, a donde van a estar las mesas redondas y los disertantes, y el viernes, y el sábado, a donde van a tener lugar todos estos diferentes talleres llevados a cabo por los diversos fórum. Esto les recuerdo que va a ser el 2 y el 3 de octubre en Mar del Plata, y pueden inscribirse a Encuentro Fórum Infancias 2026@gmail.com. Entonces, Encuentro Fórum Infancias 2026@gmail.com para averiguar por los aranceles y también las modalidades de pago. Sé que para las personas estudiantes hay una beca y para las personas miembros del fórum también. Bueno, los esperamos, los encontramos en este encuentro que estamos preparando con muchas ganas, con mucho amor, con mucha ternura y con mucha logística, porque nuestra asociación se basta de esto, de nosotros mismos como miembros vamos generando la posibilidad de tener este presupuesto para llevar a cabo este encuentro y bueno, la participación de las personas que se suman, se acercan a este encuentro para charlar de las infancias, de las adolescencias en estos tiempos. 2 y 3 de octubre en Mar del Plata. Los esperamos para poder seguir conversando y poder seguir charlando de las infancias y adolescencias. Encuentros Fórum Infancias 2026@gmail.com. Bueno, les mando un beso y nos estamos viendo por Mar del Plata.

Escuchábamos a nuestra compañera Carla Elena, el cual agradecemos como siempre que nos brinde información, que nos comparta y también siempre que nos tenga nos mantenga así al tanto de todo lo sucedido en el foro, así que también agradecemos. Quiero que sepan que estamos en septiembre, a mitad de septiembre, si así ya podemos decir, pareciera que el verano o el verano, la etapa más linda del año, a fin de año, está como lejos, pero ojo, atentis, porque sabemos que a mucha gente se le va a complicar salir de vacaciones, casi pareciera utópico decir esa palabra, pero quiero que sepan que hay propuestas, que hay diferentes alternativas que uno puede ir pensando, analizando, ya armando. No, sí, porque si lo haces con tiempo aún es más posible. Quiero que sepas que abrió la venta de pasajes en tren para octubre y noviembre. No te estoy hablando de temporada alta, eso ya es un poco más complejo. Pero sí, para que tengas en cuenta, ir a la costa. Los boletos a Mar del Plata arrancan desde 25 mil pesos y ya se venden en Constitución, Retiro y Once. Trenes Argentinos habilitó la venta de pasajes para viajar a Mar del Plata durante octubre y noviembre con salidas desde la estación de Constitución. Así lo informó la empresa estatal. La compañía ofrece dos servicios diarios hacia la costa atlántica con un refuerzo a los fines de semana, pensando para quienes proyectan una escapada de primavera antes de la temporada alta. Atentos, porque los lunes a viernes los trenes parten de Constitución a las 7 y media, comparadas en todas las estaciones intermedias, y a las 2 y 20 de lunes a viernes. Los sábados la salida es a las 2 y media de la tarde y los domingos a las 3 de la tarde, ambos con servicios directos a Mar del Plata. Bueno, después te doy cuenta los regresos, pero quiero que sepas que las tarifas y ventas

0: pasajes se consiguen de forma presencial en la estación de Retiro, Constitución y Unión 11, además de las postas intermedias a través de la red, de la web, perdón, de ventas de trenes argentinos. Las tarifas arrancan desde 25 mil pesos para clase primera y 30 para Pullman, entre Constitución y Mar del Plata, de acuerdo a lo que informó la empresa. La venta también quedó abierta para pasajes de larga distancia, por ejemplo, con destino a Junín, Rosario y Bragado. También tiempo hay hasta el 30 de septiembre. Así que bueno, información que íbamos contando, que en esta parte del año empezamos a contarte la habilitación, porque una vez que se habilitan, en muy poquito tiempo quedan ya agotados y agotadas. Así que recomendación, si te interesa realizar un viajecito a la zona costera, bueno, lo podés realizar de forma más económica de esta manera. Quiero que sepas que en estos momentos es momento de compartir junto a ustedes la información nacional. La información nacional la compartimos a través del servicio informativo de Farco.
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5: Hola Argentina, muy buen día, ¿cómo están? Buen comienzo de semana. Les damos la bienvenida a esta producción informativa nacional de Farco, el Foro Argentino de Radios Comunitarias. Estamos aquí en nuestro centro de producción en la ciudad de Rosario y ya estamos enlazadas las radios comunitarias del país para la primera edición de hoy lunes 14 de septiembre de 2026. Los rectores pidieron a la justicia que intime al gobierno a cumplir la ley de financiamiento universitario. Así lo informó el presidente del Consejo Interuniversitario Nacional y rector de la Universidad Nacional de Rosario, Franco Bartolacci. Bartolacci contó que el gobierno le dijo al juez que está aplicando la ley, que está cumpliendo con la medida cautelar dictada, aunque en la última reunión paritaria ofreció un 3% de aumento salarial para septiembre, cuando, según la norma, la ley de financiamiento universitario debería haber aplicado una suba cercana al 35%. Vamos a escuchar lo que decía el rector sobre las últimas novedades en la causa judicial.
6: El Estado Nacional afirma que está cumpliendo con la medida cautelar, algo que todos sabemos no es efectivamente así. Concluye, luego de comparar periodos de tiempos que no son comparables y no son los que están contenidos en el texto de la ley de financiamiento, y luego de tergiversar datos para llegar a esa afirmación, que la cautelar se está cumpliendo. Señalamos en nuestra respuesta que eso de ninguna forma es así, que ni el artículo 5 ni el artículo 6 de la medida cautelar se están aplicando en su totalidad. Respecto del artículo 5, fundamentamos que hay un desfasaje pendiente de alrededor del 35% y algo similar respecto del artículo 6, donde señalamos que hubo una actualización parcial de las becas Manuel Belgrano, pero nada se actualizaron las becas Progresar, que son las que comprenden a mayor cantidad de estudiantes, alrededor de 400.000. En la respuesta que elevamos, solicitamos al juez nuevamente, como ya lo habíamos hecho en otro escrito, que se intime bajo apercibimiento al Estado Nacional a implementar y ejecutar en su totalidad la medida cautelar. Y en paralelo elevamos otro escrito al juez solicitando un pronto despacho para que podamos tener sentencia respecto de la cuestión de fondo que todavía está pendiente y no fue resuelta.
5: Franco Bartolacci, el presidente del Consejo Interuniversitario Nacional. Mientras tanto, los gremios universitarios convocaron a movilizarse este jueves al ex Ministerio de Educación, al Palacio Pizurno, con motivo de una nueva reunión paritaria con el gobierno. También para la primera semana de octubre está prevista una nueva marcha federal universitaria, en fecha exacta a definir todavía. Y en Tierra del Fuego se inicia la séptima semana de paro docente por tiempo indeterminado y hoy se espera una nueva oferta del gobierno provincial. Así se había comprometido la provincia en la mesa paritaria reunida el jueves pasado. Para hoy la negociación se va a retomar a las 15 con la presencia del gobernador Gustavo Melella y se espera una nueva movilización frente a la Casa de Gobierno Provincial en Ushuaia. El secretario general del gremio SUTEF, Horacio Catena, reivindicó la lucha de la docencia fueguina en estos más de 40 días de huelga.
7: Nos toca un contexto un poco más difícil que de costumbre, donde la pérdida de derechos, el desfinanciamiento, el agobio por las distintas situaciones diarias que nos tocan atravesar, desde el endeudamiento, la destrucción de la escuela pública, la erosión de nuestro salario, son moneda corriente. Quiero decirle que nos sentimos orgullosos de la docencia que representamos, que con mucha dignidad y valentía se ha plantado a discutir los temas importantes de la provincia, donde la desigualdad no la naturalizamos, donde la destrucción de las ilusiones no la damos como moneda corriente y donde sobre todo pensamos que donde está la escuela pública está la patria y en un momento donde está nuestra soberanía asediada, la docencia está dispuesta a resistir, a generar soberanía, a generar conciencia y a transmitir que nada está perdido mientras se mantenga la unidad, mientras se mantenga la lucha y mientras se mantenga un pueblo que está decidido a decir que la Argentina tiene que ser dirigida para y por los argentinos y para y por nuestra patria grande. Son 40 días de acampe, 40 días de lucha y 40 días que estamos diciendo que la docencia en la Argentina es pobre. Y para salir de la pobreza hay que terminar de discutir las migajas de las potencias imperialistas, las migajas que la dirigencia política nos quiere hacer discutir y discutir la riqueza.
5: 7 semanas de paro docente en la provincia de Tierra del Fuego. Hoy se va a conocer la oferta del gobierno provincial al reclamo docente. En Mendoza, comunidades indígenas rechazaron el protocolo que intenta aplicar el gobierno provincial para consultarlas sobre actividades mineras en sus territorios. Recordemos que el gobierno de Alfredo Cornejo, a través de la Dirección de Minería Provincial, convocó a las comunidades a una mesa de diálogo intercultural que se reunió este domingo en Uspallata. Recordemos que el Estado argentino y también los estados provinciales están obligadas por tratados internacionales a cumplir con la consulta previa, libre e informada a los pueblos indígenas sobre las actividades que afecten a sus territorios. Las comunidades presentes en la audiencia en Uspallata impugnaron este protocolo con el que la provincia pretende cumplir con ese mandato constitucional. Vamos a escuchar a Claudia Herrera Salinas de la comunidad Huarpe Guaitamari en declaraciones al medio Cuyo Ambiental.
8: Así ha sido esta nueva reunión de lo que se denominó Mesa de Diálogo Intercultural y que surge justamente por las reclamaciones que venimos haciendo como pueblos, tanto desde el ámbito jurídico como desde lo administrativo. Hemos expresado muchísimos puntos que transgreden y que violan los derechos de los pueblos indígenas, tanto en el ambiente, en el ámbito internacional, el derecho internacional, pero también la Constitución Nacional, ya que somos pueblos preexistentes, no se puede seguir escribiendo protocolos sin incorporar realmente en su amplitud nuestros derechos. Así que ha sido una instancia más y seguirán más hasta que realmente todo el marco jurídico, que son derechos adquiridos de los pueblos originarios y los que estamos aquí, las comunidades sobrevivientes del genocidio, vamos a seguir levantando nuestras voces y hacer cumplir nuestros derechos. Estallido.
5: Parte de lo que se escuchaba después de esta reunión en Uspallata de la Mesa de Diálogo Intercultural convocada por el gobierno de la provincia. Vamos ahora a Chaco, porque allí los y las docentes están reclamando al gobierno de Leandro Esdero una recomposición de sus salarios, salarios que fueron los que más poder adquisitivo perdieron en el último año en todo el país. El informe de nuestra compañera Sonia Ábrego desde Radio Nuestra Voz.
9: Saludos a la audiencia de Farco. Según el último informe indicativo del salario docente de la Secretaría de Educación de la Nación, Chaco registró la peor recomposición salarial docente del país en los últimos 12 meses, con una variación interanual de apenas el 6,8%. Desde el sector gremial advierten que los salarios continúan perdiendo poder adquisitivo frente al aumento del costo de vida. En este contexto, los docentes chaqueños volvieron a reclamar la activación de la cláusula gatillo para frenar el sobreendeudamiento de los trabajadores. El reclamo se hizo sentir durante una jornada provincial de protesta, con concentraciones en las plazas de distintas localidades del Chaco. En el mes donde se debe festejar la labor de los maestros, el secretario general de CITECH Federación, Eduardo Migno, sostuvo que los docentes no tienen nada que festejar y que ya han perdido un 40% de su salario.
10: El docente no tiene nada que festejar, nunca se consiguieron salarios dignos, eso que quede claro. Pero eso no quiere decir que no podamos hacer una crítica o distinguir algunas cuestiones de otras cuestiones. En todo caso, si años anteriores con gobierno de Pepo, con gobierno capitaní, decíamos nada que festejar, en este año decimos se han empeorado todas las condiciones. Si antes decíamos estábamos mal, bueno, ahora estamos sumamente peor. Si vos perdés el 35 al 40, objetivamente el 35, el 40% del poder adquisitivo, está claro que el conflicto va a estar y está claro que está absolutamente peor que años anteriores. Eso no se puede negar. Si es, por lo tanto, todo eso, todo cuando no aplicaste la cláusula gatillo, perdiste poder adquisitivo. Perdiste poder adquisitivo, por eso te decía, son 5 cláusulas gatillo que están debiendo, 5 trimestres. Siquiera llegamos al nivel de inflación de lo que tuvimos estos años, muy mentirosa, pero de cualquier manera ni siquiera eso.
9: Los gremios siguen en la lucha y reclaman una convocatoria que permita avanzar en una respuesta concreta al deterioro del salario docente. Informó para Falco Sonia Abrego, Radio Nuestra Voz 88.7, Construyendo Comunicación, Resistencia, Chaco.

0: información deportiva en el noticiero de Farco, porque Argentina ya sumó 11 medallas en los Juegos Suramericanos y 3 fueron de oro. Nos informa nuestro compañero Iván Alday.
1: El primer día de acción en los Juegos Suramericanos 2026 entregó medallas para la delegación argentina, 3 oros en esgrima. Pascual Ditela fue el destacado campeón en sable individual, le ganó 15-12 al venezolano Romero, número 39 del mundo, revancha de la final del 2018, y es el primer argentino en ganar sable en 36 años desde 1990. Antes, para llegar a la conquista de la dorada, había vencido al compatriota Juan Bacha en las instancias de semifinales. En natación, Macarena Cedazos, oro en 100 metros pecho, con 1 minuto 6.80 como récord personal y cerca del récord sudamericano, doblete argentino en esta disciplina, porque Martina Barbeito fue plata en la misma prueba. También desde la natación llegó otro oro más con Cecilia Deileque, apenas de 16 años en 50 metros espalda, con un tiempo de 28.38, récord en los Juegos, compartió el oro con la brasileña Medeiros. Las medallas de bronce llegaron desde la natación también con Lucas Alba en 800 metros libres y Andrea Berrino, Romina Inverkeller en aguas abiertas, y en gimnasia artística bronce para los equipos con el rosarino Luca Alfieri, Mayor Villafani, Cora Lassi, Pardo y Chaporini. Deportes, Noticiero Nacional de Farco, Iván Alday.
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0: Y hasta aquí llegamos con nuestra primera edición de Informativo Farco de este lunes 14 de septiembre de 2026. Cristian Torres estuvo en controles, Pepe Frutos en la conducción y las radios que integran Farco en la producción. Volvemos en la segunda del día. Chau.
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5: Oye, esto va dedicado a todos los barrios de Puerto Rico.
6: Trujillo,
5: dedicado al barrio de La Perla. 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Hey, un saludito a Josian, lo cogemos bajando. ¿Y tú? ¿Qué están mirando?
7: 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Y

0: segundos para que se hagan más largos.
1: También hace trasplantes de momentos amargos, y si continúa la amargura y nada lo consuela, se aplica un poco de anestesia pa' que no le duela, pa' que no le duela, pa' que no le duela.

0: Si quiere darle vida a un ciclo nuevo, cada cierto tiempo pone huevos.
1: No come mucho porque es de sangre fría y se alimenta de moscas que viven un solo día. Y si no hay comida, no lo culpo. Si se alimenta de su propio cuerpo como los pulpos, no moriría aunque su cuerpo entero se comiera. Es como las salamandras, rápido se regenera.
2: Pueden pasar los años,
1: pero a este ermitaño el tiempo no le hace daño. Es inmortal como los santos. Sus vértebras son de árbol, por eso dura tanto. El viejo sabio nunca se olvida de nada.

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1: Última partecita de este programa. En esta parte del programa compartimos junto a ustedes actividades y propuestas de aquí de nuestra región, invitaciones que nos van llegando. Te decíamos invitaciones que nos llega la mayoría a través del 11 35 86 58 79. Quiero que sepas que desde el espacio pluricultural de CATAC nos hacen invitación a que formemos parte de los talleres.
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1: Invitación que nos va llegando también es de los servicios que cuenta la Mutual Primavera, un espacio, la Mutual, un espacio histórico de aquí de nuestra región que tienen varias propuestas. Nos iban contando que en septiembre van a tener los talleres también de diseño gráfico los días viernes, dura 2 horas y van a ser durante 3 meses allí en Santa Marta, 5424, en Barrio Primavera. Pero también va a haber un taller de operador de PC que también dura 3 meses, así que atentos y atentas, porque bueno, esas son los talleres, las propuestas. Después todos los días siempre hay actividades, los lunes de yoga, operativos de salud, hay apoyo escolar, hay feria, hay un taller de defensa personal, de atención terapéutica para adolescentes y adultos, está el equipo interdisciplinario de salud, hay un taller de cuidado integral. Digo, hay un montón de atención y de programas que cuentan allí, y por eso justamente las jóvenes de la Mutual Primavera nos cuentan un poquito más.
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1: Y así vamos llegando al cierre de este primer programa de la semana. Quiero que sepan que estuvo trabajando en la operación técnica y puesta al aire Yasmila Ramírez. También estuvo trabajando en la producción Vanina Correa y en la sala de producción Norita Cortiñas, Gustavo presente. Y aquí en el estudio Darío y Maxi, quien les habla, Gisela Romero. Un placer para mí haberles hecho compañía. Nos volvemos a reencontrar mañana.

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0: una investigación, un legajo, una política alimentaria, una máquina de cobre sustentable. Todo eso y mucho más está hecho en la universidad. ¡Ew! ¡Hola! Bienvenidos y bienvenidas. En el programa de hoy vamos a compartir dos investigaciones. Una que está vinculada a impresiones y otra a alimentos. Además, hay información en relación a una actividad que lo que busca es poner en valor una especie clave del ecosistema nativo. También una propuesta que promueve pensamiento, diálogo e intercambio de ideas inspirados en el legado del Papa Francisco. El programa de hoy incluye entrevista con el presidente del Consejo Interuniversitario Nacional y rector de la Universidad Nacional de Rosario, Franco Bartolacci. En la operación técnica, Gustavo González. En la edición, Diego La Cruz. En la producción y conducción, María Laura Morales. 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
0: Becaria de criminalística investigó el orden exacto de firmas e impresiones en documentos dudosos. Con una beca de investigación de pregrado de la UNE, Lucrecia Belén Villordo comparó técnicas y también analizó los cruces entre tinta manuscrita y distintos sistemas de impresión en documentos con valor judicial.
2: Hola, soy Lucrecia Villordo, soy licenciada en criminalística. Fui becaria de investigación de la Secretaría General de Ciencia y Técnica de la Universidad Nacional del Nordeste y en el marco de esta beca desarrollé el trabajo denominado Entrecruzamiento entre grafías e impresiones, aporte de la microscopía y del videoespectrocomparador en documentos de interés judicial. En el marco de investigaciones judiciales, una tarea recurrente es determinar el orden de asentamiento, especialmente en la presencia de abuso de firmas en blanco, ya que la documentología, como disciplina científica de la criminalística, tiene por objeto el análisis de documentos para establecer su autenticidad o falsedad. Y bien, en estos casos, determinar si una grafía o una impresión se colocó anterior o posterior a una firma, por ejemplo, resulta crucial para el esclarecimiento de responsabilidades. De ahí surgió como objetivo determinar características físicas presentes en las superposiciones de grafías y sistema de impresión que permitan la identificación de patrones de su orden de asentamiento y a su vez valorar los aportes que brindan cada técnica de análisis, ya que para el mismo se utilizaron diversos instrumentales ópticos y lumínicos.
0: En documentos como cheques, pagarés o actas notariales, puede ocurrir que una parte escrita a mano, una firma por ejemplo, se vincula con una marca hecha con algún sistema de impresión, como un sello, un holograma o una hoja que ya está impresa. Cuando esto ocurre, sobre el papel queda una zona donde ambas marcas se superponen. Villordo es estudiante de la licenciatura en Ciencias Criminalísticas de la Universidad Nacional del Nordeste y llevó adelante un trabajo de investigación en la que se propuso estudiar esas zonas de cruce para determinar ¿qué se colocó primero sobre el papel? ¿Si la tinta de la escritura a mano o la marca de impresión?
2: El trabajo se inició realizando varias muestras experimentales de entrecruzamientos en diferentes documentos. Hoja notarial, pagaré, formulario registral, también sobre transferencia de papel carbónicos y utilizando tinta pastosa y fluidas. La metodología consistió primero en un examen preliminar, es decir, con una observación directa y el uso de lupa cuenta hilo, luego con microscopio óptico con 4X de magnificación y utilizando diferentes ángulos de incidencia. Posteriormente se pasó a la observación con un BCC-400 aprovechando las diversas longitudes de ondas como ultravioleta e infrarrojo. Y como último, el microscopio electrónico de barrido a diferentes voltajes de aceleración y diferentes aumentos, considerando el microscopio electrónico de barrido como último paso de la observación, ya que para el mismo se necesita una pequeña destrucción de la muestra. Entonces, tras el registro fotográfico, por cada técnica de observación, fuimos desarrollando el análisis del mismo, en donde tomando como referencia algunos casos, como por ejemplo un entrecruzamiento entre un sistema de impresión láser y tinta fluida, se detectó la continuidad del grafismo y el surco de presión de la grafía sobre la impresión. Esto fue posible mediante la observación del video espectro comparador y el microscopio electrónico de barrido. En otro caso, frente a la impresión Obser, por la característica que esté presente, que es de naturaleza plana, por ejemplo, el microscopio electrónico de barrido no aportó datos significativos, pero la integración del microscopio óptico junto al video espectro comparador sí nos permitió determinar su orden de asentamiento teniendo en cuenta, por ejemplo, cómo cubre los puntos de impresión con el trazo manual. Otro caso de uso más habitual aún es la transferencia de papel carbónico y tinta pastosa, donde la integración de los tres instrumentales ópticos fueron relevando distintas características para determinar el orden de asentamiento. Con el microscopio óptico y el video espectro comparador, mediante la continuidad sin interrupciones del surco y a su vez la persistencia del brillo que es característico de la tinta pastosa, se determinó que el mismo se encontraba asentado en segundo lugar. Y el microscopio electrónico de barrido para el mismo caso nos ayudó relevando el surco de presión continuo de la transferencia del papel carbónico. Entonces, con el análisis de los diferentes casos de entrecruzamiento, se logró caracterizar el comportamiento de las tintas frente a los diferentes sistemas de impresión y poder determinar el orden de asentamiento con la combinación de estos instrumentales ópticos. Destacando que el video espectro comparador resulta el instrumental más efectivo, ya que permite revelar patrones para la determinación del orden de asentamiento sin la destrucción del documento, algo que es fundamental en el labor pericial. Por otra parte, también destacar que el estudio cubre una vacancia en el labor pericial actual.
0: Establecer ese orden puede resultar relevante cuando un documento de ese tipo se convierte en una prueba dentro de una causa judicial, porque lo que permite es reconstruir cómo y en qué secuencia fue elaborado. El trabajo contó con la dirección y asesoramiento de la magíster Gisela Lucila Forlín, con la codirección de la magíster Emilia Gabriela Brusquetas Correa y la subdirección de la magíster Ingrid Melis, docentes investigadoras del Instituto de Ciencias Criminalísticas y Criminología de la UNE. Para más información podés ingresar a la página de la universidad www.une.edu.ar. Llega la semana del algarrobo. Con el lema 10 años, raíces, identidad y sostenibilidad, la Universidad Nacional de Chilecito, la UNDEC, se prepara para una nueva edición de la Semana del Algarrobo, que este año llega a un aniversario muy especial. Una década ininterrumpida de trabajo en torno a esta especie que es emblemática del Monte Riojano.
3: Hola, soy Rebeca Lobo Allende, directora del Instituto de Ambientes de Montaña y Regiones Áridas de la Universidad Nacional de Chilecito. Quiero contarles que estamos en los preparativos de una actividad importante para la zona, que es la Semana del Algarrobo. Desde el año 2016 se realiza una serie de actividades con la intención de sensibilizar a la comunidad sobre los beneficios de esta planta nativa, que también es llamada tacu. Son especies de Neltuma chilensis y Neltuma flexuosa, que además por muchos antecedentes, incluso registros literarios, dan cuenta de un uso de ser parte importante de la dieta de los pueblos originarios, de los pueblos rurales, y que un poco con el avance de la ciudad, de emprendimientos extractivistas que han desmontado mucho el territorio, se fue perdiendo. Entonces, a partir del 2016, se empezó a trabajar desde la Universidad Nacional de Chilecito en dedicarle un tiempo para poder sensibilizar, hacer charlas, comunicar sobre lo que significa este espacio.

0: para proponer árboles distinguidos, los algarrobos añejos del barrio, de una delegación, de una zona determinada. Bueno, los vecinos lo proponen y luego se eligen esos árboles distinguidos. También hay propuestas gastronómicas, concursos de preparación o elaboración de comidas que tengan entre sus ingredientes el algarrobo, o bebidas también pueden ser. Tenemos una muestra de póster y de arte en el shopping de la vieja terminal.
1: Esta actividad se desarrollará del 14 al 19 de septiembre en diferentes puntos, cerrando las actividades en el campus universitario Los Sarmientos, y reunirá una vez más a la comunidad académica en torno a un objetivo que la institución sostiene desde sus orígenes: poner en valor al algarrobo como especie clave del ecosistema nativo.
0: La verdad, va a estar bastante activa, movida la Semana del Algarrobo. Contamos también con el apoyo de la universidad, con el ballet de folclore, con el coro de la universidad, y además artistas locales que están también participando. Así que felices de esta nueva edición de la Semana del Algarrobo, y eso quería compartir con todos ustedes. Muchas gracias.
1: La propuesta busca sensibilizar sobre el rol insustituible que cumple este árbol en la protección de los ambientes áridos y en el sostenimiento de las múltiples formas de vida que dependen de él, desde la fauna local hasta las comunidades que históricamente han convivido con su presencia. Desde su primera edición, la Semana del Algarrobo mantiene tres ejes de trabajo que se han conservado a lo largo del tiempo: promover la difusión y la sensibilización del algarrobo como parte integral del monte nativo, destacar el papel fundamental que cumple este árbol en la protección de los ecosistemas áridos y reconocer su contribución al desarrollo y al sostenimiento de la vida en el entorno que lo rodea. Para más información podés ingresar en la página de la universidad www.undec.edu.ar.
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1: La problemática alimentaria en Argentina se manifestó de diferentes maneras en distintos momentos históricos en función de cómo se fueron configurando los procesos de ampliación y reducción de las desigualdades, no solo en lo que hace a las cuestiones de bolsillo, sino al núcleo duro del poder.
3: Soy Celeste Ambrosi y dirijo el proyecto de investigación Seguridad Alimentaria y Organizaciones Sociales Comunitarias, Desafíos, Estrategias y Construcción de Redes ante Transformaciones Político-Económicas. Este proyecto lo venimos impulsando desde la Universidad Nacional de Lanús desde el año 2025 por parte de un equipo interdisciplinario conformado por trabajadores sociales, nutricionistas y antropólogos. Este proyecto tiene como objetivo principal analizar el modo en que las organizaciones sociales abordan las problemáticas alimentarias que afectan a la población que concurre a estos espacios. Nosotros, como estrategia metodológica, planteamos la investigación y acción, en tanto nos interesaba construir conocimiento a partir del desarrollo de diversas actividades que son pensadas y llevadas a cabo junto con la organización en función de sus necesidades e intereses vinculados a la problemática alimentaria. En el marco del proyecto y en función de esta estrategia, nosotros venimos trabajando con un comedor comunitario que se encuentra ubicado en el partido de Lomas de Zamora, y como para conocer las características que tiene este comedor, le paso la palabra a Marcela, quien va a contar cuándo surgió el comedor, qué características tiene el barrio en el cual se inscribe.
4: Hola, ¿qué tal? Mi nombre es Marcela, soy referente del comedor Los Chicos de la Vía. El comedor funciona desde el 2019. Antes estábamos entre las vías del ferrocarril y un arroyo que cruzaba, o sea, estábamos en el medio de eso, y bueno, ahí se hizo la reubicación para acá, para el barrio 17 de octubre, o también conocido como San Sebastián II, a la espera de las viviendas. Bueno, las viviendas se empezaron a construir, después se paralizó todo, ¿no? No se pudo seguir construyendo, y ahora hace poquito arrancaron otra vez con la construcción. Esas viviendas son para la gente que estamos acá en el barrio, que las casitas son de chapa, son muy precarias. Eso por un lado. Y

0: Después el comedor funciona los días lunes, miércoles y viernes. Lo que hacemos es almuerzo o a veces hacemos cena. Depende, por ahí cocinamos al mediodía. Mayormente cocinamos al mediodía, pero si no cocino al mediodía por algo, lo hago a la tarde. También se entrega lo que es la merienda y funciona, digamos, gracias a las donaciones, ¿no? A las donaciones de la gente, porque la verdad que la mercadería que antes nos traían, hace tiempo que ya eso no lo traen más, o sea, lo que es fresco. Entonces, con estas donaciones que hacen la compra, bueno, nos pueden traer pollo para poder cocinarles, alitas. Bueno, después lo que es todo mercadería, ¿no? Y no solo, igual también se entrega lo que es la comida, o sea, hacemos también actividades, se festeja el Día del Niño, se hacen actividades con los chicos. Por ejemplo, hace poquito se hizo el cine en el comedor, digamos, se trajo un proyector, se pasaron películas para que los chicos, digamos, puedan tener, ¿no?, esa contención. También lo que se hacen es, a veces los voluntarios vienen y hacen actividades con ellos, pintan, juegan. Así que bueno, quería comentarles un poco cómo es la función del comedor, que no es solamente la comida, ¿no?, sino que también se hacen un montón de cosas aparte de la comida.
1: Particularmente en este proyecto nos interesa abordar la problemática alimentaria desde el ámbito territorial, ¿no?, teniendo como objetivo principal conocer las estrategias que vienen implementando comedores comunitarios. La problemática alimentaria en Argentina no es un asunto reciente, sino que tiene su propia historicidad. Y entonces, bueno, en esta oportunidad queríamos ver cómo vienen afrontando a nivel territorial los comedores comunitarios esta problemática, ¿no?, y qué estrategias despliegan. Propusimos un abordaje que tiene una particularidad, que es, en términos metodológicos, planteamos una investigación-acción participativa, por lo cual no la construcción desde el territorio con la organización, en este caso particularmente con un comedor comunitario, es clave, ¿no?, para pensar, bueno, qué acciones y a partir de qué acciones construir conocimiento acerca de esta situación. En ese marco, y con un equipo interdisciplinario conformado por nutricionistas, trabajadores sociales y antropólogos, empezamos a trabajar con un comedor ubicado en el partido de Lomas de Zamora.
2: En contextos neoliberales donde se dieron curso a transformaciones en las políticas económicas y sociales, el empeoramiento en las condiciones de vida, producto del incremento de las desigualdades manifiestas en el incremento de la pobreza y la desocupación, también se expresó en mayores dificultades para acceder a los alimentos, en términos de calidad y de cantidad, por parte de los sectores populares, quienes desde entonces comen menos y en menor calidad que aquellos sectores de mayor poder adquisitivo. Los comedores comunitarios son claves en los entramados socioterritoriales y frente al empeoramiento en las condiciones de vida, retracción de las políticas sociales en general y alimentarias en particular, la erosión de la capacidad de compra y consecuentemente dificultades que se presentan en los comedores comunitarios para hacer una olla a comida, la pregunta es: ¿cómo resuelven los hogares las comidas y hasta cuándo se puede ajustar sobre aquellos cuerpos que históricamente vienen ajustando la calidad y la cantidad de alimentos que consumen? Para más información en relación a este trabajo podés ingresar a la página de la UNLA, www.unla.edu.ar. Estamos en comunicación telefónica con Franco Bartolacci, que es rector de la Universidad Nacional de Rosario y actualmente preside el Consejo Interuniversitario Nacional. ¿Cómo está, Franco?
3: ¿Qué tal? ¿Cómo va? Mucho
2: bien.
3: Gusto.
2: Bien, gracias por la entrevista. Bueno, quiero inicialmente empezar esta charla hablando del proyecto de presupuesto universitario 2027. Recientemente hubo un plenario.
3: Así es, resolvimos en el plenario que se hizo en la Universidad Nacional de Río Negro el proyecto que eleva el SIN a las autoridades nacionales para que sea contemplado en la discusión del Congreso y en la propuesta que eleva el Poder Ejecutivo. Es un presupuesto que, a nuestro juicio, contiene todas las necesidades que tiene la Universidad Pública Argentina para poder funcionar bien, que parte de la base de incorporar la aplicación completa de la ley de financiamiento universitario que aún está pendiente. Lo que suceda en el Congreso es muy importante, porque así como necesitamos la implementación de la ley para reparar hacia atrás los desfasajes producidos, es importante tener un buen presupuesto para el 2027 para tener un horizonte de mayor previsibilidad. Vamos a hacer la semana que viene una audiencia en el Congreso de la Nación para presentar a diputados y senadores la propuesta del CIN, y vamos a trabajar en cada provincia, los rectores y rectoras, con los legisladores que nos representan en el Congreso, para lograr sensibilizar respecto de la importancia de que acompañen esta propuesta.
2: ¿Cómo es el funcionamiento del plenario? ¿Se hace una vez por año? ¿Cómo es esa dinámica de trabajo que me parece que no se conoce tanto?
3: El CIN tiene un funcionamiento mensual a través del Comité Ejecutivo y del trabajo de cada una de las comisiones, pero dos veces al año, a principio de año y a mitad de año, hace plenarios ordinarios. Siempre en el plenario de mitad de año lo que hace es aprobar la propuesta de presupuesto, que luego eleva a las autoridades nacionales. Después puede convocar a plenarios extraordinarios cuando haya algún elemento de la coyuntura que así lo exija. Ha sucedido muchas veces.
2: Y este año lo que se definió es un presupuesto para el año próximo, contemplando también la situación actual, sería también con una recuperación de lo perdido.
3: Exactamente, porque el presupuesto, la propuesta que nosotros elevamos, contiene y contempla la aplicación de la ley de financiamiento universitario, que es un piso que nos permite proyectar hacia el próximo año, que es algo que todavía no está sucediendo en su totalidad.
2: Bien. ¿En qué situación nos encontramos hoy? A nivel universidades nacionales, imagino que algunas deben estar más complicadas por la situación económica, otras llevándolo un poco mejor. ¿Qué evaluación podés compartir al respecto?
3: Sí, por supuesto que hay matices, pero en lo estructural estamos todas más o menos igual, con una situación salarial que es muy difícil, porque ha quedado muy retraído el salario del personal docente y no docente respecto a la inflación registrada en estos últimos años, y con una situación presupuestaria muy delicada, porque ha caído a la mitad la transferencia de los recursos presupuestarios para hacer todo lo que hacemos por fuera del pago de salarios, y por supuesto eso reduce a la mitad también nuestras capacidades y posibilidades, limitándolas de manera muy fuerte, lo que hace que cada mes que pasa y no aparece una solución, se haga más cuesta arriba poder sostener todo lo que sucede en el ámbito universitario.
2: Para comprender, digo esto porque seguramente lo has hablado y explicado un montón de veces, cuando llega el dinero del presupuesto hay una parte que está destinada para los sueldos y otra para el funcionamiento.
3: Así es.
2: En relación al funcionamiento, ¿en qué situación nos encontramos? Pregunto esto pensando en las tarifas, que bueno, ha modificado mucho los valores.
3: Bueno, por eso decía que ahí estamos a la mitad de nuestras posibilidades, porque las transferencias cayeron la mitad. Cuando las transferencias caen y las actualizaciones no acompañan los incrementos, por ejemplo, en los servicios, la incidencia de los servicios en el total del presupuesto que uno tiene para poder funcionar es cada vez mayor. En el caso de mi universidad era del 10%, hoy está cerca del 30%. Y todo eso te va limitando las capacidades de hacer cosas por fuera del pago de salarios, que no quiere decir que queramos hacer cosas que no sean importantes, son cosas que hacen el funcionamiento mismo de la universidad: inversión en infraestructura, en equipamiento tecnológico, en equipamiento científico, financiamiento de los proyectos de desarrollo científico, a escuelas de oficios, secundarias virtuales, programas que tienen nuestras universidades, que al no contar con presupuesto van reduciendo su capacidad de impacto.
2: Tenemos por una parte entonces lo destinado para los servicios, funcionamiento, y por el otro lado lo que es a sueldos, salarios.
3: Así es.
2: Van por carriles diferentes.
3: Sí, son dos partidas. Cuando se define el presupuesto nacional, el Estado manda en 13 cuotas la partida de salarios y aparte manda en 12 cuotas la partida que se denomina gastos de funcionamiento.
2: Bien, ahora, en este momento, la situación en la que estamos atravesando es que falta que den el dinero para el pago de salarios, el que corresponde teniendo en cuenta la ley.
3: Sí, lo que falta es la actualización.
2: Ahí va, esa es la palabra.
3: Lo que hubo fueron incrementos, pero esos incrementos no acompañaron la inflación registrada. Uh-huh. Y eso fue produciendo con el tiempo un desfasaje, que es lo que repara la ley. Uh-huh. Entonces hoy estamos todavía un 35% por debajo de lo que el Estado debería pagar para poder cumplir con lo que dice el artículo 5 de la Ley de Financiamiento Universitario.
2: Estamos hablando de los sueldos.
3: De los sueldos.
2: Funcionamiento está, o han transferido lo que corresponde.
3: Sí, pero está mucho más abajo de lo que dice la ley. Lo que pasa es que funcionamiento no está comprendido dentro de la medida cautelar. La medida cautelar es para salarios y becas. Uh-huh. Entonces, para poder exigir el incremento y la actualización de gastos de funcionamiento, aplicándolo como lo sostiene la ley, necesitamos que el juez dicte una sentencia respecto a la cuestión de fondo, que es la que hace referencia a todos los artículos de la ley, más allá del artículo 5 y 6. Y eso todavía no sucedió.
2: Qué situación tan atípica. Una ley que se trató un montón de veces y hasta la justicia acompañó.
3: Bueno, yo lo he dicho muchas veces, es peligroso no solo para la universidad, porque la no aplicación de la ley evita una respuesta a los problemas que atravesamos. Es peligroso en términos de la institucionalidad democrática del país, porque no está bien que la ley se aplique solo cuando me gusta, y cuando no me gusta se mire para el costado como si no pasara nada, porque hoy puede ser la Ley de Financiamiento Universitario, mañana puede ser cualquier otra ley, pero es un antecedente peligroso en términos institucionales.
2: Claro. Bueno, de alguna u otra manera ya sucede esto con otros sectores. Pienso en discapacidad, por ejemplo. Algo parecido.
3: Exacto, a través de una situación similar, exactamente.
2: Dijiste que próximamente se van a hacer acciones de sensibilización. Imagino que a nivel nacional.
3: Sí. Sí.
2: Pero desde diputados, diputadas, senadores, senadoras, han acompañado, digo, por la cantidad de veces que se ha tratado la ley.
3: Exactamente.
2: Quizás es más bien un momento de volver a reflotar el tema en los medios masivos de comunicación, ¿no? Porque entiendo que hay un acompañamiento social y de eso, diputados y diputadas, senadores y senadoras.
3: Sí, es lo que vamos a volver a hacer. La verdad que poniendo todo nuestro empeño en todos los aspectos, en las gestiones ante las autoridades, ante el Poder Legislativo, que como vos señalás, ha respondido bien estos últimos años y tenemos la expectativa de que siga siendo así en las próximas discusiones, ante el Poder Judicial, que tiene que darle mayor celeridad a la causa, y eso estamos reclamándolo, y por supuesto en el espacio público, todas las veces que sea necesario, convocando a la sociedad argentina, que eso es lo que nos permitió llegar hasta acá y también lo que provocó respuesta del resto de los poderes.
2: Uh-huh. Se ha logrado en todo este tiempo tener reclamos en conjunto, casi como un ejemplo desde el sector universitario, ir de la mano con los sindicatos, con los docentes, los no docentes, estudiantes, a reclamar todos lo mismo. Digo esto y señalo esto porque no es tan usual que pase en un momento que estamos tan dispersos.
3: Sí, y yo creo que es algo que tenemos que cuidar, ¿no? No es fácil porque la comunidad universitaria argentina es muy grande y es muy diversa, y esa es parte de su riqueza. Mm. Pero creo que la inteligencia fue, en esa diversidad, priorizar la unidad que nos permite, en lo importante, estar todos juntos pidiendo lo mismo. Mm-hmm. Y creo que eso es clave, que lo cuidemos para poder seguir hacia adelante.
2: Imagino que también se están pensando nuevas manifestaciones, se está hablando de una quinta marcha, ¿no?
3: Sí, que sería en el mes de octubre, conforme avance la discusión del presupuesto 2027 y el proceso judicial. Vamos a definir la fecha, pero sería en el mes de octubre.
2: Qué complejo el panorama, porque las anteriores fueron todas masivas, desbordantes, algunas, ¿no?, de la cantidad de gente. Y eso al gobierno actual no le modifica nada en su accionar.
3: Bueno, pero si uno lo mira en perspectiva, también es verdad que en el contexto de todas las manifestaciones federales hemos logrado, siempre que se produjeron, alguna respuesta, no de carácter estructural, porque si no, no estaríamos en el punto que estamos, pero que sí fueron importantes para poder llegar hasta acá. Entonces, Si la pregunta es si sirven o no esas manifestaciones tan contundentes, yo no tengo ninguna duda de que sí.
2: No, eso sin duda sirve. Siempre juntarse, además, quizás no para el gobierno, pero sí para quienes están reclamando, verse con otros y con otras en todo el país tiene una potencia y algo también que alivia un poco.
3: Imagino.
2: Uh-huh. ¿Cómo evaluás la situación actual política, teniendo en cuenta que esto es una situación anómala en relación a nuestro contexto político y lo que está pasando con el sistema educativo en general? Veníamos de quizás experiencias de gobiernos que abrían universidades o daban más porcentaje para educación y ahora es un gobierno que no escucha lo que pide no solo el sector, ¿no?, sino la sociedad en general.
3: Sí, la particularidad de este tiempo es que nos toca gestionar todo el tiempo con gente que no cree que el Estado tenga que destinar un solo recurso a estas cosas. Sí. Y eso hace más difícil todo. El punto es que un país no hace lo que alguien cree, sino lo que resuelve democráticamente a través de sus instituciones, la sociedad. Y eso es en lo que insistimos para poder alcanzar las respuestas que necesitamos.
2: En este contexto adverso en lo económico, todas las instituciones, en mayor o menor medida, siguen trabajando, algunas haciendo aún muchas cosas más. Con poco, que en líneas generales me parece que es algo que sucede, ¿no? Siempre falta algo más de financiamiento para poder hacer todo lo que hacemos. Pero me parece algo a resaltar que desde la Universidad Nacional de Rosario hasta inauguraron una nueva facultad recientemente. Uh-huh. Y además también con una perspectiva distinta, Facultad de Ciencias del Movimiento.
3: Sí, es que yo creo que cuanto más empeño pongan en tratar de que hagamos menos, mayor esfuerzo tenemos que hacer nosotros para seguir haciendo más. Porque ahí se juega en buena medida la legitimidad, el reconocimiento que tiene la universidad pública. Entonces, cuando el contexto es bravo, como el que estamos atravesando, bueno, hay que creativamente imaginar cómo hacemos, pero hay que seguir haciendo. Y ese es el objetivo que nos propusimos acá en Rosario, y hay una comunidad maravillosa que con poco lo hace posible, como pasa en el país, porque si no fuera por el amor que y la convicción que esa comunidad universitaria tiene, difícilmente podríamos estar sosteniendo todo como lo estamos sosteniendo.
2: Vi que en un ranking la UNR está entre las cuatro mejores del país. Imagino que a nivel, bueno, regional y mundial hemos caído un poco en líneas generales por la falta de presupuesto, ¿no?
3: Sí, en todos los rankings internacionales hay un retroceso de las universidades argentinas, sobre todo en el área de investigación. Se fundamenta por eso el retroceso, y bueno, eso es consecuencia directa de la desinversión de estos últimos años. Es un proceso inevitable hasta que no se revierta la desinversión. Claro. Y es preocupante, pero bueno, las estadísticas ya empiezan a mostrar las secuelas que este tiempo está dejando en el sistema universitario, que ojalá podamos revertir a tiempo.
2: Uh-huh. Imagino además que lo vamos a ver o vamos a padecer esas consecuencias en los próximos años con los estudiantes o los docentes que se nos han ido, o los investigadores e investigadoras, ¿no?
3: Sin dudas. Sí, va a ser muy muy muy claro. Todavía estamos a tiempo de revertirlo, pero naturalmente va a dejar consecuencias que son dolorosas, y además hay que advertir que no es un problema solo para la universidad, es un problema para el país, lesionar la capacidad que el sistema universitario público tiene, porque no pierde la universidad pública, pierde la Argentina si eso pasa.
2: Totalmente, totalmente. Hace ya algunas semanas, varias, hablé con uno de los decanos de la UNR y que me contaba que van a producir un jarabe para tratar el VIH y que es una investigación y un trabajo argentino.
3: Así es, que llevó 6 años, ¿viste?
2: No.
3: Entonces la ciencia también lleva tiempo, eso a veces no se comprende. Y eso exige inversión sostenida, priorización, bueno, un montón de cosas que por el contexto cada vez estamos pudiendo hacer menos.
2: Me interesa que me cuentes un poco cómo están con personas graduadas y graduados, porque sé que han aplicado varios programas allá para ayudar a que puedan concluir sus estudios quienes estaban próximos. Digo esto porque también un poco en algún momento estuvo en la mira cuántas personas se gradúan de las universidades.
3: Sí, Sí, exactamente. Es un programa maravilloso que se llama Regresar, que pusimos en marcha acá en Rosario por primera vez. Después, este año ya hay otras universidades que nos han imitado y eso nos produce mucho orgullo. Que lo que intenta es convocar a quienes quedaron en el último tramo de su carrera sin poder terminar y abandonaron el cursado para que puedan volver. Y tenemos más de 2.500 personas inscriptas. Realmente muy, muy masivo, y ya tenemos más de 300 que en los últimos 2 años efectivamente volvieron y pudieron terminar. Y es extraordinario. Como todo lo que pasa en la escuela de oficios, en la secundaria virtual, hay un montón de programas que le abren con el acceso a la educación, la puerta a un montón de gente para poder pensar un futuro distinto, y eso es extraordinario.
2: Vi que también están trabajando mucho en odontología y me parece también interesante dar a conocer el trabajo que se está haciendo en ese sentido. Justo además que todo lo que sea relacionado a eso es bastante inaccesible en general, ¿viste?
3: Sí, y todas las universidades públicas del país, en la nuestra en particular, tenemos servicios sociales donde además nuestros estudiantes y docentes hacen sus prácticas. Pero en el caso de la Universidad de Rosario se atienden más de 1.000 personas por semana
2: Un montón.
3: en ese servicio, incluso gente que tiene obra social, pero aún teniendo obra social le sale más económico hacerlo en el servicio de la universidad, donde por supuesto pagan los insumos, pero están muy por debajo de lo que sale. Entonces es una posibilidad muy importante, que al mismo tiempo que nuestros estudiantes se forman, la universidad, reafirmando su compromiso social, otorga un servicio que para mucha gente en la situación económica que se encuentra es muy, muy relevante.
2: Quería preguntarte por el SACAU. Se habla, pero
3: Sí.
2: no tanto.
3: Sí.
2: Contanos un poco de qué se trata y cuáles son las conversaciones en ese sentido.
3: Bueno, es una de las reformas, a mi juicio, la más importante de las últimas 2 o 3 décadas del sistema universitario, que empieza a implementarse el año que viene, y que lo que hace es cambiar la mirada de cómo nos aproximamos o cómo leemos nuestros planes de estudio. Antes estaban establecidos por carga horaria, poniendo el centro en la formación. Ahora se hace por créditos, poniendo el centro en el trayecto que efectivamente le demanda a un estudiante hacer una carrera universitaria, que no es necesariamente o solamente ir a cursar o ir a un taller. Es también todo el tiempo que te lleva a preparar una materia, a estudiar, a hacer trabajos prácticos, todo lo que haces fuera del aula, que también cuenta como tiempo invertido para hacer una carrera. Entonces, el sistema de crédito lo que hace es poner el centro de atención en nuestros estudiantes, que son la razón de ser de la universidad, pero además pone más a tono al sistema universitario argentino con lo que pasa en el mundo, nos permite tener mejores estrategias más profundas de movilidad. Es un cambio estructural relevante que en todo el sistema empieza a operar el año que viene, y creo que hacía falta.
2: Hablaste de los estudiantes. ¿Tienen un registro o un termómetro, por decirlo de alguna manera, de cuáles son las necesidades actuales de los estudiantes? Igual es muy amplio, ¿no? Pero al menos en la UNR, ¿qué es lo que pasa? Te pregunto esto porque en algunas localidades me cuentan que, por ejemplo, necesitan tener el boleto para llegar, otros que mejoras edilicias.
3: Sí, a ver, dificultades hay muchas. Yo creo que hay dos que nosotros tratamos de atender con diferentes programas, pero que son cada vez más frecuentes. Una es la situación económica, que por supuesto, cada vez que se hace más compleja, a veces conspira contra la posibilidad de que algún estudiante pueda llegar a la universidad o pueda cursar una carrera universitaria. Y hay un montón de programas que tratamos de sostener, priorizándolos, porque sabemos lo importante que son para muchos chicos: comedores, residencias, becas, un montón de cosas que hace la universidad para ayudarlos en ese tránsito. Y después, yo creo que el otro gran tema es las dificultades con las que llegan de la escuela media, que le generan que el pasaje de la escuela media a la universidad sea cada vez más brusco. Y en muchos casos eso también evita que puedan transitar la universidad pública. Entonces son, a mi juicio, dentro de muchos otros, los dos temas más urgentes abordar.
2: Por último, Franco, ¿cómo viene siendo tu experiencia como presidente del CIN? Porque antes no estabas en ese lugar. Es más o menos reciente dentro de todo.
3: Sí, no, a ver, por supuesto un año muy, muy difícil, con mucho esfuerzo y desgaste, pero también con mucha convicción. Yo estoy en mi último año de rector, es un honor y un orgullo terminar mis responsabilidades institucionales en el marco de la universidad pública como presidente del Consejo de Rectores del Sistema Universitario Público Argentino. Y de alguna manera lo tomo como tomo mi responsabilidad como rector de la universidad, es poder darle, en mi caso de rector a la Universidad de Rosario, como presidente del CIN, al sistema universitario, lo mejor que tengo para dar cuenta de todo lo que la universidad pública me dio a mí y a tanta gente para transformarle la vida. Nosotros tenemos la responsabilidad de cuidar el sistema universitario para llevarlo con vida hasta un mejor contexto, ni más ni menos que eso, con todo lo que eso implica. Y todos mis esfuerzos hoy están puestos en esa, en la posibilidad de cumplir con ese objetivo.
2: ¿Y qué años tan atípicos, además? Porque el funcionamiento también imagino que era distinto antes, porque había un diálogo diferente con gobiernos anteriores, ni siquiera remitiéndonos al actual.
3: Sí, este año es particularmente difícil. Porque se hace además por la discusión judicial, claro, por todas las dificultades que atravesamos, pero además porque hay autoridades con las que se hace difícil poder establecer un diálogo razonable, independientemente de que coincidamos más o menos con nuestros argumentos. Cuando no se puede hablar, se hace más complejo todavía. Pero bueno, es tan importante lo que tenemos que defender, vale tanto para tanta gente, que también vale el esfuerzo que hay que poner para que las cosas vayan sucediendo.
2: Franco, te agradezco muchísimo por tu tiempo.
3: No, por favor, un placer.
2: Un abrazo. Gracias.
3: Chau, chau.
2: Franco Bartolacci, presidente del Consejo Interuniversitario Nacional, el CIN, y rector de la Universidad Nacional de Rosario. La Cátedra Libre Papa Francisco continúa con sus actividades en Bahía Blanca. La Cátedra Libre Papa Francisco es un espacio de reflexión y formación.
4: Hola, ¿cómo están? Mi nombre es Adriana Zurro, de la Facultad Regional Bahía Blanca de la Universidad Tecnológica Nacional. Quería comentarles que por iniciativa de la Jefatura de Asesores, el gobernador de la provincia de Buenos Aires, el arzobispado de Bahía Blanca y nuestra facultad, estamos llevando adelante ya desde comienzos del mes de mayo lo que se denomina Cátedra Libre Papa Francisco. La idea es crear un espacio universitario de formación, reflexión y debate que justamente trate el pensamiento social y político del Papa Francisco, interpretando que este es un pensamiento que trasciende el ámbito religioso y nos permite, de hecho, a nosotros crear una red interinstitucional, pretendiendo llegar de este modo a las distintas personas de nuestra comunidad local y regional. El programa de la Cátedra Papa Francisco se constituye con 5 conferencias o unidades, entre ellas una unidad inaugural que habla sobre las fuentes e influjos en el origen del pensamiento social y político de Jorge Bergoglio, la unidad número 1, la política como fraternidad y amistad social, la unidad número 2, ecología integral y justicia social, la unidad número 3, instituciones, derechos y reformas, y la unidad número 4, identidad, memoria y vínculos. El eje es lo antropológico y social. Todas estas conferencias, además, vienen también acompañadas de una serie de actividades que ya algunas se están llevando a cabo, actividades de tipo artísticas. Por ejemplo, un taller de poesía, la misma se denomina la poesía como un acto de fe, que es abierto a todo público, libre y gratuito. También se está organizando unas salidas fotográficas, también talleres destinados a estudiantes secundarios, presentaciones musicales, etc. Algunas de ellas ya están programadas y otras todavía están en función de poder llevarlos adelante e implementarse en un corto tiempo.
2: La propuesta busca promover el pensamiento, el diálogo y el intercambio de ideas inspirado en el legado del Papa Francisco, abordando temas vinculados a la espiritualidad, la convivencia democrática, el diálogo ecuménico e interreligioso, la cultura y los desafíos institucionales de nuestro tiempo. Hemos llegado al final de este capítulo. Hoy estuvimos en la Universidad Nacional de Lanús, en la Universidad Nacional de Rosario, en la UTN Regional Bahía Blanca, en la Universidad Nacional del Nordeste y en la Universidad Nacional de Chilecito. En la operación técnica, Gustavo González. En la edición, Diego Lacruz. En la conducción y producción, María Laura Morales. ¿Nos encontramos en el próximo capítulo? No te olvides que lo que estamos haciendo desde la primera temporada, a partir de toda la información que te acercamos a través de las radios universitarias y comunitarias de nuestro país, es defender la universidad pública, gratuita, federal y de calidad. Esto es Hecho en la Universidad.

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7: Hola, hola, ¿cómo están? Bienvenidas, bienvenidos a Expreso Farco, el programa semanal del Foro Argentino de Radios Comunitarias. Esta cita que tenemos cada 7 días para compartir con ustedes otras historias que recogen en sus lugares nuestros compañeros y compañeras de las radios que integran la red de Farco. Y en el programa de hoy sintonizamos un clásico de la radio cordobesa que realza el valor del folclore, de la música popular y que hoy suena en las radios comunitarias de todo el país. Conocemos cómo se aplica una ley que surgió por la desaparición de una adolescente de 13 años y que sirve para que las chicas de hoy conozcan sus derechos. Nos asomamos al otro lado de la cordillera para conocer un espacio de encuentro trans del pueblo mapuche. Y también escuchamos las voces de otro Día Internacional de la Mujer Indígena. Compartimos el Expreso Farco de hoy.
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7: Las mujeres indígenas tienen mucho para decir en tiempos de desalojos, de racismo y de extractivismo feroz. Celebraron en los últimos días el Día Internacional de la Mujer Indígena. Abrimos el Expreso Farco desde Radio Estación Sur de La Plata.
8: El Día Internacional de la Mujer Indígena se conmemora cada 5 de septiembre desde 1983 en memoria de Bartolina Sisa, lideresa y guerrillera aymara, asesinada en ese mismo día de 1782, luchando contra la dominación colonial española. En la provincia de Buenos Aires se realizó una celebración en la legislatura confluyendo el homenaje a Bartolina con un reconocimiento a 12 referentes indígenas bonaerenses de los pueblos quechua, colla, cuom, guaraní, mapuche y tonocoté. También se destacó a Milagro Sala, perseguida política y en prisión domiciliaria en La Plata hace 3 años. Varias de esas mujeres se dieron cita luego en el espacio de pueblos originarios La Flecha, de nuestra radio Estación Sur.
9: Resulta muy importante que desde lo institucional, en tiempos tan violentos, tan deshumanizados, tengamos estos espacios.
8: Ella es Laura Bugriafredo, del pueblo guaraní.
9: Nos dicen mucho esto de invisibilizar, pero es más duro que invisibilizar. Creo que las mujeres somos el territorio, las que armamos esta parte del espacio. Realmente resulta muy productivo verlas, ver a todas las hermanas y poder compartir estas experiencias con mucho respeto y con mucho proceso de aprendizaje, escuchando a las ancianas y a las niñas y a las compañeras que están trabajando en distintas formas y en distintos lugares. pero como un territorio plurinacional, fuera de una sola geografía.
8: Mamay Cantuta Quilla, del pueblo quechua, destacó que la lucha de las mujeres originarias no solo ha logrado importantes resultados en cuanto a la conquista de derechos, sino también de lugares de decisión al interior de sus propias organizaciones y comunidades.
10: Podemos decir que la mayoría de las mujeres hemos perdido el miedo, que ya no nos callan así nomás, ¿no es cierto? Entonces, tenemos gran poder de palabra, gran poder de presencia. Y en los casos en los cuales todavía el patriarcado sigue un poquito

0: Y en apoyar, perder el miedo a apoyar. Y encontramos mujeres indígenas en todos los espacios, en los sindicatos, en los distintos lugares de toma de decisión.
1: Laki Quispe, comunicadora del pueblo aymara quechua, habló del protagonismo de las mujeres indígenas en el desarrollo de medios y miradas de comunicación con identidad.
2: Nos tenemos que adentrar sobre el sujeto de la comunicación, ¿no? Porque durante mucho tiempo la mujer indígena fue narrada por otros, ¿no? Por otros antropólogos, periodistas, funcionarios, varones, heterosexuales, bueno. Entonces el periodismo indígena viene a romper con esa lógica, viene a mostrarnos otros relatos y buscar esto de la voz propia, ¿no? ¿Qué dicen las mujeres indígenas? ¿Qué piensan? ¿Qué sienten? Y bueno, y a partir de eso, las mujeres van, que están siendo protagonistas en este tiempo, ¿no? En este nuevo tiempo de Pachacuti, están siendo protagonistas de las luchas, ¿no? Y llevan no solamente el contar lo que sucede en el momento, ¿no? En el aquí y ahora, ¿no? Con los hechos, con el avasallamiento de los derechos, ¿no? Con las empresas extractivistas que las están persiguiendo y están arrasando en los territorios, sino que también vienen a hablar de historia, vienen a hablar de la vida comunitaria.
1: Actualmente en la provincia bonaerense existen 120 comunidades originarias, ubicadas la gran mayoría en las zonas urbanas y con referentes que son mayormente mujeres. Reportamos para el Expreso Farco, Zulema Enríquez, Pablo Antonini y Seba Lino, desde Radio Estación Sur.
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4: El cuerpo de Joana Chacón, de 13 años, nunca apareció. Su femicida fue condenado y además hay, hace algunos años, una ley provincial en Mendoza que obliga a que se hable de derechos cada 4 de septiembre en las escuelas mendocinas. La producción desde Radio Tierra Campesina.
5: El pasado 4 de septiembre se cumplieron 14 años de la desaparición de Joana Chacón en 3 de mayo, La Valle, al norte de Mendoza, un caso que quedó en la memoria colectiva de toda la provincia. Joana era una niña de 13 años que asistía a la Escuela Virgen del Rosario. Fue vista por última vez cuando regresaba de la escuela y bajó del transporte escolar cerca de la finca donde vivía. Su desaparición movilizó a docentes, estudiantes, familiares y vecinos y vecinas. A raíz de la desaparición de Joana, se conoció la de otra mujer de la comunidad. Se trata de Soledad Olivera, de 28 años, y madre de 3 hijos, desaparecida el 18 de noviembre del 2011. Ese día salió de su casa y nunca regresó. Durante meses, su desaparición permaneció prácticamente invisibilizada y la investigación no avanzó de manera significativa. La búsqueda de Joana permitió que volviera a ponerse el foco sobre la desaparición de Soledad. Las investigaciones encontraron conexiones entre ambos casos y señalaron a Mariano Luque, quien había mantenido una relación con Soledad y era pareja de Beatriz, hermana de Joana. La justicia terminó condenándolo por la muerte de ambas mujeres, aunque sus cuerpos nunca fueron encontrados. Cada año, y gracias a la lucha y la sanción de una ley provincial en memoria de Joana, se las recuerda en las escuelas de todas las modalidades y niveles de Mendoza. Julieta, Alma, Sofía y Julie cuentan de esta forma su experiencia de este año en su escuela primaria.
6: Me llamo Julieta Nieves, tengo 7 años y voy a segundo.
7: Me llamo Alma, tengo 5 años, voy a salir de 5.
8: Soy Sofía, tengo 8 años y voy a tercero.
9: Soy Julie y tengo 7 años y voy a segundo.
10: Joana Chacón fue desaparecida
9: cuando bajó del micro no apareció mal, y tenía una vecina y también ella apareció y

0: Murió Joana Chacón y encontraron al que la mató. De una morocha, pelo negro, que ella también había desaparecido. Sí, Soledad y Oliveras.
1: También nosotros tenemos que aprender de chiquitita
2: a cuidar
1: los de los hombres que violan a las mujeres.
3: Y que no conocemos lo que confiamos y conocemos, estamos ahí con ellos.
4: El 4 de septiembre siempre se recuerda en las escuelas.
5: Los casos de Joana y Soledad se transformaron en una causa colectiva en Mendoza. La comunidad educativa de 3 de mayo, encabezada por la docente Silvia Minoli, sostuvo durante años el reclamo de justicia y convirtió sus nombres en símbolos de lucha contra las violencias hacia mujeres y niñas.
6: Me parece sumamente importante, porque ¿qué pasa? Los y las chicas de esa generación, los que vivieron alrededor de Joana todo esto, ya son grandes, y los de las nuevas generaciones no saben si no les hablas de estos temas. Entonces, yo me encuentro con chicos y chicas que no tienen ni idea de lo que pasó, pero si no estuviera el día, el 4 de septiembre, reconocido en memoria de Joana Chacón, si no fuera una ley donde todas las escuelas, de todos los niveles y modalidades deben tratarlo, yo creo que ya nadie se acordaría, sinceramente.
5: La historia también dio origen al documental sonoro La Finca, producido por América Profunda y Radio Tierra Campesina, y reconstruye sus vidas y las circunstancias de sus desapariciones.
7: El colectivo que está en la puerta. Este transporte la llevó hasta la puerta de su casa, una finca, ubicada a un par de kilómetros de aquí. El tema es que la pequeña se bajó, saludó a sus compañeros, al chofer, y a partir de allí todo comenzó con el misterio. Nadie supo de ella.
8: La Finca.
0: Eso lo tenemos que recordar porque es mucho, ¿cómo se llama eso?
2: Importancia.
0: Importancia, porque todo es nuestro cuerpo, es de los otros. No tenemos que prestarle a nadie nuestro cuerpo, porque nuestro cuerpo es nuestro. Y no lo tenemos que dejar que nadie, pero nadie lo toque a nuestro cuerpo. Porque es algo que es importante para nosotros y que ni un hombre se lo acerque.

0: ver monos que desaparecen. No olviden su nombre, por favor, señor presidente.
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2: Y el Expreso se detiene en territorio mapuche para conocer la historia de Güeyequeché, un espacio de encuentro de diversidades en ese pueblo originario. Maitén Cañicul y la producción desde la FMCHE.
3: Ser trans, travesti, diversidad en una nación originaria. Eliminar las fronteras, fortalecerse espiritual, cultural y emocionalmente desde el reencuentro. Así nace Güeyequeché, un espacio para identidades trans, travestis y diversas del mundo mapuche. Escuchamos a Peumayén Figueroa, una de sus fundadoras, quien nos cuenta cómo nace este espacio y también sobre este primer Coneltun, Güeyequeché, que tuvieron hace muy poco en lo que hoy se conoce como Chile.
4: Güeyequeché viene como haciendo, o Güeyequeché igual de las dos formas, una colectiva que venimos formando hace relativamente poco tiempo, desde el principio de este año, 2026. Venimos con una fuerza muy grande haciendo estos levantamientos también de diversidades ancestrales, como dicen, o diversidades indígenas, específicamente el liderazgo de compañeras y compañeros trans, travestis, indígenas, teniendo también esa pulsión junto a otras lamien de acá y también del Puel Mapu, de necesitar encontrarnos también, de necesitar ir abriendo como otras fuerzas con respecto a lo que está pasando. Hay mucho desagote, hay mucho cansancio, hay mucha desesperanza con todo lo que está pasando, y hay otras voces también que hace mucho tiempo no se han escuchado, que son las personas trans mapuche. Desde ese lugar nos reunimos en un chabún que lo hicimos en mayo pasado, lo hicimos acá, de Temuco hacia la costa, en un pueblito que se llama Taitaico, Nueva Imperial. Y ese tabún tuvo un formato de Coneltun, que los Coneltun son inmersiones lingüísticas. Entonces fue todo un fin de semana largo, donde tuvimos aquí melfes, profesores mapuches, de las diversidades mapuche, que saben hablar el idioma y que fueron los que hicieron las clases de Mapuzungún, específicamente para personas de las diversidades, maricas, lesbianas, trans, travestis, mapuche. Y resultó hermoso, resultó muy bonito, y resultó también bonito porque estábamos todas estas personas buscando esto hace mucho tiempo sin poder hacerlo todavía. Y desde ese lugar también pudiendo fortalecer estos liderazgos también y estas organizaciones de personas trans, travestis, mapuche y defensoras territoriales en momentos donde están desalojando todo, donde están levantando leyes represivas, y nuestras voces también tienen que ser no solamente escuchadas, sino que también potenciar esas luchas que muchas veces se están agotando en estos momentos. Y esa fue una primera acción que hicimos en mayo. Vinieron compañeras trans, diversidades de Chiloé, del Willimapu, de Chubut, de Río Negro, de Neuquén, de Santiago, bueno, y de acá de la Araucanía, por supuesto, también. Muchas de ellas de pueblitos pequeños, muchas de ellas de las zonas rurales, ¿verdad? Porque justamente eso, como que muchas veces nos encontramos con la necesidad de poder escuchar y escucharnos también, siendo diversidades en un mundo mapuche que muchas veces acepta bastante bien, pero otras veces no, y va cortando alitas, como dice. Entonces, como que desde ese lugar, este tabún sirvió muchísimo para ir fortaleciendo ese rol de ser trans y ser mapuche en ceremonia, por ejemplo, donde también está atravesada muchas veces, a veces por eso binario. Pero cuando nosotras vamos también levantándonos desde otros lugares, se va entendiendo también que tal como la feminidad y la masculinidad se reflejan en el paisaje, también las personas trans también estamos en ese paisaje, en esa naturaleza, en ese lenguaje. Y en ese lenguaje que es el Mapuzungún, que es la lengua de la tierra. Por lo tanto, nos pone también en una reflexión de buscarnos también en esa Mapu, porque de alguna u otra forma es una lengua tan ancestral que vamos encontrándonos también ahí. Por lo tanto, nuestra existencia también es ancestral.
3: Este espacio de inmersión lingüística en Mapuzungún permitió un reencuentro histórico. No se conoce otro espacio de encuentro entre diversidades trans y travestis mapuches, habitantes del Meliwichan Mapu. Por eso también es una apuesta y una propuesta del espacio Güeyequeché fomentar la participación y el fortalecimiento. En octubre se vivirá un segundo encuentro en lo que hoy se conoce como Argentina, Puel Mapu, concretamente en la ciudad de Pisquemenuco, conocida también como General Roca, en la provincia de Río Negro.
4: El segundo con él se vota, lo votamos ahí en Tabún. ¿Dónde va a ser? Y bueno, surge que va a ser en Pisquemenuco, justamente por esa misma potencia. La idea después es que se haga en otro lugar y llegar, digamos, a todo el Gualmapu, porque entendemos lo gigante que es el Gualmapu y las distancias enormes que tiene, pero sin embargo nuestra fuerza es poder cambiar esas narrativas coloniales que existen y recaen sobre nosotras. Esas narrativas que son cegadoras, esas narrativas que son silenciadoras, ¿verdad?, que son genocidas y que han perpetuado incluso dentro de como visión también, dentro de comunidades igual. Yo no diría que la mayoría, por suerte, pero sí. Entonces, es nuestra tarea también, como nuevas generaciones, como generaciones intermedias, como generaciones históricas, ir cambiando esa narrativa. Y esa narrativa la vamos haciendo en comunidad, la vamos haciendo en Chaún, la vamos haciendo con esa nutrición del Nutram también, de poder hablar nuestras experiencias, de poder aprender la lengua también del Mapuzungún, que nos da esa fortaleza de poder sentirnos que siempre existimos, porque es una lengua que se refleja de la naturaleza. Entonces también nuestra sensación es el espejo también, porque yo sé que yo me reflejo en este territorio en el que vivo. Entonces eso me basta, o por lo menos eso me da la fuerza para poder defender leyes que me van a proteger o me van a dar algún mejor vivir, digamos, en términos de lo que existía antes y después de la ley de identidad de género, por ejemplo, que hace un cambio enorme para nuestras vivencias.
3: Construir nuestras propias narrativas, nuestras formas de nombrarnos, construir nuestros propios archivos, las palabras, las imágenes y los sonidos de nuestras memorias. Güeyequeche está hoy escribiendo la historia para los amaneceres que vengan.

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1: El Canto del Pueblo, un clásico de la radio cordobesa con más de 30 años de historia, que hoy suena en las radios comunitarias del país. La producción desde la radio comunitaria La Ranchada.
2: El folclore se hace refugio. El Canto del Pueblo, un espacio de encuentro para la música popular y el folclore. El Canto del Pueblo es un clásico de la radio cordobesa. Creado y conducido por Oscar Mota hace 27 años, el programa tiene la música popular argentina y latinoamericana, los artistas, los músicos y la cultura popular como protagonistas. Comenzó en la primavera de 1985 en Radio Nacional Córdoba. A lo largo de los años, El Canto del Pueblo fue construyendo una importante red de difusión y encuentro con radios de Córdoba, de distintas provincias y también de otros países de Latinoamérica. Pero además de ser un espacio de radio, se convirtió en un lugar de encuentro para quienes sostienen y disfrutan de la música popular. Sobre la importancia de este espacio y lo que significa para quienes participan, vamos a escuchar a la cantante Norma Picone.
3: Pero lo más importante es estar junto a la gente, a los oyentes, a los otros colegas músicos. Siempre en la noche es hermosa. La gente baila, aplaude, se ríe, nos abrazamos, brindamos. Siempre en las noches en esa peña son hermosas. Porque el folclore siempre ha sido un espejo, ¿no? Un espejo de la realidad. Uh-huh. Por supuesto que tenés también el folclore paisaje, qué sé yo, pero es hermoso también. Pero el folclore siempre ha sido un contador, un relator de realidades, ¿no? No solamente realidades de paisaje, sino también realidades sociales, como decís vos, realidades de luchas, contar sobre los personajes, sobre las pequeñas grandes historias de algunos personajes de los pueblitos de Argentina, que es tan grande, tan vasta, y con un folclore tan rico. Es tan grande el mapa folclórico de Argentina, mapa cultural folclórico de Argentina. Realmente somos privilegiados, ¿no?, al tener este aspecto cultural a través del folclore. El folclore justamente aumenta su caudal cultural al lado de las batallas y las luchas populares.
2: La propuesta también fue creciendo y encontrando nuevas formas de encontrarse con el público. La Peña del Canto del Pueblo se realiza todos los segundos sábados del mes, con público en vivo y transmisión por YouTube. Así, el histórico programa de radio pasó también a formar parte del streaming, sumando la posibilidad de compartir la música y la cultura popular de manera presencial y a través de las nuevas plataformas. Sobre esta experiencia y en el lugar que ocupa la peña, escuchamos a Graciela Pipi Sánchez.
4: Hermoso, siempre y con mucha gente linda, amigos. Bueno, y está muy bueno en este. Y está bueno que nosotros sigamos haciendo música, nuestra música. Nuestra música argentina y latinoamericana, para reforzar nuestras raíces, entonces es fundamental que estemos.
2: De esta manera, El Canto del Pueblo mantiene su identidad, pero también se renueva y amplía sus formas de comunicación y encuentro. Una propuesta que continúa poniendo en el centro a los artistas, la música y la cultura popular. Y para hablar de esta historia y de lo que significa sostener este espacio a lo largo del tiempo, escuchamos a su creador y conductor, Oscar Mota.
5: El Canto del Pueblo salió al aire por primera vez en el 85 en Radio Nacional Córdoba. Bueno, las vicisitudes de los cambios políticos y la mala costumbre de borrar toda la programación que estaba antes hizo que el ciclo se interrumpiera. A donde volvimos para quedarnos y para ser mejores de verdad, y ya llevamos 27 años en el aire. Hace unos 4 años, con la dirección de la radio, imaginamos una peña. Es como si hiciéramos el programa, pero en vivo, con artistas en vivo y con público en vivo. Entramos ahora en la quinta temporada. Es un formato, se transmite para todo el mundo a través de vía streaming, a través del canal de la radio. Sin querer, esto se ha convertido en un momento muy esperado por los artistas, por la gente. Se ha convertido en un espacio de encuentro, de abrazos y también de resistencia en estos tiempos crueles que vivimos. Y yo tengo la sensación de que todos los artistas y el público, cuando termina cada función, se va con la sensación de que de ninguna manera todo está perdido.
2: El Canto del Pueblo sigue siendo así un espacio donde la radio, el streaming, la música y la cultura popular se encuentran, manteniendo viva una propuesta que forma parte de la historia de la radio en Córdoba y nuestro país.

0: No hay tiempo. Y hasta aquí llegamos con Expreso Farco. Cristian Torres estuvo en los controles y en la edición final del programa. Pepe Frutos en la conducción. Participaron del programa de hoy la FM Che de Junín de los Andes, Radio Tierra Campesina de Jocolí, Radio Estación Sur de La Plata y Radio Comunitaria La Ranchada de Córdoba. Nos reencontramos la semana que viene con un nuevo Expreso Farco. Chau.
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0: 11 de la noche en La Habana, Cuba.
1: 11 de la noche en San Salvador, El Salvador.
0: 11 de la noche en Managua, Nicaragua.
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Un diente para la culpa. Un diente para la lástima. Un diente para la envidia. Y el resto... El resto para los clímax. Todos los dientes tengo que arrancarme. Hace falta que me arranque diente alguno. ¿Cuánto amor propio puedo ganar al arrancarme?